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Son las 7 de la noche con 13 minutos. La presentación de el grupo Sin Límites. Esta canción se titula Ahora Soy Feliz. Ahí para todos los que se encuentran ahí felices, sonrientes. Aquí llegamos nuevamente a acompañarlos allá a todos ustedes a través de la frecuencia comunitaria Voces de Nuestra Tierra. Oiga, nuevamente ya estamos llegando al fin de semana. Oye, ya hoy estamos a jueves. Ya se está terminando este... Ya está finalizando este día, jueves, así que ya... Nuevamente ya se viene el fin de semana y muchos de ustedes a hacer sus diferentes actividades.

graciosa. Oye, por supuesto que sí, a todos los que en este fin de semana ya se van a arreglar por ahí el cabello, ahí las mujeres por ahí se van a planchar el cabello, los hombres por ahí se van a peluquear, se van a arreglar la, como dice la canción, el bigote, ahí para salir el sábado. A los que se van de compras, se van de shopping, a todos los que se van por ahí a pasear en diferentes partes, a todos los que van a salir por ahí a Santander de Clichao, a Popayán, a Silvia, a Piendamó. Oye, muchos también se van por ahí bastante lejos.

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Muy, muy buenos días a toda la comunidad que hoy nos encontramos aquí acompañándolos. Bienvenidos a una emisión más de Voces de Nuestra Tierra, aquí siendo a las 4 y 17 de la mañana. Saludo a toda la audiencia que se encuentra aquí con nosotros acompañándonos. A todas esas mamitas y esas familias que en estos momentos, bueno, ya se encuentran por allá mirando en la cocina. ¿Qué se va a hacer? ¿Qué desayuno se va a preparar? Claro, con mucho gusto, sí, señores. Aquí Esther Tenehuel te está acompañando en este inicio de día, sí, señores, porque nosotros, los indígenas, los campesinos y muchas de las familias que trabajan en el campo inician su mañana desde las 4 de la mañana, claro que sí. Y Voces de Nuestra Tierra los va a estar acompañando en este su día y dándole la mejor actitud para iniciar el día con la mejor energía. Claro que sí, acompañándolos a todos ustedes. Estaré acompañándolos hasta en punto de las 6 de la mañana. Y de ahí en adelante estaremos con el espacio de las noticias, contándoles qué ha sucedido estos días y qué es lo que ha acontecido dentro de nuestro territorio. Continuamos con más música y más adelante estaremos dando algunas informaciones, algunos datos de interés que usted necesita saber de pronto. A veces dicen que no, pero sí es cierto, hay que estar bien informado con cualquier cosilla que está pasando por aquí. Nosotros aquí se lo hacemos saber. Muchas gracias por nuevamente sintonizarnos y estar con nosotros. Y continuamos escuchando más música aquí en Voces de Nuestra Tierra 107.4 FM.

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0: Bueno, sí, en esta sección de El campo y su sabor, traemos a todos ustedes a colación a hablar uno de los alimentos que de pronto no es muy reconocido dentro de aquí de nuestra población, ¿no? Muchas veces he visto que este producto casi no lo consumen, incluso dentro del mercado o dentro de aquí de nuestra galería. Es un producto que tampoco se vende como tal. Pero hay que reconocer que este producto tiene beneficios para el cuerpo y es un producto realmente que aporta vitaminas y contenido que ayuda el desarrollo de la salud. Y sí, señores, estoy hablando de la papa sidra. Este es un producto que es muy, muy conocido por acá, pero que realmente es poco consumido, ¿no? Muchas veces dicen que la papa sidra no sabe rico o que no tiene el sabor ideal como para cocinarlo, pero realmente es un producto que se debe de consumir mucho. Entonces, en este sentido, voy a leerles un poquito sobre qué es la papa sidra, cuáles son sus propiedades para que ustedes lo conozcan. Bueno, la papa sidra, también conocida como guacatilla o chayote, es un tesoro nutricional de muy bajo costo. Destaca por ser rica en vitamina C, fibra, potasio y antioxidantes. Bueno, esas son como digamos, las propiedades que contiene este alimento, ¿no? Es excelente para bajar de peso. Claro, ahí está, vea, la nota, vayan anotando por ahí.
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0: Y regular el azúcar en sangre y controlar la presión arterial. Bueno, ya como pueden ver,
1: porque si no,
0: puede servir para algunas de las enfermedades que de pronto nosotros regularmente hemos sufrido bastante, que es el tema de los del azúcar en la sangre y controlar la presión arterial. Creo que muchos mayorcitos y mayorcitas sufren de esta enfermedad, por decirlo así. Entonces, creo que es una muy buena recomendación que se debe dar para todos. Bueno, las propiedades principales de la papa sidra hablan de la regulación del azúcar. Posee compuestos fenólicos que ayudan a nivelar la glucosa, ideal para personas con resistencia a la insulina o diabetes. También ayuda a la salud cardiovascular. Al no tener grasas saturadas y ser rica en fibra y potasio, ayuda a disminuir el colesterol malo y proteger el corazón. También hablamos de la parte digestiva y diurética. Contiene el 90% de agua y mucha fibra, lo que combate el estreñimiento y prevenir la retención de líquidos. Son pequeños datos que, bueno, se dan con relación a este producto que mucha gente, la verdad, no lo consume realmente. Los dejan, yo he visto que cuando ellos están en su temporada de cosecha, pues se dejan por ahí perder y se pudren, ¿no? Aunque no es malo también porque pues abonan la tierra, pero sí su consumo es muy bajo.

0: Bueno, y por aquí les quiero compartir un texto de parte de la página de Agronet, que está bajo la supervisión de la página institucional de Colombia, y nos da un dato sobre la sidra, alimento tradicional que se reinventa como snack. Snacks son las cositas que ustedes pueden inventar en los supermercados, así como los platanitos que vienen empacados. Exactamente de la misma forma ha surgido una opción en la que este producto se puede vender de forma así, de una frita deshidratada. Entonces aquí vamos a ver, conocer cómo ha sido ese proceso.
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0: Inspirados en la necesidad de crear alimentos saludables, un ingeniero químico de la Universidad Nacional de Colombia, UNAL, Sede Manizales, transformó las rodajas de sidra, también conocida como guatilla y papa de pobre, en moneditas enriquecidas con vitamina C y probióticos que benefician la salud intestinal al mejorar la absorción de nutrientes y fortalecer el sistema inmune. Aunque la guacatila o chayote, bellota o yota, es un alimento versátil en la cocina tradicional latinoamericana. Por ejemplo, es para espesar preparaciones con frijoles o elaborar dulces caseros. En los últimos años su consumo ha disminuido drásticamente. Consciente de su potencial, el ingeniero químico Andrés Felipe Londoño Sierra, magíster en Ciencias y Tecnología de Alimentación de la UNAL, sede Medellín, decidió convertir este fruto en un snack o pasabocas funcional ideal para el consumo moderno. Este proyecto se inspira en la cocina de Japón, país pionero en el desarrollo de alimentos funcionales, en la década de 1980 popularizó el término FOSU, alimentos para uso específico en la salud, el cual permitió crear productos destinados a prevenir enfermedades y mejorar la calidad de vida.

Bueno, y eso es un poquito de las informaciones que se comparten por aquí, el conocimiento de este producto, y espero pues que les sirva a ustedes como dato para que lo vayan conociendo y de pronto aquí en adelante pues vayan aumentando el consumo de este producto.

Bueno, y dentro del boletín informativo, esta sección que se da aquí, les vamos a contar sobre las últimas noticias, bueno, la última noticia que nos ha dado nuestro presidente Gustavo Petro en torno a que en Colombia se está agregando un nuevo festivo. No sé si se habían enterado por ahí, este fue un anuncio que pues está dando estos días, de que a nuestra queridísima Colombia se le agrega un festivo más. Bueno, para los que trabajan de pronto en las oficinas es un día de descanso más. No sé si deban celebrarlo. Bueno, por ser acá comunidades indígenas, a veces decimos que los festivos no nos tocan, pero puede ser que sí, de algún modo nos sirva. Y bueno, yo les voy a contar cómo se ha movido esto, por qué sucedió y este nuevo festivo, a qué se deberá o por qué será. El presidente Gustavo Petro sancionó la ley 2578 del 2026, mediante la cual se oficializa un nuevo festivo en Colombia en honor a Nuestra Señora del Rosario de Chiquinquirá, patrona del país. La fecha escogida para la conmemoración será el día 9 de julio de cada año, en reconocimiento a la importancia histórica, cultural y religiosa de la Virgen de Chiquinquirá y del municipio boyacense que lleva su nombre. La nueva normativa amplía el calendario festivo en Colombia y establece que tanto los trabajadores del sector público como del privado tendrán derecho a descanso remunerado. La nueva normativa amplía el calendario de festivos en Colombia y establece que tanto los trabajadores del sector público como del privado tendrán derecho a descanso remunerado. La medida también hace parte de los homenajes por los 440 años de la renovación de la imagen de la Virgen de Chiquinquirá, un acontecimiento que ocupa un lugar destacado dentro de la tradición religiosa colombiana. Sin embargo, tras la promulgación de la ley, han surgido dudas sobre la fecha en la que se disfrutará el descanso. Aunque la conmemoración se realizará cada 9 de julio, algunas personas se preguntan si el día libre se trasladará al lunes siguiente, es decir, al 13 de julio en el caso del 2026. El nuevo festivo del 9 de julio se trasladará al lunes 13, esto dice la ley. Frente a esta inquietud, el artículo 6 de la ley 2578 del 2026 señala que para determinar la fecha del descanso remunerado se aplicará las disposiciones de la ley 51 de 1983, conocida como la ley Emiliani. Esta forma regula el traslado de ciertos festivos al lunes más cercano con el objetivo de promover los fines de semana largos y facilitar la planificación laboral y la turística en el país. Bueno, esta es una noticia muy interesante para nuestros compañeros que profesan la fe católica. El hecho de que le hayan agregado un festivo en honor a Nuestra Señora del Rosario de Chiquinquirá, patrona del país, pues es un gran reconocimiento que se le hace. Y bueno, ¿usted qué piensa? ¿Que ese festivo deberá correrse al lunes 13 de junio o que el festivo solo sea ese día? No lo sé. Puedes dejarme algún comentario aquí en el número de WhatsApp 312-843-6952 contándome qué te pareció la noticia y muchas gracias por aquí estar en sintonía con nosotros.

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0: Bueno, y siendo las 5:08, vamos pasando a algunas informaciones. ¿Qué tenemos por aquí? Que nos, bueno, como siempre digo, nos llegan a la mesa de trabajo. En muchas de las comunidades pues tienen algunas actividades y hacen las invitaciones. Y pues también desde nuestro cuerpo Newish nos pasan las invitaciones de las actividades que, bueno, se hacen diariamente por aquí. Y nosotros, bueno, las estamos compartiendo aquí para que ya se vayan enterando cuáles son esas actividades que pues están haciendo, qué es lo que se agenda durante esta semana o durante estos días que se vienen, y que pues usted esté enterado.
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0: Convocatoria a la Comisión Política Plan de Vida Proyecto Global. Compañeros, grupos comunitarios, Cambuesh, autoridades veredales, coordinadores por zonas de Kiwetengnas, juntas de acción comunal, rectores de las casas educativas y consejos directivos. Y líderes comunitarios, territorios Jambaló. Desde el Plan de Vida y las autoridades Newesh, dentro del territorio de Jambaló, enviamos fraternal saludo de armonía y hermandad. Teniendo en cuenta las orientaciones y las dinámicas de participación comunitaria desde las autoridades Newesh y la coordinación del Plan de Vida Proyecto Global, hemos decidido retomar las comisiones políticas para analizar, discutir y reflexionar y generar orientaciones. Orientaciones conjuntas de cara al contexto político, territorial, a nivel local, regional y nacional. Por lo tanto, nos permitimos convocar a la Comisión Política para el día 5 de junio de 2026 en la vereda La Mina, sector El Hubo, donde abordaremos los siguientes puntos. Contextualización política por parte del Cuenegüesh. 2. Litigios territoriales. Y 3. Orientaciones y recomendaciones. Bueno, esta actividad es para el día de hoy, ¿no? Para el día de hoy es 5. Para el día de hoy es 5 de junio. Esta actividad se va a estar realizando en la vereda El Hubo. Para que, bueno, los presidentes de junta, los kiwetengnas y los cambuesh que nos están escuchando de pronto es ahorita y, bueno, ya están levantándose a desayunar, para que ya se vayan enterando la actividad tan importante que tenemos el día de hoy, y se van a estar reuniendo las autoridades para evaluar todos estos procesos que llevamos a cabo. Y que debemos de ir revisando para mantener pues la armonía de nuestro territorio.

Bueno, por acá también se le informa a la comunidad que estén interesados en la compra de lechones de campo o criollos, de esos que, pues bueno, ustedes ven que se crían por ahí lindos, sueltos, y ustedes los alimentan de pronto con desperdicios de cocina o, pues bueno, les dan como las cosas que salen de la huerta. Entonces, para que las personas que estén interesadas en encontrar estos animalitos, se los están ofreciendo en la vereda Paletón, en la casa de la señora María Delfina Ramos. Los interesados pues pueden llamar al teléfono 323-444-0535. Lo voy a decir un poquito más despacio. 323-444-0535. Se ofrecen precios favorables, nos dicen por aquí. Entonces, para aquellas personas que están en este espacio de la crianza para engorde de estos animalitos, para que pues ahí se puedan comunicar y puedan conseguir lo necesario, o bueno, los puerquitos, los cerditos necesarios para continuar con su trabajo. Bueno, por aquí también dice que se le informa a la comunidad que el día 28 de junio habrá bautizos, para lo cual se necesita hacer la preparación el día 6 de junio y el 13 de junio en la iglesia. Este informe es hecho por la Junta Pro Capilla, para que, bueno, los compañeros católicos que están en este evento, para que pues ya se vayan preparando. Y pues necesitan hacer una logística, yo supongo, una adecuación anterior antes del evento, para que estén muy pendientes. Raíces que también lleva el mundo. Se informa a la comunidad en general que se extravió una cédula de ciudadanía a nombre de Brian Danilo Pillimoyule. El documento se perdió en la trayectoria comprendida de la vereda La María El Trapiche y la vereda Chimicueto. La persona que tenga información se puede comunicar al número 321-769-1239. Repito, 321-769-1239. Se ofrece una buena recompensa. Se le informa a la comunidad del territorio de Jambaló quien haya encontrado unos documentos con la tarjeta de identidad a nombre de Edinson David Cuetia Olcue y la tarjeta de una moto a nombre de José Misael Vanegas Barón, placa YHZ29C, que se les cayó el pasado 18 de mayo del 2026 del trayecto de Villanueva hacia Paletón, Jambaló. Persona quien lo haya encontrado, comunicarse a la 321-853-3850. Se ofrece buena recompensa.

0: Bueno, estas son las informaciones que tenemos por aquí en la mesa. Cosillas como ustedes ven que están hoy por pasar, hoy en las actividades del UBO con las autoridades. Y bueno, también los bautizos que tiene la Junta Pro Capilla. Y que bueno, ya se avecinan, ya estamos en semanas. Ya casi hoy terminando esta semana nuevamente. Y un gusto acompañarlos aquí a todos ustedes, siendo las 5 y 16 de la mañana. Continuamos con más música. También lleva el mundo.
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5:32. 5:32. Bueno, ya casi va asomándose el sol. Bueno, aunque dicen que en esta época el sol no amanece tan temprano, ¿no? Bueno, no sé si me equivoco. Pero bueno, yo salí ese ratico y bueno, uy, no, está haciendo un frío horrible. Y bueno, el solcito todavía no ha hecho su aparición. Creo que más tardecito de pronto ya va saliendo. Está muy temprano todavía, digo yo. Bueno, aunque para las mamitas de pronto ya no, ya mejor dicho, ya tienen hecho de todo. Ya hay café, ya hay arepas, las que hacen masitas de harina, o bueno, de pronto nosotros que se levantan demasiado de mañana para moler el maíz, para hacer las masitas de maíz, que esas son, no, mejor dicho, esas definitivamente son deliciosas. O bueno, usted que está por acá en el área urbana y ya se está levantando a prepararse sus huevitos revueltos o su chocolatito. Aquí un afán del chocolate. Y que bueno, ya está alistándose para iniciar un nuevo día. Me encanta acompañarlos, me encanta estar aquí con ustedes. Me encanta que me permitan llegar a cada uno de sus hogares, ahí en sus casas. Que me den un espacio para acompañarlos en esta mañana y bueno, compartirles todas esas informaciones que iniciamos desde las 4 de la mañana. Espero y aspiro que en algún momento alguien me diga, bueno, gracias por compartirnos esa información y esos detalles. Y me diga, yo hice esto con la papa sidra, yo hice esto con lo que usted me dijo y si funcionó. Bueno, espero que en algún momento, mientras yo ande por ahí visitando las veredas, que a veces salimos a visitar las veredas, alguien me diga, mire, sí funcionó, mire, sí estaba rico. Y yo quedaré satisfecha, porque pues aquí la información que se comparte, la idea es que la gente lo entienda, lo comprenda y lo aplique. Porque ¿qué hacemos nosotros con llevar información de interés y llevar información que les sirve a ustedes y pues no aplicarlo, ¿no? Sería como perder el tiempo. Pero no, yo aquí contenta estaré siempre repitiéndole hasta donde más pueda, con el fin de que me comprendan y de que apliquen pues hábitos sanos. Como uno de esos es como comer bien, ¿no? Alimentarse bien, consumir cosas que realmente le ayuden al cuerpo, que te ayuden al sistema digestivo, al sistema inmune, que es una de las cosas más importantes, bueno, para un ser humano. Tener defensas contra enfermedades y sobre todo pues reconocer que la comida que se consume aquí en nuestro territorio es de un alto beneficio nutritivo. Entonces, muchas gracias pues por escucharme, por estar aquí conmigo. Y vamos a continuar escuchando más música para que se levante ese ánimo, bueno, para que se levante con energías a iniciar una nueva mañana. Y que vamos a decir que este día va a ser excelente. Continuamos aquí en Voces de Nuestra Tierra, 107.4 en la FM. 5:36.

5:50. 5:50. Bueno, ya vamos finalizando este espacio que es Amanecer Indígena. Un espacio en donde compartimos con, bueno, con nuestras comunidades, porque sabemos que madrugamos mucho. Y bueno, nosotros creamos este espacio para hacer que sus mañanas sean mucho más agradables, que sean acompañadas, que cuando usted se levante prenda la radio y ahí estamos acompañándolos. Y bueno, fue un placer acompañarlos hasta en punto hora. Ya se me acabó el tiempo, Dios mío. Ya se me acabó el espacio con mis queridos y hermosos oyentes. Ya me voy despidiendo de todos ustedes. Espero que mi voz y mi compañía de este modo haya sido muy agradable para ustedes. Espero que los haya incentivado a tener una hermosa mañana el día de hoy, un nuevo inicio de día. Y de corazón les deseo que todas las actividades que se esté proponiendo para el día de hoy sean excelentes y que salgan de la mejor manera. Animarlos, siempre animarlos a que sigan adelante, a que luchen por sus sueños y a que no permitan que los problemas y las dificultades los apaguen, ¿no, señores? Hay que seguir adelante. Muchas gracias a todos los oyentes que estuvieron aquí con nosotros acompañándolos. Un gusto y un placer estar hasta aquí. Mi nombre es Tara Tenehuel, quien los estuvo acompañando. Más adelante mis compañeros estarán con la sección de noticias para que estén muy pendientes de las siguientes programaciones que estarán el resto de día. Que estén muy bien, gracias por estar conmigo. Nos vemos en una próxima o nos escuchamos en una próxima ocasión. Chao, chao. 5:52.

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0: 6 de la mañana con 3 minutos, 6 con 3 minutos. A esta hora de la mañana les enviamos un caluroso saludo a todos nuestros oyentes en los diferentes lugares del territorio de Jamalo y también los territorios circunvecinos. Agradecidos por Dios, por este espacio que nos permite nuevamente estar con ustedes, acompañándolos con las informaciones de nivel local. Estaré acompañándolos bajo la dirección de Jesús Entrecampo y la coordinación de programas de Giovanna Pachu a esta hora de la mañana. También en nombre de nuestras autoridades ancestrales del Plan de Vida Proyecto Global. Sean todos bienvenidos y bienvenidas a este espacio informativo. Reina Yonda los va a estar acompañando durante esta emisión informativa.
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0: 6:04 avanza proceso de implementación del CEIF en el territorio de Jambaló. Comisión Política realizará o realiza el plan de vida proyecto global. Trabajo comunitario realizó el grupo comunitario El Tablón. La vereda Loma Gorda avanza en los preparativos a la celebración del ritual mayor del Sejbuy. Encuentro ambiental y sostenible, un espacio para aprender, compartir, vivenciar vivencias pedagógicas y fortalecer la conservación ambiental. Seguimiento al proyecto de ganadería 1811 en el territorio de Jambaló. Estas son las informaciones que le compartiremos en esta mañana del viernes 5 de junio.
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0: En el desarrollo de las informaciones, la comunidad de Loma Pueblito dio la bienvenida al equipo de sistematización, así como a las diferentes líneas, núcleos y programas del Huecuenenjuez en el marco de las acciones que se vienen desarrollando para fortalecer la articulación del sistema educativo indígena intercultural propio CEIF en el territorio de Jambaló. Este importante encuentro tuvo como propósito continuar avanzando en la construcción colectiva de una propuesta que busca fortalecer y revitalizar los procesos culturales, los saberes ancestrales y las vivencias comunitarias de los pueblos indígenas a través del CEIF. Se pretende garantizar la protección, permanencia y transición de estos conocimientos desde los sistemas educativos propios, contribuyendo al fortalecimiento de la identidad cultural y el ejercicio de la autonomía de las comunidades. La actividad estuvo liderada por el equipo de sistematización encargado de recoger las experiencias, aportes, metas e ideas que han sido construidos por los dinamizadores y dinamizadoras durante su recorrido por los diferentes territorios. Este trabajo permite consolidar las reflexiones y aprendizajes sugeridos desde las comunidades, aportando a la construcción participativa de una propuesta educativa acorde con las necesidades y realidades de los pueblos indígenas, como una herramienta fundamental para preservar la cultura, la lengua, la espiritualidad y las formas de vida ancestral. Escuchemos a una de las que vienen acompañando este espacio de sistematización en nuestro territorio, que nos da a conocer al respecto.
2: Nos encontramos aquí con las compañeras Leslie y Mayra, quienes nos van a comentar acerca de la actividad que se hizo hoy con los núcleos y programas que están trabajando el tema del CEIF. Vamos a contar pues el proceso que se dio el día de hoy y cuáles son los avances que se están llegando para terminar de conformar este programa pues que ya se viene trabajando durante estos meses.
3: Bueno, alegres, primero terminando este espacio, nos encontramos con todos los procesos autónomos del territorio de Jambaló, haciendo también un ejercicio de construcción colectiva referente a esos sueños que cada proceso tiene, a esas acciones que vienen haciendo y a como procesos autónomos vamos un poco encaminándonos también hacia la implementación del sistema educativo indígena pro, como más un poco enfocado en esos elementos que ya se vienen construyendo a nivel territorial, conectándonos con los momentos de vida, conectándonos un poco con esas proyecciones que tiene cada proceso, pero todo pues muy conectado, esos sueños del plan de vida. Y también pues hoy el ejercicio un poco estaba enfocado en construir, en compartir y en recoger esas estrategias educativas, políticas, pedagógicas y administrativas desde los tres componentes del CEIF que venimos implementando como procesos educativos y para las que no se están implementando pero se están proyectando también recogiendo todas esas apuestas desde esos tres componentes. Entonces hoy un poco se avanzó en que cada proceso se sentara, revisara sus documentos, documentos, los documentos que ha construido hace muchos años, los documentos que los orientan y que ellos vienen trabajando, y pues vamos como en esa construcción paso a pasito. Nos volveremos a encontrar dentro de 8 días y seguiremos este camino con los procesos, porque digamos que es un camino en el que nos vamos a tejer todos los procesos educativos del territorio, tanto casas educativas como procesos autónomos, para ojalá poder tener una propuesta a final de este año y compartirla pues con la comunidad.
2: Bueno, compañera, también me gustaría saber cómo ha sido ese avance de sistematización que se ha dado, ¿no? Porque como sabemos, para implementar este proyecto que prácticamente abarca un resguardo entero, pues ha significado llegar a muchos acuerdos durante el proceso. Entonces, ¿cuáles han sido como esos avances en los que ya se ha logrado concertar y que usted ve que han avanzado?
4: Pues esta es una apuesta de las autoridades del territorio de Jambaló. En lo que se ha avanzado es en posicionar esos saberes propios y tradicionales de los dinamizadores y las dinamizadoras. Como decía Leslie, pues ya también se ha avanzado en este tema de los tiempos de aprendizaje, en los hilos, en las épocas, en los momentos de vida, que finalmente esto es una apuesta territorial que contribuye a afianzar ese plan de vida proyecto global y en su objetivo, propósito grande es llegar a ese buen vivir y volver al origen de lo que es recuperar esos saberes ancestrales, la identidad propia, la cultura y el respeto por lo que es el pueblo Naza y por todos los ejercicios que se hacen desde lo político, desde lo pedagógico y lo administrativo para todas las comunidades, las familias y el territorio.
2: Me gustaría también que nos compartieran de pronto cuáles fueron las estrategias de aprendizaje que se utilizaron hoy, porque simplemente no fue como una reunión nada más, sino que se buscaron actividades con las cuales pues los compañeros que están dentro de los procesos pues ayudaran a reflexionar sobre las cosas que están trabajando hoy.
3: Venimos como en la consecución de un camino, ¿no? Les contábamos que en el encuentro pasado nos hizo acompañamiento el coordinador pedagógico del núcleo de educación y viene siendo como camino, ¿no? Un poco ubicándonos, dónde estamos, qué queremos, para qué lo queremos y luego cómo lo queremos hacer. Entonces un poco nos encontramos en la reflexión de estrategias, del trabajo en equipo. En la mañana hicimos una dinámica para que todos como procesos, pues la importancia de trabajar en equipo, en la importancia de escucharse, en la importancia de estar en unidad. Y ya luego intentamos recordar, cómo decir, ese legado histórico de los procesos, ¿no? Que nos recordaba el coordinador en el encuentro pasado, que los procesos no nacieron ayer, sino que los procesos autónomos del territorio tienen una historia desde los sueños que tenía el plan de vida y cuando se empezó a organizar, y que tiene un legado histórico y que eso pues hay que recogerlo, y que los procesos educativos tienen esa responsabilidad de mantener ese legado y también seguir construyendo y nunca olvidar el sueño grande, ¿no? Que tiene el plan de vida en particular, pero también que tienen todos los pueblos originarios, es mantenerse en el territorio, mantenerse en unidad, mantener la cultura, la identidad. Entonces un poco nos centramos en un poco de forma visual, ubicar los momentos de vida, ubicar los caminos de revitalización de la lengua materna y entre todos ubicarnos en ese camino y tejernos en ese camino. Esto lo hicimos a partir de papeles de diferentes colores donde identificamos las estrategias pedagógicas, las estrategias políticas y administrativas, y así fuimos construyendo como un camino entre todos. Y es un poco, la herramienta visual nos permite entender que estamos tejidos. Esa es como esa un poco es la dinámica.
2: También me gustaría que usted resaltara el trabajo que usted ha visto de los compañeros que día a día se están uniendo a este proceso, cómo los ha visto, cómo los ha percibido.
3: No, yo realmente agradezco mucho la disposición. Yo creo que en un principio había un poco de miedo sobre la construcción de una propuesta educativa distinta, pero creo que mucha voluntad. Hoy los vi muy concentrados, los vi muy juiciosos, estaban reunidos en equipo, pero todos estaban hablando de lo que había que hablar, estaban buscando sus documentos, estaban en el celular haciendo un buen uso del celular, revisando documentos, revisando la historia, y también les trajimos algunos materiales históricos que encontramos por ahí. Entonces yo siento que la disposición es lo más importante, tener la voluntad, porque así es que entre todos construimos, y ustedes construyen, nosotros recogemos, les devolvemos y en la dinámica vamos construyendo.
2: Por último, me gustaría que le regalara una invitación de pronto a las comunidades, porque sabemos que a veces ellas también tienen esa historia, ¿no? Dentro de ese proceso, y que si pueden aportar de pronto a la construcción de este nuevo proyecto que tiene Jambaló, entonces para para que ellos se vayan uniendo de pronto de alguna forma.
3: Sí, lo bonito de los procesos autónomos es que las personas que hacen parte de estos procesos tienen mucha cercanía, ¿no? con las vivencias diarias del territorio. Y lo que estamos haciendo, de hecho, es un poco darle esa importancia a las vivencias diarias de la comunidad. Entonces, por ejemplo, cuando hablamos de los hilos, todos estamos hablando de vivenciar el tul, por ejemplo. No solo lo habla educación, sino que lo habla también salud, lo habla también economía, y todos estamos en ese, buscando como ese buen vivir del que hablan ustedes, ese wet finseñi en Nasayugue, y creo que es como seguir vivenciando, digo yo, el territorio. Esa es la mejor forma de aportar a este proceso, seguir creyendo que el tul, que el cuidado del territorio, que la espiritualidad, que la identidad son la parte más esencial de la vivencia comunitaria, y que ojalá pues no se nos olvide, ¿no? Que no nos dejemos tanto, claro, somos comunidades interculturales, pero a veces la identidad de afuera nos quiere como aplastar. Entonces creo que la mejor forma de aportar a esto es no dejarse llevar por esa identidad de afuera, obviamente recibirla, pero mantener viva como la identidad de acá, porque esa es la esencia del CEIP.
0: Comisión Política realiza el Plan de Vida Proyecto Global. Se hace la convocatoria a la Comisión Política del Plan de Vida Proyecto Global, que se estará llevando a cabo el día de hoy, viernes 5 de junio, donde se estarán abordando tres temas de gran importancia. Esta convocatoria va dirigida para los grupos comunitarios, autoridades veredales, coordinadores de Kiwe Tecnas de las zonas, juntas de acción comunal, rectores de las casas educativas, jazz de líderes y líderes comunitarios. Escuchemos al coordinador del Plan de Vida, quien amplía la información a esta hora de la mañana.
5: Igualmente, mencionar que desde la semana pasada hemos sacado una convocatoria para retomar las comisiones políticas del territorio de Jambaló. Sin duda alguna, hemos venido haciendo el trabajo, conversando, encontrándonos, pero sí se hace necesario retomar este trabajo que hacían los anteriores nejues, o ellas de nejues, y es las comisiones políticas, donde se invitan a presidentes de junta, a cambues, a yastenejues, líderes comunitarios, para que hablemos en esta ocasión tres temas principales. Uno es la contextualización política del Parque del Cuecuenejos. No solamente lo político electoral, sino la contextualización que tiene que ver con el territorio. Tenemos varios temas frente a lo que ha venido sucediendo en Jambaló, que queremos hablarlo internamente, tranquilamente, en este encuentro. Igualmente, hay otro tema que queremos hablar. Tenemos algunas situaciones territoriales aquí en Jambaló, lo que tiene que ver con nuestros linderos, con nuestro título republicano, y pues son temas que los yastenejues y todos los líderes deben conocerlo de primera mano. Y también el tercer punto para este 5 de junio es hacer algunas orientaciones y recomendaciones conjuntas que nos permitan llevar la información y también poder generar algunas agendas que sean importantes para hacer que este proceso del plan de vida, el Cuecuenejues, incluso la administración municipal, pueda seguir ejerciendo este trabajo que también ha sido una lucha interna acá en Jambaló, pero con la buena información que tenga la gente podemos actuar. Yo creo que, ya para finalizar, es muy importante que la comunidad esté informada, porque si está informada, reflexiona, y si uno reflexiona, puede decidir y actuar frente a las propuestas, tanto de la vereda, que es muy local, del territorio como es Jambaló, de la organización regional zonal ASINCRIC, y también de las políticas nacionales como es Colombia. Entonces, una comunidad informada puede decidir de la mejor manera.
6: ¿Para este encuentro pronto se tiene algún transporte o cada uno llega por su medio?
5: Estamos concretando la participación porque por lo general la mayoría llega por su propio medio. Sin embargo, vamos a evaluar, por esta misma emisora estaríamos informando si va a haber transporte o no. Pero pues estamos tratando de coordinar con las nuevas juntas para mirar esta posibilidad.
6: Muchas gracias, don Harold, por compartirnos esta información ahí para toda la comunidad.
5: Bueno, muchas gracias a Voces de Nuestra Tierra por estar pendiente de la agenda informativa de que sucede en el territorio de nuestro resguardo de Jambaló, pero también a nivel zonal, regional y nacional.
0: El Grupo Comunitario de la Vereda del Tablón, en conjunto con la Junta de Acción Comunal, las Madres del Proceso Semilla de Vida y los estudiantes de la sede El Tablón, donde adelantaron un importante trabajo que consistió en la recolecta de café. Escuchemos a Luis Albeiro Quiguanas, quien nos comparte la información a esta hora de la mañana.
7: Me siento muy contento y muy agradecido con la comunidad y con los estudiantes de la Escuela de la Vía del Tablón y los profesores que, por parte de esta solicitud que le hizo como una minga comunitaria que se está haciendo en recolectación del café para beneficio de la misma comunidad y de los estudiantes, para, como decir, me siento muy agradecido en este trabajo que es importante y agradecerle al equipo de la emisora que han venido a participar y ayudarnos en esta recolecta de café. Me siento muy contento y muy agradecido. Y como decir, gracias a Dios, al Espíritu de la Naturaleza, que estamos, como decir, logrando el fin de era de terminar la cogida del café. Y se está, como decir, con la ayuda de Dios y el Espíritu de la Naturaleza, se está logrando de hacer el término de la cogida de café. Y agradecerle mucho a la comunidad del Tablón el llamado que se hizo. Y yo, como presidente del grupo comunitario, me siento muy contento y muy agradecido con la comunidad. Y no solo, como decir, con los comuneros, porque hay gente adulta, hay mayorcito, hay niños y jóvenes, jovencitas. Y eso es bueno porque, como decir, conformando un grupo comunitario que nunca a los niños se les deja por un lado. Todos aquí, como decir, todos trabajamos y así un niño que no trabaja pero también tiene su platico de comida.
8: Bueno, cuéntenos cuántos lotes, bueno, se han logrado coger café y cuántas veces ya van, bueno, cosechando, ¿no? Y asimismo, pues, contar a nuestra comunidad cuánta participación hay en estos momentos, ¿no?
7: Pues en este momento, como decir, ahorita por el instante venimos recolectando desde de la parte baja del tablón, de la parte del lote donde Luciano da agua, que venimos terminando por aquí por la Petar, subiendo acá al sector del Retiro, donde contamos con la participación de más de 400 personas, como así me digo, que le acabo de comentar, como niños, jóvenes, señoritas y personas mayores, que no se han quedado atrás y no nos han dejado solo aquí en esta comunidad. Y como decir, por esta parte venimos como ya con 3-4 lotes de café que ya hemos volteado, y este de aquí, y ya de aquí ya cogemos el otro lotecito más abajo, creo que ya es el último que terminamos con los 4 lotes, y así como digo, hay buena participación y como decir, muy, muy contento uno como directiva, porque así como lo nombran a uno, así mismo la comunidad responde el llamado.
8: Bueno, ¿cómo estuvo la cosecha durante este año? ¿Ha aumentado, ha bajado un poquito? A veces también varía, ¿no? Entonces, bueno, mencionar un poco también sobre esa parte.
7: Sí, pues así me digo, pues la vez pasada que estuvimos, que le convocamos, como decir, acá trabajamos unidos, como decir, cuando hay cosecha de café, se le pide ayuda a la junta, porque la gente, como decir, hay veces cuando es comunidad nomás, no llega el personal que ahorita vemos, entonces se convoca a la junta, porque la junta sí, como decir, ellos, el llamado de la junta sí hacen caso, porque como decir, ahí se recoge lista, y el que no llega, pues tiene que pagar el día de jornal para las evidencias, cuando ellos necesiten una constancia o todo eso, se les cobra por el día que no hayan participado. Entonces cuando es la junta, sí, como decir, la gente sale masivamente, y la vez pasada que tuvimos, pues por el medio de la junta mismo, alcanzamos a recolectar como casi valor de una 61 arroba que se cogió, y esta vez pues no se sabe cuánto sale, porque ya con esas son las dos cogidas que vamos, y unos pepeitos que iniciando la cosecha entró, pues así no tenemos el total, pero sí hay buen café ahí para la comunidad, como decir, para el beneficio de la comunidad.
8: Los compañeros que los ayudan a recoger también el café hacen sus esfuerzos para sacar a la orilla el camino, ¿no? Invitarlo, ¿no?, a seguir unidos. Sabemos que por este trabajo a veces pues mantenemos la unidad, ¿no? Y pues esa pervivencia, esa cultura que traemos, mencionar esa parte.
7: Sí, pues así como usted dice, pues sí, un llamado que se le hace, como decir, agradecerle mucho al personal que me está colaborando aquí, así como digo yo como presidente de la comunidad. Saqué a unas personas, ¿no? Los que son voluntarios, que me están ayudando. Habemos como 6 que estamos recogiendo el café, en que me están ayudando a sacar la orilla de la carretera, y hacerle un llamado a las demás personas, a los demás jóvenes, para que se unan, ¿no?, al grupo comunitario, porque, como decir, hay veces que muchos dicen que no es importante trabajar la comunidad, pero sí, pues sabemos que cuando tenemos un problema, siempre hacemos el llamado a la junta, hacemos el llamado a los directivos de la comunidad, y como decir, una comunidad trata de arreglar los problemas de los comuneros, y ojalá a los jóvenes y a las señoritas, para que los que no están unidos a trabajar la comunidad, ojalá participen, hagan ese deber, que es un esfuerzo que lo que es la comunidad y lo que es la junta valemos mucho, y por medio de este comunicado, y que yo le digo, o sea, que hacerle un llamado para que todos, como decir, no rechacemos a la comunidad, sino que antes de unir y no hablar mal del grupo comunitario, porque es un grupo que existe desde mucho, mucho antes, y no lo podemos dejar acabar.
8: Asimismo, pues cuéntenos, bueno, los diferentes proyectos que también manejan dentro de la comunidad, no solamente el cultivo de café, sino que hay otros proyectos que maneja el grupo comunitario, entonces otros trabajos que también han venido realizando, ¿no? Entonces, para que nos mencione.
7: Sí, pues es que ahorita de proyectos que tenemos un proyecto de café que tenemos como para enchufar 5,000 palos de café, que ya es el proyecto, y la iniciación de hoy era acabar de recolectar el café para el próximo martes, invitarlos para la enchufada de café que vamos a hacer del proyecto que viene, y la recolección del café que estamos haciendo, pues para un arreglo de la caseta que se le va a hacer con la misma plata de la recolectación de café, que vamos a hacer un proyecto para tratar de mejorar la caseta. Queremos como arreglarlo este año, si Dios quiere y Dios nos permite. Para los proyectos que tenemos pensamos dejarlo, como decir, cumplido, a la nueva directiva entregarle la caseta bien arreglada.

0: También escuchemos a una de las dinamizadoras del proceso, Cuechfios Chachán, Semillas de Vida, quien agradece y comparte su palabra frente a este trabajo comunitario.
1: Bueno, mi nombre es Teolinda Casamachín, hago parte del proceso Semillas de Vida, en la cual le hago acompañamiento aquí en la vereda del Tablón, sector El Retiro. Bueno, la comunidad nos ha invitado a una minga comunitaria para recolectar café, en lo cual pues nos hicieron la invitación a dinamizadores y así también a las madres encargadas, las cuidadoras de las semillas. Este proceso de aportar al trabajo comunitario ha sido seguir fortaleciendo la parte organizativa, en lo cual pues nosotros acompañamos en las semillas, y pues la orientación que hacemos es fortalecer los trabajos comunitarios, las mingas comunitarias, y por eso nosotros como dinamizadores y madres pues hacemos este acompañamiento al llamado que nos realizó como directiva del grupo comunitario.
2: Las madres todas participan en este importante trabajo, asimismo pues ellas, ¿qué dicen en este proceso comunitario?
1: Bueno, frente a los trabajos comunitarios, siempre hemos venido en los acompañamientos, siempre se ha motivado, pues en lo cual en su mayoría hizo la participación, y es un granito de arena que se aporta desde ellas y junto con las semillas. Entonces la idea es seguir motivando que se fortalezca los trabajos comunitarios.
2: Bueno, ¿cómo ve también ese proyecto que tiene como comunidad del Tablón? Bueno, han

0: económico que requieren para las proyecciones comunitarias a beneficio de la misma comunidad.
1: Bueno, ¿cómo ve ese acompañamiento que hace la comunidad, los jóvenes, asimismo los niños, que pues entre todos, bueno, acompañan este importante trabajo y pues hay un buen avance, ¿no?
0: Bueno, en caso de la comunidad, pues ha sido un fortalecimiento desde lo comunitario y pues este espacio es donde se comparte, se tienen nuevos conocimientos, conversas a través de ellos y pues he mirado que hay masiva participación de la juventud y pues de eso se requiere.
1: Bueno, ese mensaje para toda nuestra comunidad y el saludito también para las madres que también nos escucha, para la familia y a seguir fortaleciendo pues y participando de estos trabajos comunitarios, no solamente en esta comunidad y no en otras veredas, pues que es bastante importante, ¿no? El trabajo que hacían nuestros mayores, pues ahora también pues los jóvenes para que nos vayamos involucrando en estos importantes trabajos y miremos los proyectos que también pues se adelantan.
0: Bueno, desde el proceso Semillas de Vida siempre hemos venido fortaleciendo la parte organizativa, como son trabajos comunitarios, reuniones comunitarias, asambleas comunitarias, en lo cual pues hago el llamado a todas las madres del territorio que se siga fortaleciendo la parte organizativa. Creo que hoy se tuvo la masiva participación de las madres de esta vereda, pues agradecer a ellas y darle un saludo a todas ellas que son mujeres luchadoras valientes, entonces sería eso y pues también hacer la invitación a algunos que de pronto no pudieron asistir, ya sabrán, entonces hacer esa motivación y hacer esa invitación de que colaboremos a los trabajos comunitarios, ya que en ella pues se fortalece y se aporta un granito de arena a los trabajos comunitarios.
2: Ya tenemos 6 de la mañana con 29 minutos. En la comunidad de la vereda Loma Gorda inició los preparativos para la celebración del recibimiento del ritual mayor del Segbuy, donde el pueblo Nanza se reunirá para recibir el nuevo año del calendario propio. Con la participación de dinamizadores y dinamizadoras territoriales se desarrolló la jornada de trabajo comunitario orientado a adecuar los espacios donde se llevará a cabo esta actividad cultural y espiritual. Los participantes se organizaron en diferentes grupos para realizar labores como la recolección de leña, la adecuación de la tulpa y la cancha, asimismo la limpieza de los caminos que rodean el volcán y el punto donde se recibirán los primeros rayos del sol. La actividad estará siendo realizada durante los siguientes días para el recibimiento de las nuevas energías que nos aporta el sol. Escuchemos a Freddy Troches hasta ahora, quien comparte la información.
3: Compañeros, pues igual agradecerles a compañeros comunicadores de Voces de Nuestra Tierra, que estoy aquí presente en Loma Gorda, ¿no? Aquí en La Tulpa, pues y agradecerle a todos los dinamizadores que han estado presentes para lo que tiene que ver con la preparatoria del espacio logístico, para lo que tiene que ver con el ritual mayor del Segbuy. Entonces, pues ya dentro del ejercicio, pues como cada año hemos venido realizando este tipo de actividad o este tipo de ritual, entonces de parte de las autoridades, pues agradecidos, ¿no? Con los dinamizadores que hoy nos han podido acompañar, de igual pues a la comunidad de Loma Gorda que está presto para pues también recibirnos, ¿no? La visita de este año calendario propio. Entonces, como ya conocen a nivel del territorio, pues cada año se celebra el año nuevo. Entonces, bueno, primer momento pues era para el 21 de junio, ¿no? Pero pues debido al cambio que pues últimamente hemos tenido con el tema electoral, pues nos tocó reprogramarlo para el 24 y 25. Entonces, aquí pues, como les comentaba, pues aquí preparándonos para lo que tiene que ver con la recibida de las diferentes comunidades que nos van a visitar para ese día. Entonces, pues cordialmente invitados para todos y todas. Entonces, desde el mismo modo, pues agradecemos a cada una de las organizaciones existentes del territorio, como son los grupos comunitarios, la Junta de Acción Comunal, de igual pues las asociaciones y resto de dinamizadores, también pues a las instituciones de las 7 casas educativas. Entonces, agradecemos porque pues igual también han estado muy al pendiente de pues poder contribuir también a este ejercicio, ¿no? Que tiene que ver con el ritual mayor del Segbuy. Entonces, sería eso de parte de nosotros como autoridades.
4: Compañero, cuéntenos cuáles fueron las principales actividades que se realizaron. El horario estuvo por grupos y por núcleos, entonces cuéntenos cuáles fueron esas actividades que se asignaron a los núcleos.
3: Bueno, sí, con referente a lo que tiene que ver con el trabajo, pues igual se había pedido el favor a los núcleos y programas para pues poder hacer parte de este ejercicio, ¿no? El alistamiento con lo que tiene que ver con el espacio logístico. Entonces hoy pues están algunos de Semilla de Vida.

0: Parando pues acto con la limpieza del espacio, e igual pues los compañeros dinamizadores de pues que también han hecho parte de, desde el equipo de trabajo, pues otros están en las comisiones de la carga de la leña, pues también agradecimiento para los mayores que también están en ejercicio de pues continuar con lo que tiene que ver con la apertura y el permiso al espacio, ¿no? Entonces pues también una comisión que están con las autoridades para la parte alta del territorio.
1: Recordar a nuestra comunidad por qué es importante esta celebración, para que para nosotros las comunidades indígenas, en este caso los pueblos Nasa, se celebra el año nuevo o el vuelta que se da el sol, como siempre se habla, ¿no? Entonces, ¿por qué es importante realizar este ritual aquí en la comunidad?
0: Bueno, ya llevamos como casi más de 15 años que se ha venido realizando este tipo de actividad, también teniendo en cuenta, ¿no?, que pues hemos retomado pues lo que tiene que ver con el espacio del gobierno, del sistema propio. Entonces pues en ese ejercicio hemos venido realizando, como dice, estos rituales, ya como bien conocen, pues para toda la comunidad, igual pues para las veredas, pues realizan 4 eventos principales, ¿no? Lo que tiene que ver con que tiene que ver con el Cebú, y igual pues se nos viene lo que tiene que ver con el ritual mayor del Sanquelo, y lo demás pues igual, ¿no? Creo que pues también lo de diciembre, que tiene que ver con el Cuyuagua, y el otro que tiene que ver con, que tiene que ser entre marzo, lo que tiene que ver con la armonización de fuego. Entonces agradecemos a cada una de las comunidades que están muy al pendiente, nos han podido acompañar, y la idea es cómo seguir revitalizando este espacio, ¿no? Creo que pues ya nuestros mayores nos han comentado que, como dice, a través de los tiempos que se ha venido dando estos espacios para, en términos de equilibrar, de armonizar, y en últimas también espacios de ofrendar, ¿no? Ofrendar a la madre naturaleza y a todos los espacios. Entonces ese ha sido como el espacio que hemos venido teniendo en cuenta como autoridades. Igual pues retomamos mucho el trabajo de las anteriores autoridades también, pero sí resaltamos mucho el trabajo de los mayores que han estado muy en tanto en este espacio. Sería eso.
1: Y por último, compañero, regálenos algunas recomendaciones para el día de la actividad, porque sabemos pues que queremos que estos rituales se realicen de la mejor forma, organizados, que todos podamos disfrutar. Entonces, ¿cuáles serían esas recomendaciones que se da a la comunidad que pues, en estos próximos días va a estar participando del ritual?
0: Bueno, sí, pues la invitación ya sería para los diferentes espacios, por ejemplo las mismas dinamizadores, las asociaciones, las organizaciones comunitarias, igual que los comuneros, desde que nos puedan acompañar, ¿no? Creo que es un espacio de integración, una sana convivencia, igual pues como dice, vernos nuevamente, reencontrarnos, porque a veces siempre sucede eso, ¿no? Para estos tipos de actividades pues a veces nos juntamos de las diferentes zonas y ahí pues, como dice, hacemos reencuentros. Entonces la invitación pues sería que puedan acompañarnos pues de manera muy formal, de manera muy respetuosa, porque pues igual no son espacios sagrados, y pues en últimas pues también teniendo en cuenta que pues tenemos la resolución 018 que pues también la hemos mandado mediante la asamblea. Entonces pues estamos en ese ejercicio y pues ya en coordinación con la misma autoridad y los compañeros Cambo y los Quihuetenas, pues se va a hacer un tema de bastante control, porque pues a veces para estos espacios pues también se da para muchas cosas, ¿no? Entonces la idea es invitarlos a que vengamos a participar, pero con mucha disciplina. Entonces se va a hacer mucho el control de lo que tiene que ver con lo de las bebidas, igual pues también pues en términos de la participación de la gente, que venga con esa intención de participar, de integrarnos y pues hacer parte de este ritual. Entonces sería esa como la invitación.
2: Asimismo, Josefina Dagua comparte sobre la participación de las mujeres en la preparación de los alimentos y la importancia del recibimiento del Año Nuevo Andino.
3: Pues aquí agradecer a la emisora de Voces Nuestra Tierra que nos ha tenido en cuenta. Sí, nosotros aquí cada año venimos preparando, digamos que sirviendo aquí en la cocina, ¿no? Que es como nos toca hacer la preparación desde antes. Pero yo ayer no estuve, pero ya en la noche me acompañé a hacer el envuelto y para el desayuno, ¿no? Pero sí, no, pues el trabajo que aquí hacemos las mujeres pues es duro, ¿no? Pero aquí toca atender a la gente así, y cada año hemos atendido, porque cada año hacen una minga para ya ir alistando para el Secumbuy, ¿no? Ya como la limpieza del camino y donde es la cancha donde se va la danza y cargar la leña, ¿no? Entonces aquí pues con todas las compañeras que siempre asistimos, hicimos cuando sea muy tarde, pero aquí estamos atendiendo, ¿no? A la comida.
1: Compañera, dentro de esta labor que ustedes hacen, hacen, por qué es importante retomar, por ejemplo, hoy estuvimos con el mote. ¿Por qué cree usted que es importante el mote aquí en estas mingas?
3: No, pues el mote es para, digamos que, como siempre venimos hablando de pollo no propio, entonces digamos que para tener más fuerza, ¿no? Porque si nosotros comemos lo de afuera, pues no hay fuerza, entonces por eso mismo ya el mote y pues es como para uno tener más fuerza.
1: Bueno, aparte de la actividad de la cocina que estuvieron haciendo así, ¿qué otras actividades ya se están preparando ustedes como compañeras aquí para la fecha de la actividad?
3: No, pues ahorita ya digamos que fue la minga, ya después será 19 o 18 ya empiezan los alistamientos para ya recibir la gente que viene de otros huertos, entonces ya prepararnos como la logística, ¿no? Las cocinas más grandes y acá para atender los mayores y sí, para el ritual del baño por la noche, ¿no? Y no solamente es por la noche, sino que los estudiantes ya llegan es temprano, entonces ya en las noches son como los adultos, ¿no? Y entonces para esa hora pues toca estar preparados, ¿no? Y la comunidad por acá estar recibiendo a la gente que viene de otra parte.
1: Como tal, me gustaría que me comentara por qué usted cree que es importante seguir llevando a la tradición del Secbuy, es una celebración de la comunidad NASA que se hace cada año. ¿Por qué es importante seguir retroalimentando esta actividad que se hace cada año?
3: Pues aquí de eso pues es muy importante, ¿no? Porque aquí hay, digamos que el ritual es como nosotros la limpieza del territorio, ¿no? Yo personalmente yo digo un ritual es como yo vivir bien en armonía. Entonces ahorita ya esto que viene territorial es como para todo el territorio, para que no haya mucha enfermedad, ¿no? Entonces es para las mares.
1: Bueno, también nos puede dejar una invitación a la comunidad, una invitación y animar a la comunidad para que participe y a la comunidad de aquí, de Magorda, para que los acompañe en este proceso que se va a estar haciendo y por qué no olvidar y apoyar esta actividad.
3: Pues sí, yo solamente invitaría a la comunidad de esto. A veces, pues la gente también decimos que no creemos en esto, también es respetable, ¿no? Pero los que creemos en esto, pues les invitaría para que nos acompañen. Aquí estaremos. Me ha gustado participar en esto, entonces ya he estado cada año, ya he estado participando en esto aquí, acompañando a los mayores y a todos, ¿no? Entonces le invito que acompañen para ese día masivamente y es bueno, ¿no? Para que se den cuenta cómo es.
2: Ya tenemos 6 de la mañana con 40 minutos. El día miércoles 3 de junio, como administración municipal, a través de la Secretaría de Desarrollo Económico y Ambiental, se realizó el Encuentro Ambiental y Sostenible en la Casa Educativa Mar de Nalufo Betancur, un importante espacio ecopedagógico que reunió a las casas educativas de nuestro municipio. Durante esta jornada se compartió experiencias, proyectos y procesos relacionados con el cuidado del ambiente mediante expresiones culturales como la danza, la música y el teatro. Con este encuentro fortalecemos la conciencia ambiental en nuestra comunidad educativa. Se promovió la protección de los espacios de vida y se visibilizó las acciones que se desarrollan desde las instituciones para la conservación de la naturaleza. El encuentro ambiental y sostenible contó con el apoyo de la Unidad de Salud Municipal, el BIC Municipal, la Fundación Ausper y las autoridades NEJUES, quienes fortalecieron la jornada con acciones de educación y sensibilización ambiental, promoviendo la relación entre la salud, el territorio y el cuidado de la madre tierra para el bienestar de las presentes y futuras generaciones. Escuchemos a esta hora de la mañana a Marla Gaviria, la ingeniera, quien comparte la información en diálogos con Giner Fabián Cuetia, quien también nos compartió esta información acerca de este acompañamiento que se hizo en la Casa Educativa INEMAV.
4: Bueno, muchas gracias a ustedes siempre por el acompañamiento. Nosotros desde la Secretaría de Desarrollo Económico y Ambiental de la Alcaldía venimos orientando estos espacios en relación a lo que tiene que ver con la armonización y el trabajo por la protección y el cuidado de lo que son los espacios de vida y los entornos de la naturaleza aquí en el municipio de Jambaló. Estamos en la institución educativa Mar del Arnulfo de Tangur, de la vereda Loma Redonda, el encuentro ambiental y sostenible, un espacio ecopedagógico que queríamos tener y desarrollar básicamente con las 7 casas educativas del resguardo y municipio de Jambaló, con pues la idea y orientación de fomentar el intercambio pedagógico y cultural para el cuidado de lo que tiene que ver con la protección y la conservación de los espacios de vida en el municipio, obviamente promoviendo todo lo que tiene que ver con la conciencia ambiental, el fortalecimiento comunitario y la construcción de todo lo que son las prácticas sostenibles en armonía con el territorio y la madre tierra. Entonces, agradecemos mucho la participación de las 7 casas educativas. En este caso, es un evento que está priorizado para que las casas educativas nos cuenten cómo viene haciendo su trabajo y qué vienen desarrollando en armonía con el cuidado de la madre tierra.
5: Presentaciones artísticas también, alusivos al medio ambiente. ¿Cómo representa a las diferentes casas educativas el cuidar la madre tierra?
4: Bueno, en este caso ya hemos visto que las casas educativas, desde lo que es Paletón, ellos son y trabajan de manera muy en armonía con lo que tiene que ver con el tema cultural, el tema de todavía la conservación de lo que es la lengua nativa, el tema de lo que tiene que ver con la protección de los espacios de vida en cuanto a los árboles que han sido utilizados para el tema de los saquelus, que son rituales importantes que se vienen presentando aquí en el municipio de Jambaló. También tenemos a la institución educativa BTAJ, que para ellos es muy importante el tema de desarrollar proyectos enfocados en el desarrollo y manejo de los residuos sólidos por medio de toda la cultura del aprovechamiento del reciclaje. Está también la institución educativa Capellé, que ellos vienen trabajando más el tema de coordinación en danzas para la apropiación de los niños con el cuidado del agua. Está la institución educativa de Chimicueto, que ellos vienen trabajando lo que tiene que ver por medio de la música, la armonía, esa interacción que tienen con la madre tierra, los espíritus, los animales, la flora, todo lo que encontramos en el territorio y el deber de cuidarlo. También está la institución Wilder Fabián Hurtado, que para ellos es muy importante el fortalecimiento de la relación que existe entre los estudiantes, la madre tierra, la interacción con el agua, los recursos naturales y la transformación que muchas veces ellos tienen en los productos que desarrollan en cada una de las instituciones. También terminamos con la institución INEMAP, que para ellos es muy importante el tema también cultural en relación a la protección y el intercambio de saberes por medio del tema cultural del baile. Los chicos son muy propios de mostrar por medio de las danzas la protección de los recursos naturales y de todo lo que nos pues obviamente nos provee el entorno.
5: Bien, ingeniera, este encuentro pues hace un llamado también al cuidado del medio ambiente, como ingeniera también un llamado a nuestra comunidad y a los que escuchan este espacio a cuidar el medio ambiente.
4: Bueno, para nosotros es muy importante saber que tuvimos una gran participación de las casas educativas, de los estudiantes. Es vital que desde las casas educativas podamos direccionar a los chicos para que ellos pues se apropien de estos espacios. Lo ideal es que podamos motivar también a los padres de familia para que acompañen estos espacios tan relevantes en cuestión de que son los que tienen pues que ayudarnos a que los chicos tengan ese ejemplo de la protección de los recursos naturales que son tan importantes, y más aquí en el resguardo indígena de Jambaló, que contamos pues con obviamente abundancia en el tema de lo que tiene que ver con el agua. Todavía podemos respirar un aire de calidad, tenemos fauna, flora endémica de acá del resguardo. Entonces la idea es poder por medio de estos eventos incentivar y motivar a las personas para que sigamos cuidando los espacios de vida que son tan importantes para todos nosotros.
2: También escuchemos las palabras del rector de esta casa educativa, quien comparte la sobre esta actividad a esta hora de la mañana.
6: 3 de junio del 2026 se llevó a cabo acá en la Casa Educativa Mar del Arnulfo de Tancur el segundo encuentro pedagógico ambiental y sostenible. Este evento pues está auspiciado por la Alcaldía Municipal con su programa económico ambiental, la Fundación Ausfer. Bueno, se contó también con la participación de las autoridades del Cuerpo de Nejues, el representante pues del núcleo de educación, las 7 casas educativas pues participaron también en este evento con el fin de fomentar, ¿no?, el intercambio pedagógico y cultural para el cuidado y la protección y la conservación pues de nuestro medio ambiente acá en el municipio de Resguardo de Jambaló. Bueno, el propósito pues de hacer una conciencia ambiental y la responsabilidad que tenemos como instituciones educativas o como casas educativas y los jóvenes, ¿no? En la implementación pues, de las prácticas sostenibles en armonía con el territorio y nuestra madre tierra. Cada casa educativa pues participó a través de expresiones artísticas como música, danzas. Lo que se está haciendo en cuanto a las actividades de protección del medio ambiente, del cuidado racional de nuestra madre tierra. También pues, hubo participación, ¿no?, de integrantes pues, de la comunidad, de algunas organizaciones y también pues, al final a cada casa educativa se le entregaron unos insumos pues, para fortalecer todo este proceso de las jornadas de reforestación y de apoyo hacia el medio ambiente, ¿no? Plásticos para invernaderos, bueno, una carreta, una fumigadora, bolsas para sembrar los árboles, polisombra. Y pues también aprovecho, ¿no?, para agradecer infinitamente pues a todos los integrantes en cabeza pues, de Álvaro Javier, de la ingeniera Marla, de Fernanda y todo el equipo pues que estuvo acá muy activo y muy comprometido, al igual que también los dinamizadores de nuestra casa educativa y de todos los que participaron acá, los estudiantes con sus expresiones artísticas, músicos, demostrando pues también un gran talento, ¿no? Que hay talento en todo este proceso en lo que tiene que ver pues con no solo con el cuidado de nuestra madre tierra, sino que también con el compromiso que tienen los dinamizadores en esta apuesta de protección. Sí, estuvimos pues participativos y muy motivados, animados también. Quedamos listos pues para el tercer encuentro. Y agradecer también a la alcaldía municipal, a las autoridades, pues porque también hicieron presencia acá y pues eso motiva también y demuestra que hay interés porque la alcaldesa decía, por ejemplo, que tenían actividad urgente en Popayán, pero pues bueno, prefirió venir a acompañar su territorio y apoyar pues a la comunidad en este proceso. Muchas gracias y esperamos pues que para el tercer encuentro podamos también participar de manera nutrida y de manera decidida.
2: Ya tenemos 6 de la mañana con 49 minutos. Seguimiento al proyecto de ganadería 1811 se realizó en el territorio de Jambaló durante la jornada de compartimiento y acompañamiento a través del seguimiento al proyecto de ganadería 1811 ejecutado mediante el PIDAR 761 y el memorando de acuerdo 458. Se evidenciaron importantes impactos sociales, económicos y productivos en los beneficiarios. Este proceso, que inició hace más de 5 años con el levantamiento de información, contó con la participación de la Agencia de Desarrollo Rural, ADR, Naciones Unidas y la Asociación ASIN Chongualaquihue, entidades encargadas que en su ejecución, además, participaron activamente productores de la comunidad beneficiaria. Según los responsables del proyecto, el trabajo conjunto entre las autoridades del territorio, el tejido económico ambiental, los equipos técnicos y las familias participantes han permitido fortalecer las dinámicas productivas ambientales, comerciales y socioempresariales del territorio. Actualmente se destaca el compromiso de los beneficiarios y los avances alcanzados en los resguardos de Jambaló, Las Delicias y Nazaquihue Texao, donde la ADR realiza visitas de seguimiento y control para verificar los resultados obtenidos. Esta versión conserva las ideas principales y tiene un estilo adecuado para las comunidades beneficiarias de los territorios. Escuchemos a esta hora a Cristian Ortiz, quien amplía la información.
7: Bueno, primero saludar a la audiencia de Voces de Nuestra Tierra, agradecerle al compañero Reynel del equipo de comunicación de aquí el resguardo de Jambaló por el acompañamiento. Ha sido una jornada bastante extensa, pero muy fructífera, porque hemos podido evidenciamos el impacto social y económico que se ha logrado mediante el desarrollo del proyecto de ganadería 1811 mediante el PIDAR 761 del memorando acuerdo 458, proyecto que hace más de 5 años se inició con el levantamiento de la información. En este proyecto pues intervienen 3 entidades: ADR, Naciones Unidas y la entidad gestora del proyecto y quien ejecutó de manera directa el proyecto, la ASIN Chongualaquihue. también reciban pues también los productores y la comunidad en general un saludo muy cordial de parte de los Tutesa, de la mayora Lorilba, la representante legal que ha estado muy pendiente del desarrollo de todas estas actividades, del compañero Cristian Mesa, coordinador del tejido económico ambiental. Ellos han estado y todos hemos estado trabajando de la mano. Quien le habla, Cristian Ortiz, en su momento realizó el acompañamiento como coordinador de este PIDAR, y pues tuvimos un equipo consolidado de asistencia técnica, de el componente ambiental, comercial y socioempresarial, que buscaba fortalecer las dinámicas territoriales. Hoy se puede evidenciar un avance productivo, hay unos beneficiarios muy comprometidos con este proyecto. Tenemos la visita directamente de ADR Bogotá, seguimiento y control. Nos acompaña el ingeniero Humberto, quien ha iniciado, digamos, esa labor para poder verificar en campo cuál ha sido el desarrollo de este proyecto. Hemos visitado a las instituciones educativas, visitamos al colegio Wilder Fabián Hurtado, visitamos al bachillerato técnico agrícola de Jambaló, hemos visitado a dos grupos familiares de la vereda Barondillo, donde pues hemos podido uno verificar de manera directa el desarrollo de este proyecto y la continuidad. Llevamos más de 20 meses cuando pues se dio el inicio de ese proyecto junto con todo el equipo técnico, pues, y lastimosamente ya ninguno de nosotros hace parte digamos de manera contractual para el seguimiento, pero sin embargo yo creo que hemos dispuesto del tiempo de cada uno de nosotros para poder acompañar este proceso que se está desarrollando para el cierre formal de este PIDAR, para que quede ya completamente verificado y pueda cerrar este proyecto que se desarrolló tanto en el resguardo de Jambaló, en el resguardo de Las Delicias y el resguardo de Nazaquí Huetecchao en Santander de Quilichao.
8: En cuanto a lo que tiene que ver, ¿no?, con los beneficiarios, que pues se ha visto el compromiso de ellos y también el empeño que le han puesto a esto, ustedes también como la entidad que viene haciendo el seguimiento, también ¿qué más resaltan de este proyecto, ¿no? Pues debido a que en este caso, pues en su mayoría de este proyecto, el ganado es de leche, ¿no?
7: Sí, al resguardo de Jambaló se le entregaron 210 machos de ceba distribuidos desde zona alta, zona media y zona baja. Lo que hace 15 días estuvimos en un recorrido de verificación de la UTT número 9 de Popayán, de la ADR, también se hizo el ejercicio de verificación. Hay algunos beneficiarios que ya han comercializado el ganado, ya terminaron el ciclo productivo, pero la recomendación que hace ADR es que ojalá se le dé continuidad. Eso era un capital semilla que se le entregó a los beneficiarios y se espera, digamos, en este caso, de que se pueda continuar con el proyecto, que se fortalezca, que sea sostenible, que sea eficiente. También recordarles que, como se había mencionado en los encuentros con las autoridades, con los productores, es que este proyecto se le va a hacer seguimiento a corte de 5 años. Es decir, puede ser que el próximo año, así de manera sorpresiva, pues nos visite ADR y necesite verificar. En el tema de producción de leche se entregaron 139 vacas de tipo racial Jersey, Yerhol, F1 y Normando. Pues lo que se resalta desde seguimiento y control de Bogotá es que se ha hecho muy buen trabajo. Se han felicitado a todos los productores que se visitaron, porque en campo se evidencia ya una producción de leche, un manejo adecuado de los semovientes, y ya hay unas segundas crías que se están dando ya en las unidades productivas, unas por medio de inseminación artificial, otras por monta natural, pero pues ya digamos el número de animales que se entregó pues se ha casi que duplicado, y eso nos alegra de manera personal. Me alegra mucho ver el impacto que se generó con este proyecto, me alegra también ver el avance que tenemos a nivel productivo. Yo creo que es de resaltar, uno como profesional y como persona pues le alegra ver que la comunidad está avanzando, y eso es lo que uno busca, salir del territorio a su formación académica y poder volver a él y aportar un poco, un granito de arena para el desarrollo tanto social, económico de nuestro resguardo.
8: Después de esta visita de seguimiento que se está haciendo aquí en el territorio de Jambaló, ¿cuál es la recomendación que se le deja a los que han sido beneficiarios para que, digamos, este proyecto continúe y, digamos, no se vaya a decaer?
7: Bueno, también resaltar que parte del núcleo económico ambiental de acá del territorio se está haciendo el acompañamiento de manera puntual y es importante. Las recomendaciones que se dan de manera muy general, parte de seguimiento y control de Bogotá, es uno, fortalecer, digamos, el manejo técnico de los animales, el control de hemoparásitos, los planes sanitarios, también fortalecer las buenas prácticas de ordeño. Es de resaltar también que en algunas unidades productivas se generaron unas mortalidades, ¿cierto? Son seres vivos y pues se murieron algunos machos de cebo, unas vacas, pero se ha visto el compromiso de los productores y han generado una reposición. Y la idea que se tiene esto es que se continúe con el trabajo para aumentar, digamos, el inventario bovino a nivel del resguardo y que se aprovechen también algunos recursos que quedaron, como es el tema de las pajillas, que se siga sincronizando. Esto pues es una técnica que garantiza entre el 50 y 60% de éxito, de eficiencia, y pues motivarlos a cada uno de ustedes para que continúe realizando muy buen trabajo y que si de pronto en algún caso ya en campo no quedan preñadas pues las vacas y tal, que puedan continuar, porque pues esta es una técnica que es de constancia, de seguir realizando esta labor. Hoy pues se ve ya reflejado varios emovientes efectivos en la inseminación artificial y eso también es de resaltar.
8: ¿Este proyecto viene a todo costo o ya una vez entregado los emovientes a los beneficiarios ellos tienen que costear el medicamento, bueno, y todo lo que requiere tener el ganado como tal?
7: En su momento nosotros entregamos el ganado, entregamos los insumos para el manejo de las praderas, materia orgánica, fertilizantes químicos, concentrados y demás. Era un paquete tecnológico muy completo. Una vez inicia la producción, pues se le recomienda mucho al productor que la parte reproductiva, la parte sanitaria, le corresponde a cada uno de ellos como beneficiarios del proyecto para poder tener un buen bienestar de los animales, una buena producción. Entonces, esa inversión le corresponde a cada uno de los beneficiarios. Entonces, digamos, ya el proyecto cerró el 30 de octubre de 2025. Entonces, se entregó el 100% de los insumos a satisfacción. Ahora ya le corresponde a cada uno de los productores, pues, continuar y realizar el manejo adecuado, el manejo técnico de estos animales, pues, para que se siga fortaleciendo la dinámica económica del resguardo.
8: De acuerdo con lo comentado, ¿todavía quedan más visitas o, digamos, para ir cerrando el ciclo como tal de este proyecto?
7: Con la visita en Jambaló y la visita en Resguardo de Delicias, municipio de Buenos Aires, se espera realizar ese informe de parte de ADR y que se pueda ya cerrar de manera formal el proyecto. Vuelvo y reitero lo que habíamos hablado, es decir, ADR está en toda la potestad de, en 2 o 3 años, de manera aleatoria, verificar qué ha pasado con la inversión del proyecto. Por eso vuelvo y repito de que la idea es que no se termine el proyecto, sino que al contrario se siga fortaleciendo. Entonces, agradecerle a cada uno de ustedes, los que hoy atendieron la visita, al medio de comunicación Voces de Nuestra Tierra, por ese importante acompañamiento.
2: De igual manera, Olmedo Rivera, docente de la Casa Educativa BTAJ, comparte sobre el proyecto que se viene adelantando actualmente aquí en esta institución. Escuchemos y también con esta información cerramos nuestra primera emisión de la Minga Informativa. Ya venimos después de las 7 con las informaciones de nivel regional.
9: Bueno, muchísimas gracias, muy amable por su visita y pues, como lo acaba de mencionar usted, pues estamos recibiendo la visita de la ADR para corroborar el avance del proyecto. Y pues con respecto al proyecto, considero que nos ha ido excelente porque los animales que están aquí a cargo de la casa educativa, pues ya todas dieron cría, la última dio cría la semana pasada y pues hemos venido avanzando en el proceso del manejo, como es la cuestión del ordeño mecánico, aplicando buenas prácticas de ordeño, y lo más importante es la cuestión pedagógica que tenemos en el momento, porque son estudiantes de 11 son los que hacen el respectivo manejo. Por tal motivo pues estamos capacitando acerca de 60 estudiantes que salen con esos conocimientos en cuanto a la ganadería bovina. La idea es que esos conocimientos que llevan de aquí de la institución lo puedan aplicar en cada una de sus fincas y pues como decimos, un proyecto bien manejado con todas las cuestiones de cuidado que hay que hacer, pues eso a la hora es un proceso y eso significa rentabilidad y que eso una familia perfectamente puede vivir de esta actividad si lo hace con vocación y aplicando todos los conocimientos que sean al respecto. Entonces pues para nosotros como casa educativa es muy satisfactorio este proyecto.
8: ¿Ustedes anteriormente ya habían trabajado con este tipo de proyectos con ganado o es, digamos, la primera vez como casa educativa?
9: Nosotros a nivel, digámoslo así, en años anteriores, pues siempre hemos tenido esa oportunidad y hemos tenido, esa capacidad de venir manejando anteriormente animales, pero pues igual ahorita estamos manejando una línea racial que es la Jersey, que es un animal relativamente pequeño y que tiene una buena producción de leche. Entonces eso nos garantiza de que la comida que tenemos o las pasturas que tenemos aquí pues son suficientes para hacer un buen manejo. Y en cuanto a la experiencia, pues sí habíamos tenido esa oportunidad y pues ahorita con este nuevo proyecto pues estamos adquiriendo más conocimientos con respecto al manejo de la ganadería en cuestión de lo que es bovinos en línea producción de leche.
8: Muchas gracias, profe, por compartirnos lo que usted viene trabajando aquí en esta casa educativa con el tema de proyecto de ganado que les ha llegado aquí pues en esta localidad.
9: Bueno, muchísimas gracias a ustedes también por la visita y pues es muy importante que ustedes den a conocer todo el trabajo que vienen haciendo las casas educativas, en especial pues el BTAJ, tenemos además de eso, pues tenemos otras unidades productivas que son muy importantes para compartir conocimientos con los estudiantes que vienen de varias veredas del territorio de Jambaló y también del territorio de Pitayo. Muchísimas gracias, muy amable.
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11: Yo como madre también siento el dolor de ustedes. 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No tengo la sombra de mis hijos, los árboles. La vegetación ha sido arrancada de mi piel.

0: ¡Ey! 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

0: Ahora tenemos 7 de la mañana con 10 minutos. Las noticias de nivel regional. Apoyamos el proyecto de vida, la dignidad y la inclusión. Llegó el momento de seguir construyendo un país donde nadie quede atrás. Un país que escuche a quienes habitan en zonas rurales y urbanas, a los y las jóvenes, a las mujeres, a las personas mayores y a todos los sectores que históricamente han sido excluidos. Iván Cepeda y Aida Quilcué van a trabajar para enfrentar la pobreza, reducir la desigualdad y fortalecer las iniciativas económicas que nacen desde los territorios y las comunidades, porque las soluciones ya existen en la gente. El compromiso es apoyar, potenciarlas y convertirlas en oportunidades para todas y todos. Escuchemos un pequeño fragmento de nuestra candidata vicepresidencial, Aida Quilcué, donde pues tuvo una entrevista amplia en Noticias Caracol, pero por aquí tenemos un pequeño fragmento. Vamos a escucharla, qué es lo que dice nuestra compañera.
1: ¿Cómo están evaluando dentro de la campaña los retos que tienen para estas 3 semanas?
2: Tenemos que seguir con mucha fuerza dialogando con nuestros pueblos, con la gente que también está en las ciudades, porque esa ha sido nuestra característica, pero en especial llegar con propuestas concretas a la ciudadanía del país.
1: ¿Qué propuesta va a mover el corazón de las personas que aún no se convencen por esta fórmula?
2: Primero, que somos el proyecto de vida de este país, de la dignidad, pero en especial también cómo empezamos a resolver ese olvido estructural de la zona rural, pero también de las zonas urbanas, especialmente de la juventud, de las mujeres, de los viejitos y las viejitas, y todos quienes históricamente hemos sido excluidos. Así es de que tenemos unas propuestas en el marco también de cómo resolver esa situación de la pobreza, el tema de la igualdad en las economías, que entre otras existen iniciativas económicas muy importantes que viene de la gente, pero que la gente tiene muy interesantes propuestas y que son las que hay que potenciarlas.
1: ¿Cómo están evaluando dentro de la campaña los retos que tienen?

Ya tenemos 7 de la mañana con 15 minutos, 7 con 15 minutos. Herramientas digitales que apoyarán emprendimientos caucanos. La Secretaría de Desarrollo Económico y Competitividad del Cauca continúa avanzando en su proceso de modernización institucional mediante una jornada de socialización a o de herramientas digitales que ofertan o es una estrategia orientada a fortalecer las capacidades técnicas de las o los colaboradores y mejorar la promoción de los programas y proyectos que impactan positivamente en las comunidades del departamento del Cauca. Esta iniciativa hace parte de las acciones impulsadas por la administración de el gobernador actual, que busca consolidar un gobierno más eficiente, cercano a la ciudadanía y preparado para responder a los retos de el desarrollo económico y social del territorio. A través de estos espacios de formación, los equipos de trabajo fortalecen sus conocimientos para optimizar procesos internos y ofrecer una atención más efectiva a los caucanos. Durante la jornada, los funcionarios conocieron nuevas soluciones tecnológicas que servirán como guía para fortalecer el trabajo institucional y facilitar la difusión de las estrategias desarrolladas por la dependencia.

Impuesto vehicular vence el 30 de junio en el departamento del Cauca. La gobernación del Cauca, a través de la Secretaría de Hacienda del Cauca y la Oficina de Rentas, reiteró el llamado a los propietarios de vehículos, automotores y motocicletas de más de 125 cilindrajes cúbicos para que realicen el pago del impuesto vehicular correspondiente a la vigencia del fiscal 2026 antes del próximo 30 de junio, fecha límite establecida para cumplir con esta obligación sin generar sanciones ni interés moratorios. La Administración Departamental recordó que el cumplimiento oportuno de esta responsabilidad tributaria permite fortalecer las finanzas del departamento y garantizar recursos para la ejecución de programas, proyectos e inversiones contempladas en el Plan de Desarrollo. La Fuerza del Pueblo, liderado por el gobernador. Impuesto vehicular pago oportuno evita sanciones y procesos de cobro, según explicó Rubio Humberto Pérez Molina, jefe de la Oficina de Rentas del Cauca. Quienes no cancelen el impuesto vehicular dentro del plazo establecido comenzará a generar sanciones e intereses desde el 1 de julio. Asimismo explicó que la sanción corresponde al 5% del valor impuesto dejado de pagar por cada mes o fracción de mes de retraso, además de los intereses moratorios que se liquidan de acuerdo con las tasas certificadas por las autoridades competentes. Herramientas digitales facilitan el pago del impuesto vehicular con el propósito de brindar mayor comodidad a los contribuyentes. La Oficina de Rentas del Cauca mantiene habilitada la plataforma digital www.rentascauca.gov.co, donde los usuarios pueden liquidar y pagar el tributo mediante el sistema PSE, evitando desplazamientos y largas filas de última hora. Esta estrategia hace parte de los esfuerzos institucionales para modernizar los servicios tributarios, facilitar los trámites ciudadanos y mejorar la atención a los propietarios de vehículos en los 42 municipios del departamento del Cauca. El recaudo fortalece proyectos para los municipios del Cauca. Desde la administración departamental se destacó que los recursos obtenidos a través del impuesto vehicular contribuyen una fuente importante de financiación para programas sociales, obras de infraestructura, fortalecimiento institucional y proyectos que benefician a las comunidades caucanas. El gobernador del departamento ha insistido en la necesidad de fortalecer las rentas propias del departamento como mecanismo para avanzar en las inversiones contempladas dentro del plan de desarrollo, generando mayores oportunidades para las familias del territorio. Incumplimiento podría generar embargos y medidas cautelares. Las autoridades también advirtieron que el incumplimiento prolongado de esta obligación puede derivar en procesos tributarios y de cobro coactivo. De acuerdo con la información suministrada por la Oficina de Rentas, los contribuyentes morosos podrían enfrentar medidas actuales o cautelares sobre bienes y cuentas bancarias, así como proceso de eventualmente podrían culminar el embargos o el embargos y otras actuaciones administrativas contempladas en la normatividad vigente. Por ello, la invitación es a realizar el pago antes del 30 de junio, evitar costos adicionales y contribuir al fortalecimiento financiero del departamento del Cauca.

Ya tenemos 7 de la mañana con 23 minutos. Pueblo del Eje Cafetero se prepara para un fin de semana dedicado al café y la cultura. Más de 50 expositores, competencias de barismo, actividades académicas y presentaciones artísticas harán parte de la séptima edición de Circasia Huele a Café, que se realizará los días 6 y 7 de junio en el Mirador Alto de la Cruz. El municipio de Circasia volverá a convertirse en un epicentro de la cultura cafetera con la realización de una nueva edición de Circasia Huele a Café, un evento que reunirá durante 2 días a productores, emprendedores, expertos y amantes de esta bebida insignia del departamento. La programación de desarrollo se desarrollará el día de mañana, sábado 6 y domingo 7 de junio, entre las 9 de la mañana y las 6 de la tarde en la plazoleta del Mirador Alto La Cruz, donde los sistemas encontrarán, los asistentes encontrarán una amplia muestra comercial con más de 50 expositores relacionados con café especial, gastronomía, artesanías y productos innovadores elaborados a partir del grano. Uno de los atractivos centrales será la competencia Delter Coffee Prize, en lo que participarán 21 baristas provenientes de diferentes regiones del país. A esto se sumarán el concurso infantil de barismo y una competencia de bebidas espirituosas que mezclan café y licor, espacios designados para resaltar la creatividad y el conocimiento alrededor de la bebida. El encuentro también incluirá talleres, charlas y actividades académicas enfocadas en temas como el fortalecimiento de la fermentación, la producción cafetera, la tostión y la catación, permitiendo que productores y visitantes conozcan más sobre este proceso que intervienen en la elaboración de cafés especiales. Además de la agenda técnica y comercial, el evento contará con presentaciones musicales, muestras de danza, espectáculos culturales y actividades recreativas para toda la familia, convirtiéndose en una vitrina para destacar la tradición cafetera que identifica al Quindío. La iniciativa es liderada por la Cámara de Comercio de América y de Armenia y el Quindío, la Alcaldía de Circasia, el Comité de Cafeteros y diferentes aliados del sector, quienes buscan fortalecer el turismo, promover el consumo de café de origen y apoyar a los emprendedores de la región.

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1: Se viene un diluvio histórico con tormentas por 72 horas, intensas lluvias, ráfagas de viento de 60 kilómetros por hora. El SMN advierte por un prolongado periodo de mal tiempo que extenderá durante gran parte del fin de semana. Un importante cambio es las condiciones meteorológicas, donde comenzará a sentirse en San Luis durante las próximas horas. Los pronósticos anticipan la llegada de un sistema de inestabilidad que dejará lluvias, tormentas y ráfagas de viento durante al menos 72 horas. Las precipitaciones comenzarán a ganar intensidad entre este jueves y el domingo, en un escenario marcado por abundante nubosidad, descenso de las temperaturas y condiciones propicias para la formación de tormentas eléctricas. Además de las lluvias, se esperan ráfagas de viento que podrían alcanzar velocidades cercanas a los 60 kilómetros por hora en algunos sectores de la provincia. La inestabilidad comenzará a manifestarse desde el jueves con probabilidades de lluvia que oscilarán entre el 40 y el 70% durante gran parte de la jornada. Las temperaturas se mantendrán frescas con una máxima cercana a los 16 grados y una mínima de los 11 grados centígrados. Para el día de hoy viernes, el tiempo seguirá inestable durante las principales horas, aunque las probabilidades de precipitación disminuirán parcialmente. Sin embargo, el cielo permanecerá mayormente cubierto y el ambiente continuará fresco. Para el día de mañana sábado volverán a registrarse condiciones favorables para nuevas precipitaciones. Los modelos meteorológicos prevén tormentas aisladas hacia la tarde y la noche, acompañadas por abundante nubosidad. La temperatura máxima alcanzará los 15 grados centígrados, mientras que la mínima rondará entre los 11 grados centígrados. Para el domingo se perfila como una de las jornadas más complicadas del periodo. Las lluvias podrían repetir durante distintos momentos del día y estarán acompañadas por vientos persistentes. Los especialistas advierten que la combinación de precipitaciones reiteradas y ráfagas intensas podrían generar complicaciones en circulación y una sensación térmica inferior a la temperatura real. A partir de lunes comenzará una mejora gradual de las condiciones meteorológicas. Si bien el cielo continuará parcialmente nublado, por las probabilidades de lluvia descansarán o descenderán considerablemente y la temperatura seguirá mostrando valores típicos de la temporada invernal. Entre lunes y miércoles se esperan mínimas que podrían ubicarse entre el 7 o los 7 grados centígrados y los 12 grados centígrados, mientras las máximas oscilarán entre 15 y 19 centígrados.

Son las noticias de nivel internacional que les compartimos a esta hora de la mañana. 7:32, 28 minutos para las 8 de la mañana. Y hasta aquí los acompaño con esta primera emisión de La Minga Informativa, con las noticias de nivel local, regional, nacional e internacional. Por ahora los voy a dejar con el informativo Pacífica. Y los invitamos a que continúen en la programación habitual de nuestra emisión de la emisora comunitaria. Les deseo a todos que tengan un bonito día, que tengan también un fin de semana buenísimo para todos y que sus labores las puedan realizar de manera positiva.

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2: La Oficina de Derechos Humanos de la ONU en el territorio palestino ocupado condenó el miércoles los ataques sistemáticos de las fuerzas israelíes contra el personal policial de la Franja de Gaza y dijo que constituirían crímenes de guerra. La oficina ha registrado al menos 12 ataques contra la policía en este año, en los que han sido asesinadas al menos 53 personas, entre ellos 35 agentes, 5 niños y una mujer. Reporta Victoria Fernández desde Radio ONU.
3: Solo en el mes de mayo se registraron 4 ataques, en los que murieron 12 policías. Se han denunciado ataques israelíes contra el personal policial durante operaciones ordinarias de mantenimiento del orden, como la regulación del tráfico y la patrulla de calles y mercados. Según la oficina, este patrón demuestra un desprecio por la vida de los civiles, ya que varios ataques tuvieron lugar en zonas concurridas, causando la muerte a desplazados, niños, reclusos y los policías. La oficina recordó que en virtud del derecho internacional humanitario, los policías son civiles protegidos contra los ataques, salvo que participen directamente en las hostilidades. Los ataques dirigidos contra ellos por desempeñar funciones ordinarias de aplicación de la ley y de mantenimiento del orden constituirían crímenes de guerra.
2: Tras visitar la zona afectada por el brote de ébola en la República Democrática del Congo, el director general de la Organización Mundial de la Salud, Tedros Adhanom Ghebreyesus, actualizó el número de casos confirmados.
3: En la República Democrática del Congo se han confirmado 344 casos, incluidas 60 muertes, en 24 zonas sanitarias repartidas por 3 provincias diferentes: Ituri, Kivu del Norte y Kivu del Sur. El número de casos sospechosos se ha reducido ahora a 116 frente a los más de 1.000 de la semana pasada, a medida que vamos resolviendo el retraso en casos acumulados, ya sea confirmándolos o descartándolos. En Uganda hay un fallecimiento confirmado y 15 casos confirmados.
2: Ghebreyesus destacó el compromiso de autoridades y comunidades para contener el brote, pero advirtió que aún quedan importantes obstáculos, entre ellos la falta de capacidad de diagnóstico, las dificultades para rastrear contactos de los infectados y la desconfianza de algunas comunidades donde persisten dudas sobre la existencia de la enfermedad. La OMS también pidió a los países que eliminen la restricciones generales de viaje impuestas por el brote porque dificultan el envío de suministros y la respuesta sanitaria. La OMS mantiene el riesgo como muy alto a nivel nacional y bajo a escala mundial. En Estados Unidos, Donald Trump nombró a Bill Pulte del movimiento ultraderechista MAGA director interino de Inteligencia Nacional para sustituir a Tulsi Gabbard, quien renunció en mayo. Pulte no tiene experiencia previa en inteligencia. Se desempeñaba como director de la Agencia Federal de Financiamiento de la Vivienda, donde utilizó su cargo para unirse a la campaña de represalias de Trump contra sus enemigos políticos, presentándoles denuncias penales por supuestos fraudes hipotecarios. Mientras tanto, el Pentágono contrató a un convicto por participar en el asalto al Capitolio del 6 de enero del 2021 para trabajar en la Oficina de Operaciones Especiales y Conflictos de Baja Intensidad del Departamento de Defensa, que gestiona operaciones militares altamente clasificadas. Elías Irizarry, de 24 años de edad, no tiene experiencia ni trayectoria profesional en contraterrorismo. En 2022 se declaró culpable de un delito menor federal por entrar y permanecer en el Capitolio durante la insurrección del 6 de enero. El nombramiento de Irizarry ha causado alarma entre trabajadores del Departamento de Defensa, según reporta el diario The Washington Post. Los empleados públicos consideran poco apropiado que alguien que intervino en un ataque contra la democracia de Estados Unidos se encargue de asuntos delicados al tener que gestionar operaciones militares altamente clasificadas, asegura el Post. La investigación sobre el asesinato de un migrante mexicano a manos de agentes fronterizos ganó el premio Emmy al mejor documental de investigación. El documental titulado Critical Incident: A Death at the Border, producido por HBO Documentary Films, examina el presunto encubrimiento del asesinato de Anastasio Hernández Rojas, un inmigrante mexicano indocumentado que murió bajo custodia estadounidense en la frontera. Su muerte en 2010 ocurrió bajo la supervisión de Rodney Scott, quien ahora dirige la Oficina de Aduanas y Protección Fronteriza Gaza bajo la presidencia de Trump. El director del documental, Ricky Rowley, dijo al recibir el premio:
4: "Cruelty and violence have festered at the heart of U.S. immigration enforcement for so long."
2: La crueldad y la violencia han estado latentes en el sistema de control migratorio estadounidense durante mucho tiempo, en parte debido a la impunidad y el secretismo que han rodeado a estas organizaciones. Por eso quiero agradecer a este increíble equipo por destapar la verdad y exponer a esta organización. En Portugal, cientos de activistas de extrema derecha se reunieron el sábado en la cumbre anual de remigración, donde abogaron por la deportación masiva de inmigrantes. El ex jefe de la patrulla fronteriza de Estados Unidos, Gregory Bobino, y el líder nacionalista blanco, Jared Taylor, fueron invitados especiales junto con funcionarios electos de los partidos de extrema derecha y antiinmigrante alemán AfD y de España Vox. En una entrevista previa al evento, Bobino citó al general Erwin Rommel, líder de la Alemania nazi, como una figura inspiradora. En la cumbre, Bobino declaró: "Si se puede obtener inspiración del modelo y el método de la patrulla fronteriza de Estados Unidos, entonces, fantástico". Bobino fue destituido después de que agentes de inmigración, bajo su mando, asesinaran a Alex Preti, un enfermero de 37 años de edad promigrante, cuando intentaba proteger a una mujer. El fiscal general de Nueva Jersey presentó una demanda contra la empresa privada de prisiones Geo Group, que opera el centro de detención de Lice, conocido como Delaney Hall. La demanda alega que Geo Group violó la ley estatal al impedir el acceso de los inspectores a la unidad médica, los dormitorios y las áreas de baño de las instalaciones durante una visita el viernes pasado. La gobernadora de Nueva Jersey, Mickey Sherrill, declaró: "Si Geo Group, con un contrato gubernamental de $1,000 millones, no tiene nada que ocultar y las condiciones dentro de Delaney Hall son tan seguras e higiénicas como afirman esta corporación privada y la administración Trump, entonces no hay ninguna razón legítima para que se impida a mis inspectores de salud el acceso completo a todo el edificio". La ciudad de Newark ya había presentado una demanda contra Geo Group en abril. En una conferencia de prensa, el alcalde de Newark, Ras Baraka, dijo que ampliarán este litigio para exigir el cierre de las instalaciones. El alcalde también levantó el toque de queda nocturno alrededor de Delaney Hall. Esto ocurre mientras cientos de inmigrantes detenidos en la prisión de Lice continúan su huelga de hambre y laboral. El martes por la noche, los activistas promigrantes pudieron acercarse a Delaney Hall, donde los detenidos denuncian condiciones inhumanas, incluyendo comida con gusanos, baños insalubres y falta de atención médica y negación de medicamentos a migrantes con problemas de salud. En Argentina, organizaciones de mujeres marcharon en todo el país contra la violencia de género a 11 años del primer Ni Una Menos. Reporta Pepe Frutos.
5: La convocatoria estará marcada por el femicidio de la niña Agostina Vega en Córdoba y por la falta de respuesta adecuada del Estado frente a la violencia de género y también la amenaza que enfrentan las mujeres y disidencias en nuestro país. También se va a reclamar por la ausencia de políticas de prevención del gobierno de Milei. Escuchamos la convocatoria oficial a la marcha en Buenos Aires.
6: Nos organizamos en todos los lugares del país contra la precariedad, contra el racismo, contra la misoginia, que no paran de producir muerte. Que entienda muy bien el gobierno que no estamos pidiendo más penas, que estamos pidiendo educación sexual, que estamos pidiendo políticas de prevención y abordaje de las violencias, que estamos pidiendo políticas habitacionales, que estamos hartas de la precariedad económica que nos llevan a no tener ninguna opción frente a la violencia por razones de género. Por esas y todas estas demandas nos concentramos por Agustina y por todas las que nos faltan este miércoles en Congreso de las 17 horas. Ni una menos. Vivas y libres nos queremos.
7: Vivas nos queremos. Ni una menos. Vivas nos queremos.
2: El 3 de junio se conmemora el Día Mundial de la Bicicleta, fecha proclamada por la Asamblea General de la ONU para reconocerla como un medio de transporte sencillo, barato, limpio y sostenible. Su uso contribuye a la salud pública, a reducir enfermedades cardiovasculares, diabetes y ciertos tipos de cáncer, además de fomentar la actividad física. También destacan su papel en la reducción de la contaminación del aire y del ruido, así como en la descongestión urbana.

0: La Guardia Revolucionaria de Irán lanzó una andanada de misiles y drones contra Kuwait y Bahrein, impactando una terminal del Aeropuerto Internacional de Kuwait, causando la muerte de una persona y heridas al menos a 60, informa Radio Pacífica. Las acciones iraníes se produjeron después de que Estados Unidos llevara a cabo ataques contra la isla iraní de Qasem. En una entrevista con el New York Post, el presidente Trump declaró que el estrecho de Hormuz podría permanecer cerrado hasta el Día del Trabajo. Mientras tanto, el secretario de Estado, Marco Rubio, dijo al Congreso que Washington no levantará las sanciones contra Teherán a cambio de la reapertura del estrecho de Hormuz e insistió en que cualquier alivio de las sanciones está condicionado a que Irán entregue su uranio enriquecido. El principal negociador de Irán también advirtió que si la ofensiva israelí contra el Líbano continúa, Irán no solo abandonará las negociaciones con Washington, sino que pasará a una confrontación militar directa con Israel. En otra información, Israel asesinó el miércoles a por lo menos 8 personas en el Líbano, a pesar de la tregua anunciada por Trump y en medio de negociaciones entre representantes de los dos gobiernos en Washington. El informe con Etel Bonet, corresponsal de France 24 en Beirut.
1: Aquí sobre el terreno siguen habiendo todos los días ataques, siguen habiendo muertos, tanto ataques por parte de Hezbollah como por parte de Israel. Y hoy precisamente ha sido un día muy duro pues, para la región, sobre todo de Sidón, donde pues, ha habido varias órdenes de evacuación y ha habido también ataques pues, a edificios. Algunos de estos edificios pues, son edificios donde hay civiles, como también ha ocurrido en varios ataques que ha habido en la zona de Tiro, que han muerto 6 personas y en este caso eran trabajadores agrícolas sirios y palestinos. También la guerra pues, está afectando a todos los lados. También han muerto 2 paramédicos en el sur y continúan esos ataques y Hezbollah por su parte también pues, sigue lanzando pues, lo que son cohetes y drones contra las tropas que están apostadas en el sur del Líbano y también intenta pues, seguir esos ataques al norte de Israel.
0: Más detalles con Gabriel Colchen.
2: Un doble cese el fuego, pero ataques incesantes. El ejército israelí sigue golpeando el sur del Líbano, donde dio nuevas órdenes de evacuación. Este miércoles se celebró el funeral de una familia en Marwaniyeh, en el distrito de Sidón, donde Israel lanzó ataques aéreos el lunes.
3: Esta es una foto del niño y también había una niña de 6 años. Era solo una niña pequeña que no tenía nada que ver con la guerra. Israel es quien nos atacó. No abandonaremos nuestra tierra ni nuestro país.
2: El lunes, Donald Trump anunció un nuevo cese al fuego en Líbano, en el que Israel se compromete a no atacar a Beirut si Hezbollah no ataca al norte de Israel. Pero Tel Aviv dice haber interceptado disparos provenientes de Líbano y amenaza con golpear la capital libanesa. Sin embargo, se enfrenta a la presión de Donald Trump, quien trabaja para alcanzar un acuerdo con Irán y no está a favor de una mayor escalada en Líbano.
4: A veces, como en todas las buenas familias, tenemos diferencias de opinión sobre el camino a seguir. Siempre encontramos la manera de resolverlas y lo hacemos como grandes amigos. Podemos estar en desacuerdo por la mañana y por la tarde ya actuamos de común acuerdo.
2: En el norte de Israel, los civiles esperan que la tregua sea realidad.
5: Esperamos que esta vez sea un alto el fuego de verdad y que no tengamos que volver a vivir todas esas sirenas, explosiones, misiles y todo lo que hemos pasado, con los misiles sobrevolando a los niños cuando los sacamos del colegio y todo eso, y que esta vez haya verdadera tranquilidad. Los niños necesitan esta rutina.
2: Si bien Israel y Líbano están llevando a cabo una nueva ronda de negociaciones en Washington, las probabilidades de llegar a un acuerdo que permita el desarme de Hezbollah y el fin de la ocupación israelí siguen mínimas.
0: Un día después de que ataques rusos contra Ucrania mataran a 23 personas, drones ucranianos impactaron el miércoles instalaciones militares y energéticas en San Petersburgo, ciudad donde se inauguró el Foro Económico Internacional. Rusia acusó a Kiev de matar a 8 civiles en un ataque contra un autobús, informa Maxim Plubiné.
6: En las calles de San Petersburgo, columnas de humo eran visibles a varios kilómetros de distancia. Durante la noche, varios drones alcanzaron distintos objetivos. Los ataques fueron reivindicados por el presidente ucraniano Volodymyr Zelensky.
7: Entre los objetivos alcanzados se encontraba la terminal petrolera de San Petersburgo. La distancia entre la frontera ucraniana y esta instalación de la industria petrolera rusa que abastece las necesidades de la guerra es de aproximadamente 1.100 kilómetros. También fueron alcanzados objetivos exclusivamente militares ubicados en la base de Kronstadt.
6: No se reportaron víctimas, pero el principal aeropuerto de San Petersburgo tuvo que cerrar durante varias horas, justo antes de la apertura del tradicional foro económico anual de Rusia. Moscú ya prometió represalias.
8: Me gustaría recordarles la declaración del Ministerio de Asuntos Exteriores, que señaló que nuestras respuestas serán de carácter sistemático, y de hecho ya lo son.
9: Por otra parte, Moscú acusa a Ucrania de matar a civiles en la región ucraniana de Donetsk, ocupada por Rusia, tras un ataque con drones ucranianos contra un autobús. Estos ataques se producen después de los masivos bombardeos rusos lanzados el martes contra Ucrania. Condenados por Naciones Unidas, estos ataques causaron al menos 23 muertos.
3: Hubo una explosión muy fuerte, todos salimos corriendo al exterior, prisa del pánico. El edificio de al lado quedó completamente destruido, todas nuestras ventanas estallaron. Por supuesto, todo el mundo está aterrorizado.
9: En los últimos meses, el ejército ruso ha intensificado sus ataques a plena luz del día. Por su parte, los ucranianos también han multiplicado sus operaciones, especialmente los ataques de largo alcance contra el territorio ruso. Según el Institute for the Study of War, Ucrania recuperó alrededor de 282 kilómetros cuadrados de territorio ruso durante mayo, reduciendo por segundo mes consecutivo las zonas controladas por Moscú.
0: En Argentina, el ganador del Premio Nobel de la Paz, Adolfo Pérez Esquivel, junto a integrantes de la Mesa Ecuménica por la Democracia, la Vida y el Bien Común, iniciaron un ayuno en Plaza de Mayo en contra de las políticas del gobierno de Javier Milei, bajo la consigna Ayuno y Oración para Despertar las Conciencias. Reporta Pepe Frutos de la Red Farco.
10: Esta protesta está convocada por la Mesa Ecuménica por la Democracia, la Vida y el Bien Común y se va a extender por una semana hasta el martes 9 de junio. Participan, además de Pérez Esquivel, curas villeros, también pastores y otros referentes que se sumaron a esta actividad. Vamos a escuchar a Pérez Esquivel en el comienzo de este ayuno.
11: Es importante este encuentro para despertar conciencias, para que cada uno en su casa, en el trabajo, donde se encuentre, reflexionemos juntos y juntas la situación que vive nuestro país y el mundo. Ustedes saben que en estos momentos hay mucho oscurantismo mundial, guerras, hambre, desesperación, falta de trabajo, también un ataque directo a los niños que se los penaliza a los 14 años en lugar de buscar solución a la vida que los margina una sociedad. Esto no puede ser, no es una democracia. Democracia significa derecho e igualdad para todos y todas, y no para algunos. Esta reunión queremos en la fuerza de la oración. No es el primer ayuno que encaramos. Hemos hecho otro en los momentos muy difíciles durante la dictadura. Hoy con la Mesa Ecuménica, pastores, curas, la opción por los pobres, laicos, que estamos aquí es para comprender que la fuerza de la oración puede cambiar la situación. No lo va a cambiar este gobierno, pero es el pueblo que tiene que cambiar las cosas. El pueblo tiene que dejar de ser espectador para asumirse como protagonista y constructor de su propia vida y de su propia historia.
10: Parte de lo que decía Adolfo Pérez Esquivel, el Premio Nobel de la Paz, en el inicio de este ayuno y oración para despertar las conciencias, convocado por la Mesa Ecuménica por la Democracia, la Vida y el Bien Común, que se realiza en Plaza de Mayo y hasta el próximo martes 9 de junio. 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
0: El presidente Luis Ignacio Lula da Silva rechaza nuevos aranceles comerciales a los productos brasileños anunciados por la administración estadounidense. Lula asegura que no ha sido informado oficialmente de la medida por la Casa Blanca y que el presidente Donald Trump nunca fue elegido como emperador del mundo. Reporta Michelle de Melo desde Brasil.
12: Brasil y Estados Unidos viven un nuevo episodio de una pugna política y económica. Esta semana la Oficina del Comercio ha publicado una normativa que establece el 25% de aranceles sobre las importaciones brasileñas de acero, jugo de naranja, autopiezas, madera, entre otros productos, a partir del 15 de julio. Esta sería una penalización impuesta por la autoridad estadounidense después de un proceso abierto en julio del año pasado, alegando que el sistema de pagos instantáneos daños PICS y otras decisiones de Brasil impactan los intereses de sus empresas. Además, en el día de hoy anunciaron una nueva tasa del 12,5% sobre el comercio por denuncias de trabajo forzoso contra 60 países. Entre ellos están China, Indonesia, México y Brasil. Este último acusado de adoptar trabajo sobreexplotado en agropecuaria. El impuesto debería entrar en vigencia el próximo 7 de julio. Brasil no tardó en responder. El presidente Lula da Silva convocó una reunión ministerial para esta mañana a fin de evaluar los próximos pasos. Dijo que fue sorprendido por la medida y que debe enviar una carta a Trump en los próximos días, pero destacó que Brasil no se doblegará.
13: No se puede decir que Brasil se haya negado a negociar con Estados Unidos desde el primer momento. Desde el primer tuit del presidente Trump, desde ese primer tuit, que es una forma de comunicación contraria a lo que exigen la democracia y la civilidad. Lo normal es que un presidente llame a otro, que un presidente envíe carta oficial a otro. Me enteré de este impuesto por primera vez a través de Twitter. Y un impuesto fundamentado en la verdad, basado en la verdad. Porque el déficit que Estados Unidos dice tener con Brasil es, en realidad, el déficit de Brasil con Estados Unidos. Por lo tanto, si alguien tuviera que imponer un arancel, sería Brasil contra Estados Unidos y no Estados Unidos contra Brasil. Si Estados Unidos quiere problemas, tiene derecho a no quererlos. Ahora no vamos a estar llorando, vamos a buscar otros socios. Si ellos no quieren comprar, nosotros venderemos a quien quiera comprar.
12: Lula dijo además que quien trabaja para aplicar nuevas sanciones contra el propio país debe ser considerado un traidor de la patria. Y vuelve a afirmar que Trump no es emperador del mundo.
13: Trump fue elegido por el pueblo estadounidense y respeto el resultado electoral de Estados Unidos. Yo fui elegido por el pueblo brasileño y ellos deben respetar el voto del pueblo brasileño. Yo no fui elegido emperador de América Latina y Trump ciertamente no fue elegido emperador del mundo.
12: Los anuncios sucedieron pocos días después de que el presidente Donald Trump recibiera en la Casa Blanca al senador y precandidato a la presidencia, Flavio Bolsonaro. El opositor de Lula comentó la decisión en sus redes sociales. Veamos.
14: En dos días como precandidato a presidencia do Brasil.
15: En dos días como precandidato a la presidencia de Brasil ya hemos hecho más por la seguridad pública del pueblo brasileño que Lula, el partido de los trabajadores en 20 años. Además, he pedido directamente a Estados Unidos que no imponga aranceles a las empresas brasileñas porque ya están absurdamente grabadas por el gobierno de Lula. Los empresarios brasileños ya están asfixiados por tantos impuestos, burocracia y persecución. Algunos incluso están abandonando Brasil. Entonces expliqué que no sería justo grabarlos aún más.
12: El secretario de Estado de Estados Unidos, Marco Rubio, afirmó en rueda de prensa el día de ayer que Brasil, así como Cuba y Venezuela, no son amigables con Washington. Brasil afirma que está dispuesto a dialogar para revertir la situación, pero no negociará su soberanía.
0: El miércoles cumplió 95 años el expresidente y líder revolucionario cubano Raúl Castro, en medio de tensiones por las recientes amenazas de la Casa Blanca en su contra. Las autoridades de la isla aseguran que Castro es símbolo de la dignidad de Cuba ante amenazas externas. Reporta Oliver Zamora, corresponsal de RT en La Habana.
16: El líder de la revolución cubana, general de ejército Raúl Castro Ruz, arriba este miércoles a sus 95 años y por supuesto que las reacciones y los mensajes no se han hecho esperar. En Cuba, entre esas reacciones oficiales, una de las más importantes, por supuesto, ha sido la del presidente Miguel Díaz-Canel Bermúdez, quien en su cuenta en X ha dedicado un afectuoso mensaje a Raúl Castro, a esta figura histórica, destacando sus valores personales y también sus servicios a Cuba y a mejorar la vida de millones de personas en todo el mundo. Ha hecho referencia también a la entrega de Raúl a su pueblo y a sus ideales. También la Asamblea Nacional del Poder Popular, el Parlamento cubano y su presidente en la misma plataforma han reaccionado y han destacado el ejemplo de Raúl como patriota y su entrega al compromiso de la revolución. Otra reacción importante ha sido la del canciller Bruno Rodríguez Parrilla, muy a tono con los mensajes anteriores. Y en este caso también ha destacado que Raúl representa la política exterior de la revolución diseñada por Fidel y ha mencionado dos hitos de su gestión como presidente, fue la declaración de América Latina y el Caribe como zona de paz y también el restablecimiento de las relaciones diplomáticas con Estados Unidos. Desde la FARC, o sea, las Fuerzas Armadas Revolucionarias, también se han publicado en X varias varios mensajes destacando el papel de Raúl como líder revolucionario y también como ejemplo para todo el pueblo de Cuba. Hay reacciones internacionales también de países amigos de Cuba, entre ellos destaca, por ejemplo, un mensaje del canciller ruso Sergei Lavrov, que ha sido muy difundido por los medios de prensa y por las redes sociales. En este mensaje, Lavrov destaca el papel de Raúl, la admiración que siente Rusia por esta figura histórica de la Revolución Cubana, también el papel que ha desempeñado en las relaciones bilaterales, de relaciones que, según el diplomático ruso, se fortalecen y asegura que se seguirán fortaleciendo y desarrollando estas relaciones entre ambos países. Otro país que ha reaccionado al más alto nivel ha sido Nicaragua. Una carta, un mensaje de los dos mandatarios de este país, Daniel Ortega y Rosario Murillo, bueno, pues felicitan a Raúl y también destacan los lazos históricos entre Cuba y Nicaragua, dos países muy unidos en la historia por las revoluciones que se han desarrollado, reacciones oficiales, pero también las redes se han inundado de mensajes, tanto de personas como de organizaciones sociales. Todo este apoyo, que todos estos mensajes de felicitación se desarrollan en medio de un contexto muy difícil en el que en el pasado mes de mayo el gobierno de Estados Unidos acusó oficialmente al líder de la Revolución Cubana, al general de ejército Raúl Castro, por el derribo de dos avionetas ocurrido hace alrededor de 30 años, abriendo un proceso penal y para muchos también la posibilidad o la justificación de una invasión militar a Cuba. Un contexto de enorme presión, de medidas, de sanciones del gobierno de Estados Unidos contra la isla, que pretende también pues atentar contra los símbolos de la Revolución Cubana, los símbolos del país. Recordar también que hace tan solo semanas en este lugar pues ocurrió una multitudinaria concentración de cubanos en apoyo a Raúl Castro.
0: Y así llegamos al final de otra edición del Informativo Pacífica. Gracias por su atención.
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0: A pesar de las adversidades, a pesar del olvido, a pesar de la indiferencia de todos, en Colombia perviven 102 pueblos indígenas a lo largo del territorio nacional, que a su vez conservan su cultura e idioma. ¿Y cómo estamos en nuestros resguardos?
1: Viendo una necesidad, y es urgente y es prioritaria, es el rescate de nuestro idioma nasayúe. Haciendo un análisis, pues veo que se está perdiendo prácticamente el nasayúe. Se está perdiendo, se está olvidando, no sé qué pasará. Habrán razones, pero entonces la idea es que volvamos a rescatar el nasayúe. 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
0: Si eres Nasa o Misak, invitamos a todos y a todas por la pervivencia de nuestros pueblos.
1: Mensaje de todo corazón, como indígena, los invito a todos, niños, jóvenes, adultos, mayores, que nos comprometamos a trabajar el nasayúe. Vamos a sentir como indígenas y vamos a hablar el nasayúe. Vamos a rescatar nuestro idioma nasayúe porque ese es el único medio que nos queda para seguir resistiendo, seguir perviviendo como pueblos indígenas.

0: Los pueblos Nazas hemos resistido más de 500 años y seguiremos resistiendo mientras que no se apague el sol. Voces de solidaridad de los demás pueblos Nazas.
1: Un saludo hermandable de resistencia, de lucha, de dignidad, de hermandad, al tiempo que los invitamos a nombre de nuestra organización a seguir luchando, a seguir perviviendo, a seguirnos reencontrando como NASA, con la raíz, en el respeto con nuestros mayores, en el respeto con nuestras autoridades, en el respeto con todo lo que la madre naturaleza nos ofrece.
0: Como NASA, como pueblo, a que ser NASA es muy hermoso, que ser NASA es un privilegio en el universo, que ser NASA es memoria, que ser NASA es resistencia y que ser resistencia es defender la vida, que es defender nuestra razón de ser.
1: Los mayores siempre nos han dicho que el ser NASA es muy hermoso, es prontamente bello. Sin embargo, nosotros mismos buscamos, hay veces, por no conocer nuestra ley ancestral, nuestra ley de origen, nos tendemos a preocuparnos, a confundirnos. Mi mensaje, mi llamado, mi invitación es a que no dejemos de ser lo que somos. Somos NASA, seremos NASA en cualquier parte, en cualquier espacio que nos encontremos. Asimismo, invitar a toda la juventud reiteradamente a que el idioma Nasayuga lo hablemos, lo aprendamos, que lo practiquemos en orientación de nuestros mayores, porque los hijos, los nietos, nos corresponde seguir defendiendo el legado ancestral que por muchos siglos nuestros abuelos nos dejaron encomendado.
0: Por eso, convocamos a la juventud, a la niñez, a las autoridades, a nuestras mujeres, a nuestros comunicadores, a seguir viviendo y compartiendo tanto indígenas y no indígenas, a seguir cultivando en medio de la complejidad. Hay cosas hermosas, es uno de los mensajes NASAs que comparten.
1: Invitación y que sigamos así como venimos organizándonos, pero sobre todo nos acerca a ser más dignos en esta pelea con un Estado que persigue, con un Estado que ultraja, con un Estado que aculturiza y quiere acabarnos, no físicamente, sino culturalmente, que es como la más peligrosa para esta época. Y por eso a nuestra juventud invitamos no bajar la guardia, sino continuar luchando, así como nuestros abuelos, Juan Tama, Manuel Quintín Lame, La Gaitana, Roselena Toconás, Benjamín Dindicué, Álvaro Ulcué, Cristóbal Secue, Marden, entre otros que han puesto la vida con esa misma dignidad. Esa memoria hay que cultivarla, no hay que pisotearla.

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Hola, ¿qué tal, amigos oyentes de la 107.4 en la FM? Tengan muy buenos días ahí para toda nuestra audiencia, a todos los que nos están escuchando en este viernes, viernes ya fin de semana. Cuando el calendario nos marca por acá, a ver, 5 de junio del año 2026. Por acá una mañana un poco fría, por acá no quiere calentar por ahí el mono Jaramillo. Nos estaremos acompañando hasta en punto de las 12 del mediodía con lo mejor de la programación a través de Voces de Nuestra Tierra, a todos los que nos están escuchando en los diferentes municipios de aquí del norte del Cauca. Recordemos que hoy se encuentran haciendo otras actividades ahí en cada una de las comunidades dentro de nuestro territorio de Jambaló. De la misma manera, bueno, ahí se está realizando actividades en otros territorios. Más al rico le venimos ahí a compartir, a ver. Con 17 minutos, con mucho gusto, mi nombre es Hubert Troches, quien los estará acompañando, como siempre, bajo la dirección de Jesús Henry Campo. Ya venimos nuevamente, pero acá los vamos dejando con este éxito musical, Cuando Pienso en Ti, Luis, a través de la música romántica.

la presentación de Cucu Baloy. Esta canción se titula Hay Amor a través de la música merengue. Con las actividades que se están desarrollando en el día de hoy, viernes 5 de junio. Una de las actividades que se está desarrollando es en la zona media, aquí en nuestro territorio de Jambaló, más exactamente en la comunidad de La Mina. En el sector, el lugar donde se encuentra realizando la Comisión Política, el Plan de Vida Proyecto Global. Tenemos que por allá se encuentren ahí concentraditos, ahí todos los que hayan ido a participar, ahí los diferentes grupos comunitarios, también las juntas de acción comunal, los rectores de las casas educativas, también los consejos directivos, ahí los EYAC, tenejues y líderes comunitarios de aquí el territorio de Jambaló. Otra de las actividades que se está desarrollando por acá, mejor dicho, en nuestro territorio de Jambaló,

En el día de hoy, bueno, ahí se está desarrollando el segundo día de la reunión de carácter regional que se llevará a cabo, o se está llevando a cabo en la ciudad de Popayán. Eso comenzó en el día de ayer 4, estará finalizando en el día de hoy 5 de junio de este presente año. Y en este espacio estarán presentes las autoridades de cada territorio, las consejerías zonales y los equipos técnicos zonales de la TEA, ahí con el propósito de avanzar en la construcción y validación comunitaria de la planeación integral del sistema ATEA. Este encuentro que está realizando tiene como objetivo definir y concertar la planificación de las inversiones y acciones que se desarrollarán durante los próximos 4 años de ahí en los diferentes territorios. Asimismo, se realizará la socialización de los avances del proyecto 1094 del 2024, expedida por el Gobierno Nacional para la implementación y el reconocimiento del mandato ATEA en los territorios adscritos al Consejo Regional Indígena del Cauca. Recordemos que la ATEA orienta su trabajo hacia la gestión ambiental, el acceso a tierras y a la implementación de proyectos productivos en los resguardos indígenas. En nuestro caso, aquí el territorio de Jambaló, a través del decreto 1811, ya se han beneficiado diferentes familias con iniciativas productivas, entre ellas el proyecto de ganadería, el fortalecimiento de producción de café, entre otros. Lo que le compartimos ahí a toda nuestra audiencia aquí en el territorio de Jambaló, ahí donde le estamos llegando, ahí en cada una de las veredas. Ahí está su sitio de trabajo, ahí está su casa. Por aquí los vamos dejando con más canciones, con más éxitos musicales. Ya venimos nuevamente para compartirles las informaciones.

Las 9 de la mañana con 36 minutos, por acá les vamos a compartir las diferentes informaciones. Ahí estamos informando porque para este próximo viernes 12 del año 2026, 12 de junio del año 2026, en la Casa del Cabildo se llevará a cabo la jornada de socialización sobre la oportunidad de formación ofrecida por el SENA, dirigida a los jóvenes del municipio de aquí de Jambaló. Durante este espacio se presentará toda la información relacionada con la ahí con el programa técnico en producción agropecuaria, incluyendo requisitos de inscripción, también duración, beneficios y proyección laboral. Esta oferta está dirigida especialmente a los hijos e hijas de las familias beneficiarias del Programa Nacional Integral de Sustitución de Cultivos de Uso Ilícito, PENIS, así como los demás jóvenes de aquí del municipio interesados en fortalecer sus conocimientos y competencias en el sector agropecuario.

Así que en este técnico de producción agropecuarias ahí aprende sobre preparación vegetal, perdón, sobre propagación vegetal, que es por acá, también manejos de suelos y fertilización, maquinaria agrícola, en el manejo de ganado bovino, también todo lo que tiene que ver con especies menores, aves, cerdos y peces. También lo que tiene que ver con cosecha y post cosecha.

Bueno, y los requisitos ahí, registro, ahí lo pueden hacer a través de www.cenasofiaplus.edu.com. Ahí con el documento de identidad, también certificado de EPS y de ADRES. Ahí las dos fotos de 3x4, fondo blanco. El registro civil si eres menor de edad. Ahí para más información se pueden comunicar con la instructora Gabriela Martínez allá al WhatsApp 310-740-3604. Repito por acá, 310-740-3604. Ahí para más de la información.

Más de las informaciones, el día de ayer, jueves 4 de junio del presente año, ahí se extravió una vaca colorada topa, ahí con marcas cortadas, ahí en las puntas de las orejas, y tiene un ancla al lado derecho de la pierna. Ahí se salió desde Pioyá hacia Nueva Jerusalén, de acá del territorio de Jambalosi. Cualquier información, llamar al 315-226-2121. Repito por acá el número, 315-226-2121. Informa ahí el señor Emir Pito. Oigan, el día de hoy está dando inicio ahí el ciclo quinto del programa de Colombia Mayor aquí en nuestro territorio de Jambaló. El día de hoy iniciaron los cuatro barrios, como es el barrio Santa Rosa, el barrio Las Dalias, el barrio Olaya Herrera, el barrio El Centro y la vereda Campo Alegre. Iniciaron el día de hoy viernes. Para la próxima semana, que es el día 9 de junio, que es ya el día martes, corresponde a Loma Gruesa, Paletón, San Antonio, Loma Larga. Para el día 10 de junio le corresponde al Trapiche, a la Marquesa y a la Odisea. Para el 11 de junio le corresponde a Voladero, Carrizal, Barondillo, Pitalito y Picueto y Bateas. Para el 12 de junio le corresponde a Loma Redonda, Loma Pueblito, Vito Yo. Para el 16 le corresponde a Chimicueto, Nueva Colonia, Nueva Jerusalén. Para el 17 de junio le corresponde el Porvenir, a Monte Redondo, al Picacho y a Solapa. Para el 18 de junio le corresponde a La Palma y a Vallesondos. Para el día 22 de junio le corresponde a Zumbico y a la vereda La Mina. Para el 23 de junio le corresponde a La Laguna, Loma Gorda, El Tablón. Para el 24 de junio le corresponde a La Esperanza, El Guayope, El Epiro y El Maco. Con estas cuatro veredas, ahí se va cerrando este quinto ciclo de programa Colombia Mayor acá en nuestro territorio Jambaló. Esta es la información que le compartimos ahí para todos los mayores, ahí que nos estén escuchando, ahí para que tengan en cuenta qué fecha, qué día le corresponde. Ahí si usted tiene por ahí un calendario gregoriano y vaya revisando. Más de las informaciones, a ver por acá. 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Ahí por WhatsApp. Ahí de jornada continua, ya atendidos por John Edward Ulcue. Más de las informaciones, ahí se le informa a la comunidad del territorio de Jambaló, quien haya encontrado unos documentos con la tarjeta de identidad y la tarjeta de moto a nombre José Misael Vanegas Barón. Ahí la placa es YHZ29C. Ahí se le cayó el pasado 18 de mayo de este presente año, ahí del trayecto de Villanueva hacia la vereda Paletón. Así que persona que lo haya encontrado, ahí se puede comunicar al 321-853-3850. Ahí se ofrece una buena recompensa. Más de las informaciones, a veces le informa a la comunidad. Ahí se extravió una cédula de ciudadanía en nombre de Brian Danilo Pillimue Yule. El documento se perdió en el trayecto comprendido de la vereda La María El Trapiche y la vereda Chimicueto. La persona que tenga información, ahí se puede comunicar al número celular 321-769-1239.
repito nuevamente por acá, 321-769-1239. Ahí se ofrece una buena recompensa a el que tenga información de este documento. Ahí se necesita de manera urgente. Más de las informaciones. Mucha atención, comunidad de aquel territorio de Jambaló. El día 28 de junio habrá bautizo, ahí para el cual ahí la preparación se estará realizando el día 6 de junio y el 13 de junio, es decir, la preparación se estará realizando o estará dando inicio el día de mañana 6 de junio y el 13 de junio ahí en la iglesia Inmaculada Concepción de aquí el territorio de Jambaló. La información que nos comparte la Junta Pro Capillas. Se informa a la comunidad que estén interesados en compra de lechones ahí de Campo Criollos. Ahí en la vereda Paletón, ahí en la casa de la señora María Delfina Ramos, ahí pueden encontrar. Así que a los interesados pueden llamar al 313-23-444-0535. Ahí se ofrece buenos precios favorables. Ahí para que usted pueda llevar por ahí el porcino. Bueno, por acá los ya vamos finalizando con esta sección del baúl de los avisos. Ya venimos nuevamente ahí para compartirles la nota del momento. Por aquí los vamos dejando con esta canción de Lisandro Mesa.

Son las 9 de la mañana con 50 minutos, 9 con 50 minutos, ya nos separan 10 de las 10 de la mañana. Por aquí a través de la nota del momento les vamos a compartir. Ahí la justicia restituye 26.620 hectáreas de tierras ancestrales a pueblos indígenas del Pacífico Caucano. La Dirección Territorial Cauca de la Unidad de Restitución de las Tierras URT informó el día de ayer jueves que fue ofería la sentencia que restablece los derechos territoriales y étnicos de cuatro comunidades. Aquí se encuentra Agua Clarita, también Angostura, también se encuentra Peña Tigre y San Francisco de Huangüí. Son 2030 personas que integran el resguardo indígena de Río Huangüí en el municipio de Timbiquí, Cauca. La sentencia del circuito especialista Payán ordenó la entrega del territorio ancestral de 22.620 hectáreas a esta comunidad del pueblo Perara hacia Pirara. De acuerdo con el proceso de caracterización de afectaciones territoriales adelantado por el AURT entre 1992 y 2019, esta población fue víctima de una estrategia sistemática de violencia ejercida por actores armados ilegales.

entre ellas, autoridad propia de las comunidades indígenas. Esta sentencia también establece cerca de 40 medidas dirigidas a diferentes ministerios y entidades del orden nacional, departamental y local, orientadas a garantizar sus derechos fundamentales y colectivos. Asimismo, dispone de acciones de acompañamiento para el proceso y garantías de no repetición, con el fin de superar las afectaciones derivadas de décadas de vulneración de los derechos de las comunidades que integran el resguardo. Las medidas buscan

0: fortalecer su autonomía y proteger la permanencia en su territorio ancestral. El Cauca se ha logrado. Estos avances han beneficiado a más de 23.426 personas, quienes han visto restablecidos sus derechos sobre territorios que les fueron despojados o que debieron abandonar de manera forzada a causa de los del conflicto armado. Entonces es bastante importante, bueno, estas cifras que les acabé de dar. En este gobierno, aquí en el departamento del Cauca, se han logrado la restitución de 276.036 hectáreas. Oígase muy bien, equivalente al 75% de las tierras restituidas en las regiones, en todos los gobiernos. Una buena gestión por parte de la URT, la Unidad de Restitución de Tierras. Esto que le compartimos en esta hora de la mañana a través de la nota del momento. Bueno, por acá también les vamos a compartir sobre lo que está pasando ahí con Estados Unidos y Brasil. Lula rechaza el trato de Estados Unidos por amenaza de nuevos aranceles y dice que podría buscar otros socios. El presidente de Brasil, Luis Inácio Lula da Silva, dijo que su país no puede aceptar el trato que viene recibiendo de Estados Unidos, que alista nuevos aranceles contra productos brasileños, y afirmó que si no alcanza un acuerdo serio, pero sería necesario buscar nuevos negocios. Lula, que enfatizó que Brasil sigue dispuesto a negociar, dijo este miércoles que va a luchar para que este país no sea tratado como una república insignificante. Luego de que el gobierno de Donald Trump anunciara que alista aranceles adicionales como sanción por supuestas prácticas comerciales desleales. Entre comillas, somos muy grandes, tenemos mucha historia y no podemos aceptar que no podemos aceptar el tratamiento que Estados Unidos le dio a Brasil esta semana, dijo el líder progresista en una reunión con su gabinete. El mandatario señaló que las sanciones anunciadas están basadas en datos equivocados y remarcó que Estados Unidos no tiene déficit comercial con Brasil. Si alguien necesita imponer un arancel, es Brasil contra Estados Unidos. Y no lo contrario, es lo que insistió Lula, que el martes elogió a China en el marco de los anuncios de Estados Unidos. Dijo que Brasil no puede quedarse lamentando sus divergencias con Estados Unidos, y lo que tiene que hacer es salir a buscar otros socios. Si no quiere comprar, podemos venderle a quien quiera comprar. Si no quiere invertir aquí, vamos a buscar a otros que lo hagan. Es lo que dijo el presidente de Brasil. También Lula dijo estar sorprendido por el anuncio de Washington. Semanas después de tener un encuentro de 3 horas con Trump en la Casa Blanca, que ambos se describieron como exitosa. Para el presidente, el secretario de Estados Unidos, Marco Rubio, es el responsable de las tensiones. entre comillas, ya le dije a Trump que Marco Rubio no le gusta Latinoamérica y mucho menos Brasil. Es un latinoamericano frustrado, es lo que expresó en la reunión con sus ministros. Es lo que le compartimos en esta hora de la mañana a través de la nota del momento. Vamos para acá finalizando, ya venimos nuevamente a través del teléfono musical. Espero que sigan con nosotros ahí con lo mejor de la descarga musical que ya viene en contados minutos.
1: Son las 10 en punto.
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2: Son las 10 de la mañana con 13 minutos. Pero he pasado este muy buen mix de la tecnocumbia clásica. Vamos a través del teléfono musical para acompañarlos hasta en punto de las 11 de la mañana. Ahí con estos éxitos, estas canciones que suenan por acá en nuestro sistema. Desde ya vamos habitándolo en la línea 312-843-6952. Espero que nos envíen ahí los saluditos a través de nuestro WhatsApp. Ya se encuentra por acá disponible. A todos los que se encuentran por ahí también a través de Facebook, por ahí nos pueden enviar sus saludos. Ahí programar la canción que usted desee escuchar. Bien, para todos los que se encuentran ahí cumpliendo años en este día hermoso, este viernes 5 de junio.

Pero estamos jugando por allá. Estamos saludando a José María Cuchillo, que en el día de hoy se encuentra ahí cumpliendo años. Ahí lo saluda David y Gabriela desde la ciudad de Cali. Por acá nos ha solicitado la canción Mi Viejo de Vicente Fernández, ya lo estaremos complaciendo. Así que saludos, saludos para allá, para José María Cuchillo, que se encuentra cumpliendo años en este día. Esperemos que por ahí, bueno, lo pase bien acompañado de su familia. Esperemos que esté bien de salud. Desde aquí le deseamos lo mejor, que siga cumpliendo muchos años más. Que Dios se lo llene de muchas bendiciones. Así que ya lo estaremos complaciendo esta canción. Más de los reportes de sintonía, estamos hablando por allá a Juan, que nos está por acá escribiendo, a ver. Por acá nos ha solicitado la canción Rosita, Cariño Infiel, que lo hace DJ Blay, lo dice. Dice que es un mix, ya lo estaremos buscando por acá, a ver, ahí para complacerlo. 10 con 16 minutos son nuestros amigos oyentes que por acá nos escriben.

Así que por aquí los vamos dejando con este éxito musical. Esta canción que nos han programado por acá, esta canción lo hace Vicente Fernández y se titula Mi Viejo. Ahí para José María, que se encuentra cumpliendo años. Ya regresamos nuevamente con ustedes.

10 de la mañana con 27 minutos. Por ahí pasaba esta canción que lo hace DJ Blaze. Este mix. La canción es que nos solicitan nuestros amigos oyentes. También pasaba la presentación de Vicente Fernández.

Así avanzamos con este delicioso almuerzo. Ahí los que se encuentran ya por ahí empacando el jugo. A todos los que por ahí se encuentran ya empacando, eso sí, el almuerzo. Ahí eso sí, deshiervando el plato. Para que no se les dañe mucho la producción para el próximo año. Escuchando por allá en la parte de nuestro territorio de Jambaló, a la gente que nos escucha por ahí en La Palma, a la gente de Loma Redonda, a la gente que nos escucha por allá en La Esperanza, en La Última Vereda,

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Son las 10 de la mañana con 40 minutos, ya 20, estaremos llegando a las 11 de la mañana. La presentación de Juan Gabriel, esta canción se titula Así Fue. Saludos para todos los que se encuentran por ahí en los diferentes graneros, por ahí en las misceláneas, a la gente que se encuentra en las panaderías, en los restaurantes, a la gente que se encuentra por ahí en los diferentes almacenes de ropa, en los almacenes de calzado, a todos los que se encuentran ellos sí por ahí atendiendo a su clientela en este viernes.

Mira a todos los que se encuentran por ahí, eso sí. Yendo por ahí a la montaña. A ver cómo, bueno, se encuentran, eso sí, por ahí los nacimientos de agua. Yo sé que por ahí hacen el grandioso trabajo de irle sembrando por ahí árboles. Vemos que durante estos días ya empezó a calentar, entonces eso sí, hay que procurar que pero no nos afecte tanto este calentamiento global. Bueno, se tiene que previsto que para esta este segundo semestre de este año 2026 hay calentando fuertemente el fenómeno del Niño. Así que más antiguo, después de las 11 de la mañana, les estaremos compartiendo un poco para que tengamos en cuenta ahí lo que de pronto se nos avecina y muchos por ahí no tenemos en cuenta esto.

0: Mira, por aquí la presentación de Andrés Franco. Esta canción se titula Las 8 AM. Vamos a ir con estos éxitos musicales. Ya venimos para ir finalizando la programación del teléfono musical.
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Tenemos tiempo, son las 10 de la mañana con 52 minutos, 8 y estaremos llegando a las 11 de la mañana. Vamos a empezar esta canción a través de la música vallenata. Esta canción se titula Mi novia mujer, lo hace Jesús Manuel Estrada. Estamos llegando a la parte a partir de las 11 de la mañana. Recordemos que hoy es viernes y pasamos de largo hasta en punto de las 12 del mediodía. Aquí lo vamos dejando con este éxito musical que lo hace Eddie Santiago.

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1: La tulpa es un espacio de encuentro con la naturaleza y la espiritualidad para poder conversar. En ello se reciben las energías positivas, de igual manera poder potencializarnos espiritualmente.
2: Es un trabajo largo que hemos venido haciendo acá dentro de la tulpa. La tulpa está orientada siempre a la mujer. Por eso aquí la que está aquí adelante es la mujer y el hombre, la familia. ¿Por qué va la mujer? Porque la mujer es la primera que se levanta hacia orientando el sol. Aquí va la chicha, el yueca, la chaguasgua. Porque de la chicha sale el yueca. La tulpa no es sitio sagrado. Tulpa es un sitio donde nos sentamos, pensamos y nos proyectamos de estar reunidos. Es de mucho respeto, sí, proyectarnos. O sea, lo que estamos haciendo aquí, o sea, capacitarnos dentro del fogón, porque estamos recordando lo que hacían los mayores. Sí, en la tulpa se cocinaba, en la tulpa se dormía.
3: En ese sentido, la tulpa nos ha servido para formarnos, comunicarnos, relacionarnos con la madre tierra y la naturaleza, como es las tulpas territoriales de comunicación, que es un proceso de aprendizaje desde el conocimiento, desde los mayores y mayoras de los territorios. Por otro lado, la formación inicia desde el saber y las prácticas de las medicinas propias, agradeciendo a nuestros espíritus de la naturaleza para que nos siga acompañando y orientando constantemente.
4: En este palabrandar al que nos convocó el Padre Fuego alrededor de la tulpa, fue como llegamos al encuentro introductorio de las tulpas territoriales de comunicación, quienes bajo la orientación del Kiwete ofrendaron a los espíritus mayores para así abrir camino a este espacio de formación en comunicación para la verdad y la vida. Somos jóvenes, mayores, mayoras, niños, niñas, comuneros, comuneras, kiwetegnas, los y las alegres, aquellos espíritus que hoy nos acompañan desde otro espacio y que al igual que nosotros y nosotras se sientan alrededor del fuego para compartir la palabra y hacer memoria. Nosotros, los comunicadores y las comunicadoras del territorio Chamhualaquihue, desde la tulpa echaremos a andar su lucha y también nuestra. Esta etapa de las tulpas territoriales de comunicación, que durará aproximadamente un año y la cual aprovecharemos para conocer el territorio, para acompañar a nuestras comunidades y sobre todo para fortalecernos como pueblo Nasa.
1: No podemos perder la costumbre de conversar con los mayores, jóvenes, niños y comunidad en general alrededor de la tulpa. Recuerden que el dialogar es un elemento muy importante para poder comunicarnos entre nosotros.
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7: Hola, don Tomás Eucha, ¿cómo le va? ¿Cómo lo ha tratado la vida? ¿Qué cuenta de bueno?
8: Hola, Crescencio, bien, bien. Pues por aquí, pensando en proyectarme en la siembra de 5000 palos de coca. ¿Y usted qué dice? Yo lo veo como muy relajado en ese famoso proceso del cabildo, haciendo ñanga. ¿Sabe qué, Crescencio? Venga y pongámonos a sembrar coca para conseguir hartísima plata, para comprar carros finos y salir a las fiestas. Verás que las mujeres bonitas nos siguen. Eso sí es disfrutar la vida.
7: Ay, don Tomás, pues déjeme decirle que a mí la conciencia no me permite sembrar ese tipo de cultivos y tampoco me llama la atención. Yo tengo una proyección muy diferente a la que usted tiene, que es trabajar con la agricultura y aportar algo en el proceso proceso organizativo del Cuecuené, juez.
8: No, Crescencio, deje de ser tan relajado por allá. Creo que ni le paga ni usted perdiendo el tiempo.
7: ¿Sabes por qué no me gusta sembrar esa clase? Porque con el tiempo esas matas de coca generan una problemática en el territorio y detrás de eso trae muchas desarmonías en las comunidades, en las familias. Por ejemplo, la violencia, los asesinatos, las amenazas por parte de los grupos. Se fortalece el narcotráfico. Estamos perdiendo nuestra identidad cultural. Por eso no siembro, porque mi sueño es algún día tener una comunidad sana.
8: Ay, Crescencio, eso sí es cierto. En muchas partes donde hay coca existe mucho el conflicto armado y entre las mismas comunidades, y también las amenazas del gobierno nacional que quiere desplazarnos del territorio echándonos veneno. Yo eso sí lo tengo en cuenta. Entonces, ¿qué será que hago?
7: Ay, pues compañero, pues yo le tengo un gran consejo para usted. Siempre más vale cafecito y comida para que vivamos en una sana convivencia. No se consigue mucho dinero, pero se vive en tranquilidad y no estaremos llorando y lamentándonos por la pérdida de nuestros seres queridos. Los cultivos de uso ilícito es una de las grandes problemáticas para el suelo y las comunidades. Los invitamos a ser más conscientes de no caer en estos errores. Lo único que nos causa es llevarnos a la perdición humana.
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0: Son las 11 de la mañana con 21 minutos. La presentación del grupo Néctar. Esta canción se titula Eres Bonita. Y para todas las señoritas bonitas, hermosas, para todos los que se encuentran ya por ahí descansando en este viernes, a todos los que por ahí se encuentran por ahí en el cafetal, en su sitio de trabajo, por allá almorzando, ahí deleitando ese delicioso almuerzo que por ahí su compañera le trajo.
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0: Bonitos por ahí tomándose el agua de panela, por ahí el jugo.
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0: Están por ahí bastante cansados, oiga.

Ya hoy viernes, ya bueno, por ahí los jóvenes, las señoritas, por ahí los niños y las niñas, ahí ya salen a descansar nuevamente por ahí en este fin de semana. Ahí estar por ahí con sus padres, ahí estar realizando las tareas, los trabajos que bueno, le están dejando para este fin de semana. Hay muchos por ahí aprovechar a buscar la leña, el revuelto. Ahí a colaborarle a lo más que se pueda para los padres de familia. 11:23, así avanzamos con esta última hora de programación en esta mañana. Y por ahí los que tienen por ahí sus ranchos, por ahí en... por ahí en sus trabajadores, por ahí en sus parcelas. Muchos que por ahí, bueno, le queda bastante alejado ahí de su casa. Entonces por allá hacen una cocina o un rancho para hacer el almuerzo. Si usted se encuentra cocinando allá a la hora que, bueno, ahí vaya a salir nuevamente para su casa, deje apagando bien por ahí el fogón. Usted cocina con leña, preferible que, bueno, usted le eche por ahí agua, que apague todo y que no quede por ahí algo prendido, porque en este invierno, así cuando, perdón, en este verano, cuando está ventiendo mucho, ahí se ocasionan muchos incendios. Esperemos que no hayan tantos incendios en este año 2026. Lo vamos dejando con esta canción que lo hace Emerson y su grupo Encanto. Ya venimos nuevamente para compartirles un poco sobre el fenómeno del niño.

11 de la mañana con 34 minutos, pues arriba estaba la presentación de la agrupación Bacilos. Pero claro, ahora sí les vamos a dar a conocer un poco sobre el fenómeno del Niño para este año 2026. La Organización Meteorológica Mundial OM y la Oficina Nacional de Administración Oceánica y Atmosférica han determinado una alerta temprana indicando que existen hasta un 90% de probabilidad de desarrollo inminente del fenómeno del Niño durante el segundo semestre de este año. Los modelos climáticos advierten que este evento podría alcanzar una intensidad fuerte o extrema, llegando incluso a ser catalogado como un super niño, con impactos comparables a los registrados en décadas anteriores. Impacto a nivel global, la temperatura es récord. La combinación de este evento con el calentamiento global de fondo anticipa una aceleración de las olas de calor extremas. Alteración de lluvias. Ahí se proyecta un aumento de sequías severas en amplias

Centroamérica y sudeste de, bueno, el sudeste asiático, junto con lluvias torrenciales e inundaciones en el cono sur y otras partes del mundo.

0: Vamos a darle a conocer ahora sí para esta afectación que de pronto estará en nuestro país, todo lo que tiene que ver con el fenómeno del Niño en nuestro país colombiano, ahí para este año 2026. Ahí se proyecta como un evento de intensidad fuerte a muy fuerte, una probabilidad de consolidación que asciende al 96% hacia finales de año. El Instituto de Hidrología, Meteorología y Estudios Ambientales, IDEAM, el Ministerio de Ambiente han advertido que podría convertirse en uno de los episodios más agresivos de las últimas décadas, extendiéndose sus efectos críticos hasta principios del 2027. Comportamiento y cronograma en este 2026. Bueno, de mayo a julio, bueno, recordemos que ya finalizamos este, bueno, el mes de mayo, estamos en junio, pero desde el mes de mayo a julio será la fase de transición. De transición inicial con incrementos acelerados de temperaturas. Ciudades como Valledupar serán de 38.4 grados Celsius y en Santa Marta de 37.2 grados. Se han registrado máximos históricos. Para el mes de septiembre, una consolidación oficial del fenómeno con un 90% de probabilidad, haciéndose perceptible en todo el país. De diciembre a enero del 2027, periodos más complejo y crítico del fenómeno debido al inicio de la temporada seca principal. Impacto por regiones. El IDEAM señala que el impacto varía según la geografía nacional. La región Caribe e insular es la zona más vulnerable actualmente. Enfrenta olas de calor extremas, sequías severas y un deterioro progresivo ambiental. Concentra más del 50% de las alertas por incendios forestales. La región andina y valles interandinos experimenta déficit de lluvias superiores al 50% entre septiembre y noviembre. Ciudades de valles o menor altitud como Barranca Bermeja o Medellín registrarán aumentos sostenidos de temperatura. La región pacífica sufrirá una disminución considerable en las precipitaciones habituales. Eso altera los caudales hídricos locales. Vamos por acá con la Orinoquía y Amazonía. Con anomalías y anomalías térmicas de hasta más de 4 grados por encima del promedio. Y también presentará condiciones de sequía en el segundo semestre. Principales riesgos nacionales. Crisis energética, alrededor del 70% de la energía del país depende de las hidroeléctricas. También el bajo nivel de los embalses presionará el sistema eléctrico y podría elevar las tarifas. Efectos en alimentos. Sequías prolongadas afectarán directamente cultivos claves que dependen del agua y carecen de sustitutos como la papa. También el arroz, el plátano, la yuca y la cebolla. Esto causará desabastecimiento local e incremento en los precios de las canastas básicas. También incendios y fauna. El aumento de la radiación solar y la falta de humedad ya han disparado las alertas de incendios. Los incendios forestales a nivel nacional. Esto pone en riesgo ecosistemas críticos y la fauna silvestre por golpes de calor e inhalación de humo. Es lo que le compartimos ahí para este año 2026.
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0: Así que bueno, todo lo que les he mencionado, esperemos que lo tengan en cuenta ahí en cada uno ahí de ustedes, en cada uno de las familias, también en cada uno de nuestros territorios. Así que hay que estar preparado. Tenemos que en muchas de las veredas ya, como dice, día a día se están acabando ahí los nacimientos de agua por la destrucción de los de las diferentes montañas. Entonces hay que tener cuidado con todo esto, lo que viene del fenómeno del Niño, porque nos va a azotar fuertemente. Y más para los que tienen ahí sus diferentes cultivos. Entonces ahí tenemos que cuidar ahí todos nuestros nacimientos de agua que hay en nuestros alrededores. Nos va a hacer falta el agua, así como para nosotros, también para los animales, también para las plantas. Entonces ahí lo que le podemos compartir en esta mañana, ya 18 nos separan de las 12 del mediodía.

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1: ¿Por qué lo vamos dejando con esta canción que lo hace Fulanito? Ya venimos nuevamente ahí para seguir con ustedes y ya prácticamente ir finalizando esta programación.
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0: Marcamos el tiempo, son las 11 de la mañana con 51 minutos. Para empezar la presentación de Espinoza Paz. Ya vamos llegando a la parte final de esta programación de la mañana con Payuman, así que mil y mil gracias y ya a todos ustedes los que estuvieron con nosotros. Ya después de las 12 del mediodía viene el espacio informativo.
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0: Ahí con la segunda emisión de la Minga informativa. Así que no se despeguen. La programación va hasta en punto de las 9 de la noche.
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0: Con mucho gusto que los estuvo acompañando. Mi nombre es Hubert Troches, así como siempre bajo la dirección de Jesús Enrico Campo. En la supervisión de las autoridades Cuecuenehues de nuestro territorio de Jambalo. Para los que no han almorzado, que tengan un feliz almuerzo y que les haga un buen provecho.

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0: 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nos escucha en esta segunda emisión de La Minga Informativa para toda nuestra comunidad. Un saludo para todos y todas en este fin de semana, ya 6 días del mes de junio para toda nuestra comunidad. Ahí estamos para compartir las diferentes informaciones que también lo que acontece en el territorio de Jámbalo. Ahí para las diferentes zonas del territorio del departamento del Cauca. Ahí estamos bajo la dirección de Jesús Henry Campo, en la supervisión de las autoridades ancestrales del territorio de Jámbalo. Sean todos bienvenidos y bienvenidas a sintonizar La Minga Informativa.
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0: Entonces, el mediodía con 2 minutos ahí para toda nuestra comunidad que también nos escucha. Avanza el proceso de implementación de SAFE en el territorio de Jámbalo. Banco Agrario realiza préstamos en convenio con el ICBR. Así, balance electoral. Bueno, comparten desde la Chambola Kiwe. La asociación Afitec realiza también verificación de cultivos para nuevo proyecto y asimismo la recolecta de documentos para beneficiarios. El movimiento juvenil también realizará aniversario y participación de Minga Artística. La escuela comunitaria Altamira Bateas realizará también el Día de la Familia. Pero son como las diferentes informaciones que les compartimos a toda nuestra comunidad que también nos escucha a esta hora del mediodía.
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0: 12 del mediodía con 4 minutos ahí para toda nuestra comunidad que también nos escucha en cada uno de nuestros territorios. Allá compartiendo las diferentes informaciones para toda nuestra comunidad. Desarrollo de las informaciones. Avanza el proceso de implementación de CEIP en el territorio de Jámbalo. La comunidad de Loma Pueblito dio la bienvenida del equipo de sistematización, así como las diferentes líneas, núcleos y programas del Cueco en Ehuesh, en el marco de las acciones que se vienen desarrollando para el fortalecimiento y la articulación del sistema educativo indígena intercultural propia CEIP en el territorio de Jámbalo. Este importante encuentro tuvo como propósito continuar avanzando en la construcción colectiva de una propuesta que busca fortalecer y revitalizar el procesos culturales, los saberes ancestrales y las vivencias comunitarias de los pueblos indígenas a través del CEIP. Se pretende garantizar la protección permanente y transmisión de estos conocimientos desde el sistema educativo propio, contribuyendo al fortalecimiento de la identidad cultural y el ejercicio de la autonomía de las comunidades. La actividad estuvo liderado por el equipo de sistematización encargado de recoger las experiencias, aportes, metas y ideales que han sido construidos por dinamizadores y dinamizadoras durante su recorrido por diferentes territorios. Este trabajo permite consolidar la reflexión y el aprendizaje sugerido desde las comunidades, aportando a la construcción participativa de una propuesta educativa acorde con las necesidades y realidades de los pueblos indígenas, como una herramienta fundamental para preservar la cultura, la lengua, la espiritualidad, la forma de vida ancestral. Ampliamos la información que nos comparte, a ver. Ahí la compañera Leslie Cruz, quien acompaña el proceso de sistematización de las propuestas que actualmente se desarrollan en el territorio.
1: Nos encontramos aquí con las compañeras Leslie y Mayra, quien nos van a comentar acerca de la actividad que se hizo hoy con los núcleos y programas que están trabajando el tema del CEIP. Vamos a contar pues el proceso que se dio el día de hoy y cuáles son los avances que se están llegando para terminar de conformar este programa pues que ya se viene trabajando durante estos meses.
2: Bueno, alegres, primero terminando este espacio, nos encontramos con todos los procesos autónomos del territorio de Jámbalo, haciendo también un ejercicio de construcción colectiva referente a esos sueños que cada proceso tiene, a esas acciones que vienen haciendo y a como procesos autónomos vamos un poco encaminándonos también hacia la implementación del sistema educativo indígena, pero como más un poco enfocado en esos elementos que ya se vienen construyendo a nivel territorial, conectándonos con los momentos de vida, conectándonos un poco con esas proyecciones que tiene cada proceso, pero todo pues muy conectado, esos sueños del plan de vida. Y también pues hoy el ejercicio un poco estaba enfocado en construir, en compartir y en recoger esas estrategias educativas, políticas, pedagógicas y administrativas desde los tres componentes del CEIP que venimos implementando como procesos educativos y para las que no se están implementando pero se están proyectando también recogiendo todas esas apuestas desde esos tres componentes. Entonces hoy un poco se avanzó en que cada proceso se sentara, revisara sus documentos, los documentos que ha construido hace muchos años, los documentos que los orientan y que ellos vienen trabajando, y pues vamos como en esa construcción paso a pasito. Nos volveremos a encontrar dentro de 8 días y seguiremos este camino con los procesos, porque digamos que es un camino en el que nos vamos a tejer todos los procesos educativos del territorio, tanto casas educativas como procesos autónomos, para ojalá poder tener una propuesta a final de este año y compartirla pues con la comunidad.
1: Bueno, compañera, también me gustaría saber cómo ha sido ese avance de sistematización que se ha dado, ¿no? Porque como sabemos, para implementar este proyecto que prácticamente abarca un resguardo entero, pues ha significado llegar a muchos acuerdos durante el proceso. Entonces, ¿cuáles han sido como esos avances en los que ya se ha logrado concertar y que usted ve que han avanzado?
3: Pues esta es una apuesta de las autoridades del territorio de Jámbalo, en lo que se ha avanzado pues en posicionar esos saberes propios y tradicionales de los dinamizadores y las dinamizadoras. Como decía Leldi, pues ya también se ha avanzado en este tema de los tiempos de aprendizaje, en los hilos, en las épocas, en los momentos de vida, que finalmente esto es una apuesta territorial que contribuye a afianzar ese plan de vida proyecto global y en su objetivo, propósito grande, es llegar a ese buen vivir y volver al origen de lo que es recuperar esos saberes ancestrales, la identidad propia, la cultura y el respeto por lo que es el pueblo Nasa y por todos los ejercicios que se hacen desde lo político, desde lo pedagógico y lo administrativo para todas las comunidades, las familias y el territorio.
1: Me gustaría también que nos compartieran de pronto cuáles fueron las estrategias de aprendizaje que se utilizaron hoy, porque simplemente no fue como una reunión nada más, sino que se buscaron actividades con las cuales pues los compañeros que están dentro de los procesos pues ayudaran a reflexionar sobre las cosas que están trabajando hoy.
2: Venimos como en la consecución de un camino, ¿no? Les contábamos que en el encuentro pasado nos hizo acompañamiento el coordinador pedagógico del núcleo de educación y viene siendo como camino, ¿no? Un poco ubicándonos, dónde estamos, qué queremos, para qué lo queremos y luego cómo lo queremos hacer. Entonces un poco nos encontramos en la reflexión de estrategias, del trabajo en equipo. En la mañana hicimos una dinámica para que todos como procesos, pues la importancia de trabajar en equipo, en la importancia de escucharse, en la importancia de estar en unidad. Y ya luego intentamos recordar, cómo decir, ese legado histórico de los procesos, ¿no? Que nos recordaba el coordinador en el encuentro pasado, que los procesos no nacieron ayer, sino que los procesos autónomos del territorio tienen una historia desde los sueños que tenía el plan de vida y cuando se empezó a organizar, y que tiene un legado histórico y que eso pues hay que recogerlo, y que los procesos educativos tienen esa responsabilidad de mantener ese legado y también seguir construyendo y nunca olvidar el sueño grande, ¿no? Que tiene el plan de vida en particular, pero también que tienen todos los pueblos originarios, es mantenerse en el territorio, mantenerse en unidad, mantener la cultura, la identidad. Entonces un poco nos centramos en un poco de forma visual, ubicar los momentos de vida, ubicar los caminos de revitalización de la lengua materna y entre todos ubicarnos en ese camino y tejernos en ese camino. Esto lo hicimos a partir de papeles de diferentes colores donde identificamos las estrategias pedagógicas, las estrategias políticas y administrativas, y así fuimos construyendo como un camino entre todos, y es un poco la herramienta visual, nos permite entender que estamos tejidos. Es como esa un poco es la dinámica.
1: También me gustaría que usted resaltara el trabajo que usted ha visto de los compañeros que día a día se están uniendo a este proceso, cómo los ha visto, cómo los ha percibido.
2: No, yo realmente agradezco mucho la disposición. Yo creo que en un principio había un poco de miedo sobre la construcción de una propuesta educativa distinta, pero creo que hay mucha voluntad. Hoy los vi muy concentrados, los vi muy juiciosos, estaban reunidos en equipo, pero todos estaban hablando de lo que había que hablar, estaban buscando sus documentos, estaban en el celular haciendo un buen uso del celular, revisando documentos, revisando la historia, y también les trajimos algunos materiales históricos que encontramos por ahí. Entonces yo siento que la disposición es lo más importante, tener la voluntad, porque así es que entre todos construimos, y ustedes construyen, nosotros recogemos, les devolvemos y en la dinámica vamos construyendo.
1: Por último, me gustaría que le regalara una invitación de pronto a las comunidades, porque sabemos que a veces ellas también tienen esa historia, ¿no? Dentro de ese proceso, y que si pueden aportar de pronto a la construcción de este nuevo proyecto que tiene Jambaló, entonces para que ellos se vayan uniendo de pronto de alguna forma.
2: Sí, lo bonito de los procesos autónomos es que las personas que hacen parte de estos procesos tienen mucha cercanía, ¿no? con las vivencias diarias del territorio, y lo que estamos haciendo de hecho es un poco darle esa importancia a las vivencias diarias de la comunidad. Entonces, por ejemplo, cuando hablamos de los hilos, hablamos, todos estamos hablando de vivenciar el tul, por ejemplo, no solo lo habla educación, sino que lo habla también salud, lo habla también economía, y todos estamos en ese, buscando como ese buen vivir del que hablan ustedes, ese wet wet finseñi en Nasa Yuwe, y creo que es como seguir vivenciando, digo yo, el territorio. Esa es la mejor forma de aportar a este proceso, seguir creyendo que el tul, que el cuidado del territorio, que la espiritualidad, que la identidad son la parte más esencial de la vivencia comunitaria, y que ojalá pues no se nos olvide, ¿no? Que no nos dejemos tanto, claro, somos comunidades interculturales, pero a veces la identidad de afuera nos quiere como aplastar. Entonces creo que la mejor forma de aportar a esto es no dejarse llevar por esa identidad de afuera, obviamente recibirla, pero mantener viva como la identidad de acá, porque esa es la esencia del CEIP.
0: Dos del mediodía con 15 minutos ahí para toda nuestra comunidad que también nos escucha. Ahí están las diferentes informaciones, ese trabajo que también se viene realizando en cuanto a la fundamentación. Más de las informaciones por acá para toda nuestra comunidad. Celebración del Día de la Familia realizará la Escuela Comunitaria Altamira Bateas. Bueno, con el ánimo de seguir fortaleciendo los procesos y la educación en el territorio de Jambalón, como sé, Altamira Bateas también realiza el Día de la Familia con un importante trueque gastronómico, agrícola y pecuario. Esta actividad se estará realizando para el día de mañana 6 de junio, el día de mañana sábado 6 de junio del año 2026, allí en la Escuela Comunitaria Altamira Bateas. Ahí se hace la cordial invitación a todos los, a toda la comunidad, a todos los padres de familia de la comunidad de Altamira Bateas, o a los padres de familia y comunidad de la Vitalit, veredas vecinas y circunvecinas. Este importante trabajo se ha venido realizando desde años anteriores y esta vez también se realiza el importante trueque, donde estarán haciendo partícipe, no con una cantidad de productos, pero sí en su gran porcentaje, a ver, mirar, bueno, qué calidad de productos hay en nuestra comunidad. Ahí se estará haciendo ese intercambio, asimismo pues se realizará el intercambio gastronómico. Bueno, cómo estamos en cuanto al tema de procesamiento para alimentos. Entonces, para ello también tenemos el docente también encargado de esta sede que también nos comparte esa información ahí para la Minga Informativa.
4: Encontramos aquí con las compañeras.
0: Omar Yatagüe, que también nos da a conocer esta información ahí para la Minga Informativa.
5: Sí, problemas que están trabajando por este espacio del CEIP. A la emisora comunitaria Voces de Nuestra Tierra. Sí, pues esta actividad que tenemos aquí previsto para realizar este fin de semana, específicamente para el día de mañana 6 de junio. Esta actividad se ha venido planeando desde el inicio de cada año escolar, que hemos estado aquí dinamizando con otro compañero, con la comunidad, con la Junta de Padres de Familia, y en eso pues hemos tratado como de consensuar estas actividades, y uno de ellos pues es la actividad del Día de la Familia. Entonces eso es lo que hemos mirado para no hacer la actividad de las madres por un lado, la actividad de los padres por otro lado. Entonces se definió hacer únicamente la actividad del Día de la Familia. Razón por la cual pues para mañana pues la comunidad ya está atenta, ya haciendo organizando la parte logística para el día de mañana. Entonces pues me queda invitar nuevamente a la comunidad, a todos los padres de familia, a los jóvenes, a los niños de aquí de esta comunidad de Altamira Bateas, porque es la dinámica de trabajo que tenemos, ¿no? Aquí como comunidad, nosotros como encargados de aquí de la casa educativa, entonces tratamos como de coordinar este trabajo. Entonces invitar a ellos y asimismo pues invitar a los demás padres de familia, por ejemplo los de Pitalito y la comunidad, y comunidades vecinas que quieran venir a participar, pues son bienvenidos. Mañana tenemos esa actividad, como es la muestra gastronómica que hacemos en primer lugar para, digamos, realizar este encuentro de la familia. También tendremos encuentros lúdicos, pedagógicos con los padres de familia, con las semillas, con la comunidad presente. Y asimismo, pues este año se ha pensado, hemos conversado con la con los padres de familia para realizar lo que es el trueque educativo, que nosotros lo llamamos aquí, pues se ha venido conversando, hablando con los con las semillas, digamos la parte teórica, pero no lo hemos demostrado como es la parte a través de la práctica. Entonces esta vez pues se pensó hacer ese intercambio de productos con lo que tienen aquí la comunidad, aquí las familias de aquí de Bateas, y también si las otras veredas que quieran venir a participar para ese intercambio de productos también lo pueden hacer, porque aquí es un espacio abierto para toda la quien quiera venir a participar. Entonces la invitación aquí a la comunidad, a las familias, pues hoy ya coordinamos que la actividad se va a hacer aquí en la escuela, y en eso pues ya las familias ya se está distribuyendo por cada casa para que traigan sus productos y hagamos ese intercambio. La idea no es traer en cantidad, sino calidad, digamos algo demostrativo. Entonces eso es lo que estamos organizando, entonces para que mañana ya estemos a partir de las 8 de la mañana iniciando con la programación que tenemos para esta actividad.
6: Pero cuéntenos asimismo, bueno, las diferentes organizaciones existentes dentro de la comunidad, bueno, ¿con qué estarían participando? Bueno, también, bueno, se sabe que ahí también, bueno, trabaja el proceso Semillas de Vida, ¿no? Bueno, ¿cómo se han incluido también estas organizaciones?
5: Sí, eso pues ya se ha venido coordinando con las organizaciones aquí, y eso pues ya es unitario. Los encargados de deporte, los de comité de jóvenes, asimismo las semillas de vía, lo que ahorita nosotros llamamos el Kuesh Pihuasachan. Esa pues ya hemos también conversado con las dinamizadoras, con las que están ahí haciendo parte de las semillas de vía, pues ya conversamos, y con las mamitas y todo. Entonces eso ya está coordinado, entonces mañana todo lo de la muestra gastronómica se va a hacer a través de eso, igualmente los padres de familia de Pitalito, la comunidad. Entonces ya tenemos distribuido cómo va a ser, digamos, la muestra gastronómica y el compartir. Entonces, así mismo como se va a hacer el trueque de productos agrícolas y pecuarias, así mismo, digamos, vamos a hacer lo de la muestra gastronómica. Entonces eso pues ya está organizado, ya creo que ya los encargados, en este momento tenemos como 8 o 10 estamnes que estaríamos dando esa muestra con diferentes productos ya procesados, con productos de acá. Entonces pues ya es el conocimiento de cada una de las organizaciones que tenemos aquí, y ya están en este momento organizando para ya mañana traer los productos.
6: Bueno, se sabe que pues ya llevan pues varios años también realizando esta actividad. Dentro de ella, bueno, ¿qué productos, bueno, se ve más reflejado, no? Sabemos que pues también la comunidad goce de tres climas, ¿no? Como clima caliente, cálido y frío. Entonces, bueno, ¿qué productos también se ven más reflejados? La producción que también hay.

0: tema del clima, pues aquí sí, se maneja tres tipos de clima también aquí en esta. Y el momento hay choclo, algunos traerán algunas mazorcas de choclo, algunos el frijol cacha que no puede faltar por acá, la cebolla y todo eso. Entonces eso pues ya han estado, digamos, en la conversa que hemos estado con la comunidad, con los padres de familia, pues ellos mencionan eso, ¿no? Y asimismo en los productos ya procesados para la muestra gastronómica, también ya algunos ya han mencionado que van a traer su mazamorra de maíz, la sopita de maíz, el sancocho con gallina, asimismo tienen para preparar la torta, los productos que hay acá, la torta de zapallo, los buñuelos y las masitas de choclo. Bueno, todo eso se ha mencionado, nos ya hemos organizado la mazamorra de mexicano. Entonces, en fin, cantidad de productos ya procesados que ya tenemos estipulado para organizar en diferentes estanes, pues ahí estarían ya mañana compartiendo y deleitando con la comunidad presente aquí. Entonces, serían esos productos que se va a reflejar el día de mañana.
1: Muchas gracias por compartirnos y regálenos como ese mensaje también y esa invitación, bueno, para las demás comunidades que pues también puedan participar, no solamente estas dos veredas como nos menciona. Entonces pues serán bienvenidos para que participen a este importante trueque y pues también la celebración del día.
0: Sí, resaltar esa invitación a todas las veredas, vecinas que deseen participar, venidos, si tienen sus productos, tráiganlas acá para que se pueda intercambiar. Y si algo, pues como yo le decía, no en cantidad, sino algo demostrativo, algo que usted pueda compartir, porque es un inicio que estamos dando. Entonces la idea es seguir fortaleciendo, seguir creciendo esta actividad por acá en esta vereda. Entonces, invitados e invitadas, todos que están escuchando las familias que vengan, pues de verdad vengan sin temor, sin miedo, como se dice, porque aquí es una comunidad NASA, una comunidad que es de muy ambiente, que hace el recibimiento a las personas que vengan aquí. Entonces, eso no tengan cuidado para llegar a esta comunidad. Y asimismo, pues esto es invitar, digamos, a la juventud, porque digamos ahora pues mirando digamos el tema de la soberanía alimentaria pues ya se está debilitando bastante, ¿no? Entonces con ese fin nosotros queremos fortalecer, ya mirando todo lo de la soberanía, pues la, como se dice, autonomía alimentaria, y eso pues lo vamos a hacer a través del trueque, a través de la muestra gastronómica. Entonces eso quería compartir. Entonces nuevamente cordialmente invitados para el día de mañana, pues a la hora de inicio pues hemos programado a las 8 de la mañana y así pues para poder estar terminando un poco temprano. Entonces esa sería la invitación, entonces para que mañana puedan acudir todos los que puedan, pues bienvenidos acá a la comunidad de Altamira Bateas, específicamente en la Casa Educativa Escuela Comunitaria Altamira Bateas. Entonces, bienvenidos y bienvenidas para el día de mañana.
2: Ahí está la importante información que también nos comparte, la invitación como tal, ahí para la comunidad que quiera ser partícipe. Ahí puede realizar para el día de mañana, a partir de las 8 estará dando inicio a esta importante actividad. Es importante trabajo que también viene realizando los dinamizadores docentes, incentivando y dando esa pedagogía también, pedagogía práctica que también se realiza para toda nuestra comunidad. Esas importantes actividades que se realizaban desde mucho antes. Más de las informaciones por acá para toda nuestra comunidad. Banco Agrario Jámbalo comparte sobre el crédito que realiza con el ICBR. Bueno, durante varios días, bueno, el gerente también, bueno, el personal del Banco Agrario de Jámbalo ha salido a las comunidades a dar a conocer sobre este crédito que también se realiza por parte del ICBR. Ahí para las personas, para diferentes comunidades que tienen esas iniciativas grandes, donde este importante crédito, tiene una condonación del 40%. Del 40% de crédito. Ahí también se ha dicho las diferentes líneas de crédito que también se estará realizando para caficultura, para ganadería, para construcción. Asimismo, para nueva siembra de café. Entonces, para ampliar la información, tenemos también al gerente del Banco Agrario, que también nos da a conocer para toda nuestra comunidad. Bueno, ¿y cuál es ese? ¿Cuáles son los pasos para realizar este importante crédito? Bueno, ¿cuáles son como esas condonaciones que se estaría realizando? Entonces, también escuchemos al gerente del Banco Agrario, que también nos amplía esa información.
3: A toda la comunidad, agradecemos pues este espacio que nos está dando la emisora Voces de Nuestra Tierra, ¿no? Porque pues es un medio que ayuda mucho, nos ayuda mucho en el banco y todo. Entonces hoy venimos con algo que hemos estado promocionando, que hemos estado pues como incentivándolo así a toda la comunidad para que puedan acceder a este beneficio, ¿sí? Actualmente, digámoslo así, que de parte del gobierno se implementó un programa que se llama el ICR, ¿sí? Como las siglas lo dice, es Incentivo a la Capitalización Rural. ¿En qué consiste este incentivo? Que las personas que hagan inversiones en ciertas líneas de crédito van a obtener una condonación del 40% del valor del crédito, ¿sí? Normalmente esto aplica para ciertos rubros, para ciertas líneas. No todos los proyectos aplican, pero sí la gran mayoría de los que tenemos acá como tal en la vereda, en el municipio, perdón. Actualmente el incentivo consiste en que nosotros hacemos una solicitud de crédito, se presenta el crédito, se envía pues con los requisitos normales que se piden, se desembolsa el crédito, que está promedio en unos 20 a 30 días en ya respuesta y desembolso el crédito. Después de que se desembolsa el crédito, se envía un técnico para que se haga la visita del predio y verifiquen si en sí está la inversión. Se toman las evidencias y con esto ya se envía a Finagro. Finagro es el Fondo de Financiamiento Agropecuario a nivel nacional, que es nosotros lo llamamos como un banco de segundo piso, que es al final quien nos presta

0: me va a condonar de los 10 millones de pesos que solicito, me condonan un 40%. Tomando un ejemplo claro, serían por 10 millones me van a condonar 4 millones de pesos y cancelaría solamente 6 millones de pesos más el interés que nos genere esto y en el plazo pues que está establecido. Actualmente las líneas para ICR son: primero tenemos infraestructuras. ¿Qué entran en las infraestructuras? Infraestructura agrícola, todo lo que tenga que ver con construcciones. Tomo un ejemplo: construcciones de invernaderos, construcciones de sistemas de riego, construcciones de tutorado, construcciones, bueno, en general lo que sea construcciones dentro de la finca, ¿sí? Viveros, acá no se maneja casi viveros, pues no he visto en el municipio, pero también se maneja el incentivo para los viveros, ¿sí? Y en las líneas de café manejamos renovación de café por siembra y renovación de café por soca, ¿sí? Renovación de café por siembra es que yo ya tengo un café que está muy viejito, lleva mucho tiempo y todo, y digo, no, ya voy a tumbar este café y lo voy a sembrar nuevo, ¿sí? Entonces sobre esto me van a mí a hacer el crédito y me van a dar el incentivo. Para renovación de café por soca también se maneja el incentivo, el ICR, ¿sí? El promedio que nosotros actualmente estamos manejando para lo de café por siembra, renovación de café por soca es de 16 millones de pesos. Yo hago mi crédito de 16 millones, me visitan y me pueden condonar hasta 6 millones de pesos, dependiendo obviamente de que si hagamos la inversión, o sea, si se visita, si se verifica la inversión. Bueno, dentro de las otras líneas que tenemos es construcción de infraestructura pesquera. ¿Qué quiere decir esto? Que yo estoy produciendo trucha y yo necesito construirme unos estanques. Entonces, sobre la construcción de los estanques, obviamente, pues tienen que ser con cemento y todo, pues lo normalito, me van a incentivar para que yo, pues me van a condonar este porcentaje. También sobre la construcción de bocatomas para el mismo proyecto, bocatomas creo que ya no es. Bodegas, nosotros decimos, no, actualmente yo tengo café, tengo 10 mil plantas de café, pero no tengo dónde guardar ni los insumos ni la cosecha. Entonces, ¿qué dice el banco? Si usted invierte en estas líneas, yo le voy a condonar un 40% del valor. Tractores nuevos, combinadas nuevas, implementos y maquinaria agrícola. Que usted dice, no, yo actualmente no necesito mucha plata, solamente necesito comprarme una guadaña, o necesito comprarme una, ¿cómo es que se llama esto? Bueno, lo de café, una despulpadora, gracias por aclararme. Todo esto va con el beneficio, los beneficiarios de café, que yo ya tengo mi café y también necesito fortalecerlo, ¿listo? Y los bosques, que yo quiero implementar lo de los bosques, también va con este incentivo que se llama el ICR, ¿listo? ¿Qué estamos tratando de hacer? Bueno, hay otras líneas de crédito mucho más, las cuales pueden acceder a estos beneficios, ¿sí? ¿Qué estamos tratando de hacer actualmente? De que toda la gente se dé cuenta de estos beneficios. ¿Por qué? Porque los beneficios son limitados. Llegan unas bolsas de beneficio, digámoslo así, y como es a nivel nacional, entonces el beneficio, si nosotros no aprovechamos, si nosotros no hacemos el proceso, pues se va a ir para otro lado, para otros departamentos y todo. Dada la novedad que esos beneficios son a nivel nacional, ¿sí? Entonces, pues por eso es que estamos haciendo la brigada, ya sea pues con los presidentes de junta, en las reuniones, por la emisora, con los extensionistas de la federación, se están haciendo estas reuniones para socializar y que ustedes se den cuenta pues del beneficio y pues poder acceder a él. Normalmente este beneficio cuando sale dura un promedio de 1 a 2 meses, no dura mucho, pero pues lo están renovando constantemente, o sea, cada año sale el beneficio y hay que tratar de aprovecharlo, ¿sí? Este beneficio pues se reactivó, digámoslo así, se reactivó nuevamente ahora en los últimos años, dado que anteriormente pues lo habían quitado, entonces es un beneficio que nos están dando y que pues la idea es que nosotros digamos, bueno, yo tengo mi finca, yo quiero fortalecerme, yo quiero modernizarme. Entonces es como que te dicen, bueno, usted se moderniza, usted se actualiza y todo, y yo lo incentivo con esto.
1: Bueno, ¿cuáles son como esos documentos o pues requisitos que tiene, bueno, para hacer estos préstamos, ¿no? Y así mismo pues dar a conocer pues a la comunidad, bueno, por cuántos años también, bueno, es el préstamo, ¿no?
0: Listo, sí señor. Pues vamos con los requisitos. Primero, si yo soy un cliente nuevo, los requisitos...

Son un poco más extensos, ya para los clientes antiguos son menos, pero pues ya los voy a hacer conocer. El primer requisito, uno de los más importantes y uno de los que le decimos que demora un poquito más, es la constancia de predio, ¿sí? ¿Cómo hago yo el proceso para sacar la constancia de predio? Primero me dirijo con mi presidente. Necesito sacar una constancia, un certificado de predio, que es lo mismo. Necesito sacarlo para presentar un crédito en el banco. El presidente de junta va a verificar que usted tenga 2, 3, 4 hectáreas y le dice, no, sí, certifico que el señor tal tiene su predio acá, tiene tantas hectáreas. Con este certificado que nos da el presidente de junta, vamos a...

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1: Como estamos en territorios indígenas, pues aplica es la constancia del cabildo, ¿sí? Entonces, ese es el primer. Lo segundo es las copias de cédula familiar, nombre de un familiar con número de celular. Cuarto, nombre de un amigo con número de celular. Y quinto, nombre de algún establecimiento con número de celular. Algún establecimiento donde yo compre productos. Un ejemplo, una tienda, el almacén agropecuario, el almacén donde compro la ropa, bueno, no sé. A alguien que lo conozca, compraba acá y todo, pues que tenga como esa referencia. Otro es, debemos hacer la apertura de una cuenta ahorros. ¿Por qué se hace la apertura de la cuenta ahorros? Porque a un caso de que el crédito sea aprobado, nos lo van a desembolsar en esa cuenta y ahí vengo yo y retiro, ya viene el titular y retira. Normalmente pedimos como 200, 230 mil para lo de la cuenta. ¿Por qué se pide esto? Porque dentro de eso, da un caso de que nos aprueben el crédito, pues quedamos asegurados con un año, es para eso, para lo del seguro, ¿listo? Y si soy obviamente cliente nuevo, pues me van a pedir un fiador, porque el banco apenas me está conociendo, apenas puede ingresar al sector financiero y todo, entonces el banco necesita un respaldo. El fiador es sencillito, algún vecino que tenga crédito, que esté al día, listo. Que sea el día, ya sea en Banco Agrario o en otro banco, él me va a servir de fiador para hacer la solicitud de crédito. Entonces, traemos los documentos, venimos con el fiador, presentamos el crédito y listo, se envía y en 15, 20 días ya hay respuesta de crédito. ¿Listo? Esto es para los clientes nuevos. Para los clientes antiguos, digámoslo así, que tenemos un poquito más de beneficios o les simplificamos un poco las cosas. Como los clientes antiguos ya tienen una experiencia, ya el banco dice, no, este cliente ha sido buen cliente, ha estado al día con sus pagos, ha estado cumplido, ha cancelado antes, bueno, todo esto lo mira el banco y dice yo ya este cliente no necesito pedirle el fiador, ya puede trabajar directamente con nosotros, ¿sí? Entonces, para cliente antiguo solamente le pedimos actualizar la constancia de predio, que nosotros le damos la constancia viejita, van al cabildo y la actualizan. Copias de cédula y activar la cuenta. Solo es eso para los clientes antiguos. ¿Cuál es el beneficio de los clientes antiguos? Que los montos de crédito ya son un poco más altos. Para un cliente nuevo los montos están entre 10 y 16 millones. Para un cliente antiguo los montos de crédito están entre 20, 25 hasta 30 millones de pesos, ¿sí? Ya dependiendo pues la necesidad que tenga el cliente y la capacidad de pago que tenga el cliente. ¿Listo? Bueno, eso es en cuanto a los requisitos cliente nuevo y cliente antiguo. Y la segunda pregunta era los plazos, ¿sí? Normalmente los plazos dependen del ciclo productivo del cultivo, pero en general son 8 años que nos dan plazo total, pago cada 6 meses de interés y cada año de capital. Eso es lo que se maneja normalmente, ya sea para café, ya sea para soca, ya sea para eso. Infraestructuras, construcciones, bodegas van con esos plazos. Ya otras líneas de crédito, tomo un ejemplo, un lulo, granadilla, cultivos así que son de ciclo más corto, los plazos mesmas más o menos están en 6 años, ¿sí? 6 hasta 4 años. Y hay otras líneas de crédito que son para sostenimiento de café, sostenimiento y bueno, otras líneas más cortas que eso sí son año y medio, ¿sí? Que usted dice, no, yo tengo mi café, pero solamente necesito comprar fertilizantes. Se le hace crédito, pero se le da un año y medio, ¿sí? Entonces, esos son como los plazos generales para las líneas de crédito.
2: También sería bueno mencionar a toda nuestra comunidad, bueno, para la gente que pues, también requiera esa información, bueno, dónde puede requerir información, dónde se puede acercar para tener más claridad sobre este tema.
1: Listo, pues la idea es que los clientes se acerquen directamente a la oficina de Banco Agrario. Acá estamos los tres funcionarios, está el asesor comercial, estoy yo como director, está la cajera y todos tienen pues el conocimiento para darnos la información, para solicitar los requisitos, para aclarar dudas, o sea, normalmente le decimos a la gente que se acerquen a la oficina pues para explicarles un poco como más a fondo y que se vayan un poco pues más claros con esto.
2: Bueno, agradecer por esa información que nos brinda también a la comunidad y pues estar muy al tanto pues también esas oportunidades que pues también tiene la comunidad.
1: Listo, agradecerles a ustedes por parte de la emisora, agradecerle a toda la comunidad. Y pues lo único que les decimos es que tratemos de aprovechar, ¿no? Aprovechar estos incentivos, aprovechar estos beneficios En general, en Jambaló nos ha ido muy bien como tal, como banco. Hemos tratado de promocionar, hemos tratado de salir, hemos tratado de hacer las brigadas, pues para que la gente se dé cuenta de los beneficios y que no todo es solo crédito y pagar, no, también hay beneficios adicionales, incentivos, tasas de interés más bajitas. Entonces, pues en general es un portafolio bastante amplio y pues se ha trabajado bastante bien con con la gente jambalueña y pues en general muchas gracias por la atención. Estamos dispuestos a resolver cualquier inquietud.
0: Dos del mediodía con 43 minutos ahí para toda nuestra comunidad. Pero son como las informaciones de carácter, pues, ahí importante, de carácter muy importante ahí para toda nuestra comunidad. Bueno, si tiene esa iniciativa, puede realizarlo. Es lo que le vamos a conocer para toda nuestra comunidad, más de las diferentes informaciones, mucha acción. Jóvenes del territorio de Ham participarán al cuarto encuentro artístico, cultural y lingüístico. Bueno, una actividad que se estará realizando para el día jueves 25 de junio del año 2026. Ahí en el territorio Resguardo Indígena de Honduras, territorio de Uhualavitz, municipio de Morales. Ahí se estará realizando la actividad para el día 25, 26, 27 y 28 de junio del año 2026. Bueno, habrá transporte desde acá del territorio de Jambaló a partir de las 5:30 de la mañana. Estará saliendo desde la área urbana de Jambaló, pasando por la mina, el Trapiche, Loma Gruesa y rumbo hacia Santander de Clichao. Para ampliar esta información también conversamos con la Coordinación de Jóvenes del Territorio de Jambaló, que también nos comparte ese balance y ese trabajo que también realizan en la comunidad y asimismo las diferentes actividades que tienen para este mes de junio.
3: Un saludo para todos y para todas los oyentes de la emisora comunitaria Voces de Nuestra Tierra. Es un gusto volver y dar las pequeñas informaciones que como programa de jóvenes pues venimos realizando durante este periodo 2026.
2: Cuéntenos, bueno, esas importantes actividades que se tiene para este mes con todos los jóvenes de aquí del territorio de Jambaló.
3: Bueno, para este mes de junio, pues el programa tenemos diferentes actividades, tanto a nivel local, pues hemos contado con diferentes jóvenes para este encuentro.

0: enfrentar como tal al territorio de Jambaló. Y pues la convocatoria para participantes, a ver, que muchos jóvenes, que muchas jovencitas, incluso todo el personal que nos quiera acompañar, sea muy bienvenido.
1: ¿Para cuándo se estaría realizando esta importante actividad, pues, que nos acaba de mencionar?
0: Bueno, el encuentro artístico regional, pues son 4 días, la fecha es del 25 al 28 de este mes de junio en la vereda del Mesón.
1: Bueno, los participantes, bueno, habrá transporte de acá del territorio de Jambaló. Bueno, ¿cómo se estaría haciendo ese importante recorrido también para la participación, bueno, a este territorio?
0: Que saldrá a las 6 de la mañana, pasando pues por

0: detendremos la salida y pues se ha definido desde la parte social.
1: En el territorio, bueno, sería ahora en eso a nuestra comunidad.
0: Bueno, pues para esta actividad, los campis, colchonet, ir a compartir, centros regionales son de compartir con las diferentes demás territorios y las diferentes zonas de todo el Cauca. Y pues hasta el momento contamos con un personal más o menos de 40 personas que hasta el momento nos han confirmado su participación tanto al encuentro regional, contando con los que nos van a representar como tal el Tambalón.
1: Bueno, la participación, ¿cómo se está realizando? Es, bueno, por cupos que pues se está recogiendo el personal.
0: Bueno, pues tenemos los cupos, pues habíamos dicho como programa de que fuera una convocatoria abierta, pero también a los que están interesados para este evento, era de que se comunica con el programa de jóvenes en la página, se pueden comunicar y dejar sus datos, porque pues la idea es llevar como un registro de todos los participantes de que vamos a ir al encuentro, como para tener un control del personal de Jambaló que va a participar en este encuentro.
1: Bueno, sería bueno dar a conocer a toda nuestra comunidad, bueno, es importante proceso que han venido realizando y pues, bueno, las diferentes avances en el tema artístico que también ha tenido como comunidad de Jambaló, como jóvenes y esa representación.
0: Sí, yo creo que nosotros como programa de jóvenes, en lo que siempre nos hemos reconocido, lo que nos hemos enfocado, aparte del tema político, también son los jóvenes artistas. Aquí en el territorio contamos con muchos jóvenes artistas y pues es un placer de que de parte de la regional nos hayan tenido en cuenta para representar al territorio. Creo que vamos con unos grandes grupos para representar al territorio, como es la música y como es la danza. Es con ellos que vamos a contar, pero también irán pintores, porque pues en este encuentro artístico se va a ver mucho el tema del arte. Entonces pues la idea es contar con todos ellos y la participación pues de todos nuestros artistas del territorio pues siempre ha sido muy amplia y es grato contar con todo el apoyo y el respaldo de estos jóvenes.
1: Asimismo, compártanos pues ese aniversario que también bueno, nos menciona, ¿no? Y que también se estarán realizando. Entonces, bueno, hablemos un poquito también de esta temática.
0: Sí, todos sabemos incluso también que ya estamos próximos al primer aniversario del compañero William Pazú, que pues se nos acerca, ya es el 30 de junio también. Estamos como programa de jóvenes pues haciendo esa función, realizando o haciendo esas tareas de cómo vamos a realizar el primer aniversario, esa conmemoración que le vamos a hacer. Creo que vamos a hacernos en articulación obviamente también con la familia, si va a ser en la vereda La Mina o va a ser en la vereda Vitoyó. El lugar aún no está definido, pero sí lo vamos a realizar el día 30 de junio. Estamos viendo que vamos a hacer una minga. La idea es pronunciarnos por medio del arte. Sabemos que William fue un gran artista, fue un gran músico para muchos y para muchas fue un gran líder, y pues lo vamos a hacer por medio del arte, expresarnos por medio de la música, por medio de la danza y por medio de la pintura. Por ese medio nos vamos a expresar queriendo obtener esos resultados que todos y todas esperamos. Y pues la idea también es invitación a todo el territorio que nos quiere acompañar para el día 30 de junio, para el aniversario del compañero Julián. Yo creo que durante estos días vamos a definir el lugar para el primer aniversario.
1: Muy bien, entonces, bueno, esa invitación, bueno, a estar muy pendiente también sobre esas actividades y pues otras actividades que pues también se estarán realizando como movimiento juvenil de aquí el territorio de Jambaló, y pues estar muy al tanto, participativos, y pues los que quieran incluirse, pues yo creo que las puertas están abiertas para seguir apoyando y pues acompañando también en este tema político organizativo aquí dentro del territorio.
0: Sí, igual, como yo lo he dicho, las puertas del...

0: tenemos diferentes actividades, como ya lo he mencionado, y los estaré atento y que nos quieran acompañar.
1: Esa información, valor, y pues a nuestros jóvenes que también pues hacen partícipe de esta importante actividad.
0: Sí, agradecerles a ustedes como entidad comunitaria por siempre tenernos ahí en cuenta el programa de jóvenes y pues hacerles la invitación a todos y a todas pues, que nos acompañen y hacer partícipe de los diferentes procesos organizativos que como programa de jóvenes tenemos cada día.

0: Dos del mediodía con 53 minutos para toda nuestra comunidad. Así vamos finalizando las diferentes informaciones de esa segunda emisión para la Minga Informativa. Pedagogía Electoral realiza la chambo a la Kiwe, así del norte del Cauca, así reflexión política en el territorio. Desde las organizaciones se destaca el resultado alcanzado en Jambaló, donde cerca del 95% del potencial electoral participó en la primera vuelta, convirtiéndose en un referente para otro territorio del departamento del Cauca. Como parte de la estrategia para la segunda vuelta, se realizará la identificación y motivación a las personas que aún no han ejercido el derecho al voto, además de fortalecer el trabajo político y pedagógico en las comunidades. En este marco, este sábado se desarrollará un encuentro con 200 dinamizadores territoriales para organizar acciones de formación, análisis de contexto y participación democrático en los diferentes resguardos comunidades del territorio del departamento del Cauca, asimismo como territorio de Jambalón. Eibar Fernández Tútenas desde la Chambola Kiwe nos comparte el trabajo que se viene realizando en el territorio norte del Cauca, ahí con miras al 21 de junio, fecha crucial y definitiva para nombrar el presidente que todas las comunidades esperan.
1: En un saludo a toda la comunidad de Jambaló, a las autoridades, a los líderes, a los yastes, a los diferentes dinamizadores de las diferentes estructuras organizativas, llámese Plan de Vía Proyecto Global, llámese instituciones. Un saludo a los cambues, a los kiwes de cada uno de los territorios, en fin, a la comunidad en general, hombres y mujeres, en especial a los jóvenes que están en cada uno de los territorios. Como ya lo dices, pues hoy hemos sido invitados aquí a la CIN y es nuestro deber, por supuesto, pues acompañar estos procesos para socializar esta segunda fase, este segundo momento crucial de la democracia, ¿cierto? Este segundo momento de esta coyuntura electoral, que por cierto muy compleja, es decir, dos panoramas bastante álgidos que vive el país, seguramente más que una democracia, una polarización, y esa polarización nos lleva a revisar algunas estrategias y algunas acciones que nos parecen que es de suma importancia para seguramente mantener el cambio, como lo hemos dicho, porque el mensaje es contundente. El que hemos dicho como autoridades, como organización indígena, es si votamos por la vida o votamos por la muerte, y seguramente ese es un mensaje contundente que le estamos enviando al país, porque

te pido. Vuelta electoral que fue el 31 de mayo y que seguramente nos da una lectura contra quién era la competencia y te volver a la historia del país, al pasado del país y a la guerra del país. Por eso consideramos que es necesario trabajar, nos estamos moviendo minuto a minuto, diríamos, casi atendiendo varias conversaciones para lograr, como diríamos nosotros, enamorar, encariñar esta democracia que consideramos que es necesario hacerlo. Por eso hemos implementado varias estrategias como envolver a llegar a los territorios. Si bien es cierto, Jambaló marca una pauta en el Cauca y es una sorpresa que admiran muchos territorios del 5%, ha generado una expectativa en diferentes territorios del trabajo que ha hecho Jambaló, que nos parece fundamental. Es decir, a nosotros solo nos faltan por lo menos unos 1,000 votos para completar, o 1,200 votos para completar el 100% de los votantes electorales. Ahora, y aquí hay que reconocer que hay una gente que vota por fuera. Hay gente que vota en Toribío, hay gente que vota en Silvia, hay gente que vota en Popayán, hay gente que vota en Santander, en Cali, en fin. Podríamos decir que si recogemos eso estamos mucho más cerca del potencial electoral. Pero esto no pasa en otros territorios. Todavía encontramos gente que no quiere votar o que no ha salido a votar. Eso, lo que hemos hecho entonces como primera instancia en la CINE es ubicar a esa gente que no ha votado para concientizarla, para motivarla, para animarla. Ese es un asunto. Lo segundo que hemos entonces acordado es volver con los dinamizadores a hacer un trabajo pedagógico, pero más que pedagógico, un trabajo político. Es necesario, la gente todavía tiene dudas en que no vale la pena votar por Petro porque ya se perdió la desesperanza, en fin. Pero hay que hablar de datos estadísticos, ¿cierto? Hay que hablar de razones, de contextos, porque estamos todavía en un país que desconocemos la historia, que desconocemos la memoria. Y eso es necesario, entonces, reubicar a los dinamizadores, y por eso el día de mañana, sábado, tenemos el encuentro con los 200 dinamizadores para nuevamente hacer una orientación política y territorial. El tercer asunto que hemos acordado como organización indígena es el acercamiento con empresarios nuestros, porque hay inquietudes como estas. Por ejemplo, aún dicen, si hay 10 vicepresidenta, ¿van a tapar la vía? Si hay 10 vicepresidenta, ¿van a seguir quitando la tierra? Si hay 10 vicepresidenta, ¿van a bloquear lo empresarial? O sea, todavía hay una arrogancia en eso. Por ejemplo, hoy en Cali estamos a las 3 de la tarde con los 7 ingenios de azucareros más importantes del Valle, porque quieren escuchar el mensaje de AIDA. Entonces vamos a estar en Cali para aclarar un poco el panorama de las inquietudes. Esto es normal, hay gente que está generando temor, hay gente que estamos generando miedo, pero nuestro objetivo es aclarar en estos 15 días contundente. Ya se han agendado varias reuniones con sectores, con organizaciones, con movimientos, con partidos, ¿cierto?, que consideran que es necesario aclarar algunas cosas de fondo, ¿cierto?, dejar un mensaje diferente, y por eso a partir de esta semana nos estamos moviendo en el país varias comisiones para hacer esas respectivas claridades. Lo cuarto que hemos acordado es un poco la estrategia de comunicación. Si bien es cierto, no tenemos las condiciones económicas, es necesario superar el tema de comunicación, porque en el tema de comunicación estamos fallando, no está siendo visualizado un poco todo ese trabajo, todo ese papel, y en eso queremos superar este asunto. Entonces nos estamos moviendo en eso, y finalmente invitar a los jóvenes, a las jovencitas, a depositar su voto. Yo creo que más que una obligación es un deber constitucional. Yo siempre he dicho, si los jóvenes están pensando solo para el joven y no están pensando en la procreación de sus hijos, qué futuro le van a dejar a sus hijos, pues seguramente no vale la pena votar. Pero si estamos pensando en qué futuro vamos a pensar por nuestros hijos, pues seguramente vamos a hacer el proceso electoral. Así que invitarlos, invitarlas nuevamente a todos y a todas a que salgamos el 21 de junio masivamente, como se hizo en Jambaló, redoblar los mínimos esfuerzos que nos faltan para dejar un mensaje más contundente en este proceso de organización.

0: pues saber y lograr hasta el momento para, pues, digamos, tener un avance importante en lo que tiene que ver.
1: Precisamente estuvimos en el... no fue por cierto, no olvidemos, él es antioqueño y seguramente tiene una sangre más de derecha que considera que la ruta no es esta, pero tampoco se quiere a doblegar a una ultraderecha. Lo que pasa es que ya no estamos con la derecha, estamos con la ultraderecha, que es más peor que la derecha. Uribe, como decimos como hemos dicho en unos análisis, Uribe es un títere de unos más grandes empresarios y monopolios que están allí.

0: De la derecha fueron sino 200 mil votos, 500 de Paloma Valdés, son 200 mil por Cuba, Paloma en 1.500.000 que se haya perdido y
1: sobre este tema electoral, ¿no? Y pues la invitación que se le hace a la comunidad, no solamente de Jamaló, sino pues a todos los territorios que pues están dentro del norte del Cauca.
0: Bueno, a todos un saludo y esperamos votar todos el 21.
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8: Iniciamos las breves informativas desde Ginebra. La crisis de desplazados en Colombia, Honduras y Ecuador se encuentra entre las 10 primeras de las más olvidadas a nivel global, según la lista que elabora anualmente desde el 2016 la ONG Consejo Noruego de Refugiados, publicada esta semana. En la clasificación que evalúa ese olvido en función de la cobertura mediática, la atención política y la financiación humanitaria, Colombia ocupa la tercera posición solo tras Sudán y la República Democrática del Congo. En la clasificación que evalúa ese olvido en función de la cobertura mediática, la atención política y la financiación humanitaria, Colombia ocupa la tercera posición solo tras Sudán y la República Democrática del Congo. Honduras es sexta y Ecuador séptima tras Yemen y Afganistán en el cuarto y quinto puesto respectivamente. En el caso de Colombia, el Consejo Noruego para los Refugiados lamenta que una crisis con 10,5 millones de desplazados tiene una cobertura muy baja en los medios y solo recibe un 18% de la ayuda solicitada por los actores humanitarios anualmente. Tampoco aparecen en los medios de comunicación la crisis de Honduras y Ecuador con 404.000 y 490.000 desplazados respectivamente, y la financiación para la asistencia humanitaria apenas llega al 11% de lo requerido en el caso hondureño y al 8% en el caso ecuatoriano. Desde Miami, Doral, la ciudad con mayor comunidad venezolana en Estados Unidos, seleccionó como nuevo jefe de la policía a Matthew Castillo, quien venía desempeñándose en ese cargo en una localidad vecina en la que destacó por el amplio número de arrestos migratorios que ejecutó. Castillo asumirá como responsable de la Fuerza Policial de Doral, ciudad en la zona metropolitana del condado de Miami-Dade, en el sur de la Florida, a partir del próximo 15 de junio, según indicó un video en Instagram. Me convertiré en el próximo jefe de la policía de la ciudad de Doral. Quiero darle las gracias desde el fondo de mi corazón, dijo Castillo en su publicación. Sin embargo, la alcaldesa de Doral, Cristi Fraga, negó que el nombramiento del nuevo jefe de la policía vaya a cambiar el enfoque de la ciudad en materia migratoria. No vamos a cambiar en absoluto ninguno de nuestros principios ni prácticas, dijo Fraga al diario Miami Herald. Doral tiene más de 81 mil habitantes, una gran parte de ellos de origen venezolano, y aunque firmó un acuerdo federal, el 287, con el Servicio de Migración y Control de Aduanas en Estados Unidos, ICE, que permite a la policía local realizar acciones de control migratorio, no ha reportado arrestos por este nuevo motivo. Desde Tucson, el arresto en Arizona de la influencer mexicana Carla Toledo, quien llegó a Estados Unidos cuando era una niña, refleja el creciente arresto de los jóvenes beneficiarios del programa de acción diferida para los llegados en la infancia, conocido como DACA, bajo la administración de Donald Trump. Sin duda, los DACA estamos en la mira de la Oficina de Migración y Aduanas ICE. Temo que seamos un nuevo blanco para incrementar sus cifras de deportaciones, dijo Toledo, originaria del mexicano estado de Sonora, en una entrevista a medios de comunicación. La polémica crece entre la comunidad latina en Arizona después de que agentes de la ICE detuvieran a la mexicana de 30 años de edad el 18 de mayo en la ciudad de Tucson y la llevaron a un centro de detenciones, donde esta semana afronta una audiencia para su posible deportación pese a ser beneficiaria del DACA. El entonces presidente de Estados Unidos, Barack Obama, 2009-2017, estableció el programa en el 2012 para proteger a jóvenes indocumentados que llegaron cuando eran niños a Estados Unidos con sus padres indocumentados. Pero en la segunda gestión de Donald Trump, y pese a esta protección, ha habido al menos 261 de estos jóvenes arrestados y 86 deportaciones por el ICE, según las últimas cifras del Departamento de Seguridad Nacional entre el 1 de enero y el 9 de noviembre del año 2025. En la actualidad, el DACA está cerrado para nuevos solicitantes y aquellos aprobados previamente deben de renovar este beneficio cada 2 años.
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8: Juez federal de California frena deportaciones contra migrantes en casos específicos de violencia que contaba con protección legal activa. Reporta el periodista Marco Hernández desde la Federación Guatemalteca de Escuela Radiofónica FEGER.
13: Desde Guatemala para Caminantes, vidas que se mueven. Un nuevo revés para las políticas antimigratorias de Donald Trump. Un juez de Tribunal Federal del Estado de California, Estados Unidos, ha puesto freno a las deportaciones de migrantes que se ven agraviados en determinados casos de crímenes, crímenes que contaban con protección legal activa. Los detalles los comparte el analista migratorio guatemalteco licenciado Fernando Castro Molina.
14: Se ha dado a conocer que André Birroté Jr., juez federal en California, Estados Unidos, frenó las deportaciones impulsadas por la administración de Donald Trump contra inmigrantes víctimas de violencia doméstica, trata de personas y otros crímenes graves que contaban con protección legal en forma activa. El juez Birroté determinó que los agentes de la agencia ICE que han accionado de manera ilegal al realizar detenciones y realizar expulsiones de personas inmigrantes que tienen solicitudes vigentes de protección bajo programas como el caso de otorgamiento de visa U, visa T y VAWA, las cuales fueron creadas para personas que son víctimas que colaboran con autoridades de policía estadounidense. Destaca que la resolución emitida por el juez también establece y ordena el permitir el regreso de algunas personas que han sido deportadas desde Estados Unidos a sus países de origen, entre ellas mujeres que denunciaron abusos y que incluso fueron enviadas de vuelta con sus presuntos agresores. El fallo, pues, bloquea políticas migratorias que han sido implementadas en la administración Trump desde 2025, al considerar que ignoraban garantías federales estadounidenses establecidas desde hace años para proteger a víctimas de delitos. Otro tema que lamentablemente los gobiernos, como en el caso de Guatemala, no llevan a cabo y la divulgación correspondiente, siendo los inmigrantes los que sostienen la economía, como la de Guatemala, Honduras, El Salvador, México, entre otras, y a millones de familias ante la falta de empleo y desarrollo en sus países, lo que es una irresponsabilidad.
13: Para el programa Caminantes de la Red de Migración de ALER, reportó Marco Hernández desde la Federación Guatemalteca de Escuelas Radiofónicas FEGER.
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8: En una visita a Nueva York, Mónica López y Alfredo Cepeda de Radio Guayacocotla conocieron a Gerardo, un joven migrante indígena de México que platica con ellos cómo es el sueño americano en el trabajo y la nostalgia de su familia.
17: Saludos, amigos y amigas que están en sintonía del programa Caminantes, Vidas que se Mueven. Les compartimos la siguiente entrevista que realizó nuestro compañero Alfredo Cepeda a Gerardo Marín, un joven indígena migrante que lleva 4 años en la ciudad de Nueva York y que tiene sueños todavía que cumplir, pero también al mismo tiempo extraña a su familia. Esto es parte de la realidad de las personas migrantes en los Estados Unidos.
18: Platícanos, Gerardo, tú, ¿cómo te ha ido acá en Nueva York? ¿Es la primera vez que vienes?
19: Sí, es la primera vez que vengo. Bueno, por antes que nada, pues gracias por visitar, sus visitas. Aquí andamos así con ganas de salir adelante, ¿no? Como todos, como dicen por ahí, en el sueño americano.
18: Sí. Ajá, pero sí existe el sueño americano.
19: Bueno, para muchos y aquí a lo mejor sí existe, pero como ahorita estamos en proceso, pues, y queremos ver más resultados, pues aquí todo siempre es trabajo. La verdad, aquí es mucho piensas, estando allá en México, por ejemplo, yo antes de venir aquí, para ir a Estados Unidos, dice que hay mucha vida, mucho dinero, no sé, pero ya estando aquí es muy diferente.
18: ¿Qué es lo que pasa ya estando aquí?
19: No, hombre, aquí ser más fuerte, simplemente por la familia que deja uno en allá en México. Ajá. Y aquí siempre estando solo. Aunque tienes amigos para platicar o no sé, pero aquí siempre estando solo y seguir así con ganas, así. Aunque haya dinero, pero no es lo mismo estando ahí. El amor es lo más importante de la familia.
18: Qué interesante lo que tú dices, ¿verdad? Sobre todo siendo la primera vez que tú vienes. Hay mucho movimiento de jóvenes que se quieren venir. Tu hermano, el Sósimo, también se vino para acá. Uh-huh. Ya desde hace mucho tiempo, ya regresó. Ya. ¿Tú cómo ves ese movimiento de tanto joven que se viene para acá? Unos regresan, otros no regresan. ¿Cómo la ves?
19: Pues ahí, lamentablemente es ahí cada quien el destino, pues, porque mucho el sueño a veces regresamos ya como no quiere uno, ¿no? Pero solamente Dios es la que tiene la última palabra, el que manda el destino. Pues el que viene aquí, pues solamente le deseamos que eche ganas aquí en Estados Unidos, y a los que tienen sueño de venir, puedes intentarlo, ¿no? Ya ves que ahorita está muy difícil por la de las migraciones, de todos, está muy difícil para pasar, es lo que me cuentan por ahí. Y bueno, todos tenemos oportunidades para venir acá, pero que no tarde mucho, ¿no? Que no tarde mucho. Venimos aquí por unos 4, 3 años o 5 años, lo que máximo se pueda, ¿no? Para no olvidar de la familia, pues.
18: ¿Tú tienes tu familia?
19: Claro que sí, tengo.
18: ¿Y?
19: Ajá. Tengo mi esposa y mis dos hijas.
18: Dos hijas,
19: gracias a Dios.
18: ¿Y de que estás piensa y piensa en ellas?
19: Sí, claro que sí. Ellos lo primero que ellos, lo que pienso en la vida. Seguir adelante, sacar a mi familia adelante, es lo más importante en esta vida.
17: Desde Radio Guayacocotla, en México, les reportó Mónica López.
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23: Wilfredo Jiménez Garrado es un hombre de 58 años de edad, relativamente joven aún. Trabaja como responsable de portería en una ONG de Chuquisaca. Nació en la comunidad de Poco Poco, en el municipio de Betanzos, Potosí. Su infancia estuvo marcada por las dificultades para acceder a la educación. En su comunidad no existía el nivel secundario, y para continuar estudiando, él y sus hermanos tuvieron que separarse y vivir con distintas familias. Él, apenas con 11 años de edad.
24: Estábamos, mi hermano mayor, con una persona que tenía bastante aquí por la Calvo, donde tenía una persona de confianza, y el otro, mi hermano, vivía con una persona igual conocida también, pero era una patrona de aquí de Icla, era. Y entonces yo he vivido otro lugar también, entonces otra con tal Elguero, ahí cerquita vivíamos en la quebrada San Jerónimo, se llamaba, es la quebrada, ahora es Sagrado Corazón.
23: La distancia de sus padres y de su hogar no frenó sus ganas de superarse. Por el contrario, cada obstáculo fortaleció su determinación de estudiar, aprender y construir un mejor futuro.
24: El señor era, que se llama, bueno, pues matancero, como lo llaman, y carneaba corderos, me enseñaba cómo se carnea, lavar las tripas, todo eso. Yo he aprendido muchas cosas con ese señor, y mi hermano era, trabajaba, tenía taller de baterías, y yo tenía que ayudar a él a hacer placas positivas. Entonces con eso trabajábamos haciendo baterías, reconstrucción de baterías hacíamos. Después pasó una temporadita, yo entré a un taller eléctrico, y en un taller eléctrico yo trabajaba. Y entonces yo soy técnico electricista de automotores, se arregla arranque, alternado, luces, bocinas, radio, instalaciones.
23: Con el paso de los años se enfrentó uno de los momentos más difíciles de su vida, la pérdida de su padre. Ante esta realidad, a la edad de 20 años decidió migrar a la Argentina en busca de mejores oportunidades. Para entonces ya se había graduado como técnico electricista en automotores. La experiencia sin duda no fue sencilla y tuvo que afrontar las dificultades de vivir y trabajar lejos de su tierra, peor aún cuando era indocumentado.
24: Tenía que bastante limitarme, salir a la calle, no podía ir a la calle, entonces me daba miedo, entonces porque no tenía yo mi documento argentino y entonces tenía que un poquito cuidarme de los gendarmes que me agarraban y me podían encerrar, ¿no? Ese miedo tenía yo. Mucha gente aquellos años se iban, muchos bolivianos, y los mismos bolivianos hay veces un poquito te decían bolita.
23: Tras años de esfuerzo, logró reunir algunos ahorros y regresar a Bolivia. Con el apoyo de su madre, adquirió un camión que se convirtió en una herramienta fundamental. La agricultura, especialmente la producción de la zanahoria, pasó a ser parte importante de su vida. El trabajo constante y la dedicación le permitieron abrir nuevas oportunidades para su familia.
24: Decidimos comprar un camión, entonces mi mamá, con mi mamá trabajamos, viajamos a la Paz, llevando zanahoria, harto producíamos zanahoria nosotros en poco, y entonces sabíamos llevar a Santa Cruz. Entonces, así viajamos junto con mi mamá.
23: Hoy, después de muchos años de sacrificio, trabajo y perseverancia, se desempeña en una organización no gubernamental. Su historia refleja que aún frente a las mayores dificultades, la educación, el esfuerzo y la voluntad pueden transformar una vida y convertirse en un ejemplo para otras generaciones.
24: Como dice, muchos oficios es lo mejor tener en la vida, donde te puedes acomodarte en un trabajo viajando. No siempre puedes trabajar con tu oficio, otros trabajos igual cuando uno aprende.
23: Porque detrás de cada logro existe una historia de lucha que merece ser contada. Desde Sucre, Bolivia, Daisy Ponce Quiroga, Redaclo para Historias con Sabor a Vida.
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8: En Argentina, el 3 de junio, se movilizaron las mujeres en las plazas y calles del país contra la violencia machista. Fueron 135 las mujeres migrantes víctimas de femicidios entre 2015 y 2026.
1: El 3 de junio en Argentina, el movimiento de mujeres se moviliza en todo el país para luchar contra la violencia machista. Hace 11 años, tras un femicidio, se promovió una campaña que quería decir basta, ni una menos. Y esto movilizó a las mujeres argentinas para cambiar estructuras y la cultura machista. Ante nuevos femicidios en la provincia de Córdoba recientemente y en la provincia de Misiones, y en el contexto en el que el gobierno de Milei recorta las políticas de género y amenaza con terminar con la figura de femicidio, el movimiento de mujeres ocupó las calles en todo el país. Según el Observatorio Maricel Zambrano, en Argentina entre junio de 2015 y mayo de 2026 se produjeron 3.073 femicidios, siendo 135 mujeres migrantes las víctimas. Escuchamos desde la marcha a Briseida Alejo, migrante boliviana en Rosario.
2: Yo nací donde la tierra habla quechua aymara, donde las abuelas saben el lenguaje de los animales, la medicina de las plantas y abren puertas espirituales con la hoja de coca. Vine a Argentina con mi ayllu caminante, con mi espíritu caminante. El extractivismo de las minas secó los ríos y también secó el trabajo. Acá me dijeron migrante y allá me decían india, pero mi cuerpo es el mismo territorio. Las políticas coloniales me quitaron la tierra. Las políticas neoliberales me quieren sin derechos, sin papeles, sin voz. Y el extractivismo sigue. Ahora no solo se lleva el litio de mi tierra, también se llevan los cuerpos de nuestras hermanas, como el de Agostina. Nos llaman mano de obra barata. Nos tratan como tierra que se puede explotar y abandonar. Pero nosotras sabemos de ciclos, sabemos que la tierra descansa, que la semilla vuelve, que el grito de una mujer llama a todas. No vine a mendigar, vine a defender. Defiendo el territorio de Bolivia que dejé. Defiendo este territorio de Argentina que también piso y trabajo. Defiendo mi cuerpo, defiendo a Agostina. Porque cuando matan a una mujer, matan un río entero. Cuando saquean la tierra, saquean nuestras hijas. Justicia por Agostina. La tierra no se vende. El cuerpo de la mujer no se toca. Justicia por Agustina. Justicia por el territorio. Justicia por nuestros cuerpos. ¡Hayaya!
1: Recordamos que el 10 de enero en Buenos Aires, Argentina, es el Día de la Mujer Migrante. Y esto busca visibilizar el racismo y la xenofobia imperantes, recordando el femicidio y crimen de odio contra Marcelina Meneses, mujer boliviana, y su hijo arrojados a las vías de un tren en 2001 en la ciudad de Buenos Aires. Las mujeres migrantes son víctimas de muchas violencias, entre ellas una estructural, que es la violencia de género. Reportó para Caminantes Vidas que se Mueven, Aire Libre Radio Comunitaria de Argentina.
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8: La comunicadora Yolanda Martínez conversa con Esteban Delgado, especialista en economía y finanzas, sobre el reciente acuerdo migratorio entre República Dominicana y Estados Unidos. Durante la entrevista analizan sus posibles implicaciones económicas, sociales y diplomáticas para el país.
5: La comidilla ha sido este sorpresivo anuncio por parte del gobierno de lo que ellos llaman un memorando de no vinculante que han firmado con los Estados Unidos como parte de un mecanismo de colaboración bilateral. Y todas esas palabras para decir que vamos a recibir deportados, que nos va a enviar los Estados Unidos, que supuestamente ellos van a cubrir el costo y que van a ser unos 30 mensuales. También hemos vuelto a utilizar o ofrecer nuestros aeropuertos, el de la base aérea de San Isidro y el de Laila, para operaciones de los Estados Unidos en territorio dominicano.
6: Sí, ciertamente la República Dominicana, el gobierno dominicano, tiene la facultad del Poder Ejecutivo, en este caso, de firmar ese tipo de acuerdos sin que eso pase por el Congreso. Habría que los constitucionalistas sabrán qué decir y qué opinar en ese sentido. Me imagino que, porque no me gusta jugar con la inteligencia de la gente, y mucho menos de lo que nos gobiernan, me imagino que se hicieron las consultas correspondientes para firmar el documento sin que pase por el Congreso, porque seguro se tiene la facultad para ello. Si no, no lo hubiera hecho el presidente de la República o el gobierno dominicano. Pero hay algunos asuntos, señores, que faltan por responder. Estamos hablando de alrededor de 30 deportados desde Estados Unidos mensual. No se dice en el comunicado qué tiempo durarían en República Dominicana. Se dice en el comunicado que serían deportados sin antecedentes penales. Entonces uno dice, bueno, si son sin antecedentes penales, ¿qué tan complicado puede ser para Estados Unidos resolver en su propio territorio una situación migratoria de un extranjero? ¿Cuál es la línea entre violación de derechos y no violación de derechos, tomando en cuenta de que Estados Unidos está evitando el acceso a procedimientos judiciales de derechos de esos inmigrantes en su país, llevándolos a otras naciones? Lo que tampoco está claro es la forma en que se haría esa depuración. Y hay una aclaración interesante que es la que tiene que ver con que entre esos extranjeros deportados que estarían temporalmente en territorio dominicano, no habría ciudadanos haitianos. O sea, eso, bueno, vamos a ver también
7: si eso se cumple o no. Ahora bien, hay que recordar lo siguiente, señores, y es la dependencia que nosotros tenemos de Estados Unidos. Y hay que recordar también la reciprocidad. Cuando Marco Rubio fue confirmado como secretario de Estado de los Estados Unidos ante el Congreso, hizo una defensa pública específica de la República Dominicana en cuanto a sus políticas migratorias frente a Haití. Algo que ha hecho también la embajadora actual en la República Dominicana de Estados Unidos, Celia Campos, también se manifestó en favor o en apoyo a la política migratoria de la República Dominicana.
5: Lo que veíamos era el anuncio de ayer del Mirex y luego justamente a lo que referías, Diógenes, de la posición del presidente y la posición de Marcos Rubio, diciendo que no se le iba a pedir a la República Dominicana que recibiese personas deportadas. Yo quisiera saber qué va a recibir la República Dominicana a cambio de aceptar convertirse en una correa transmisora de la situación. Y voy a decir correa transmisora para no usar un término más feo. Yo quiero saber qué vamos a recibir. Bueno, toda reciprocidad, esto lo excede. A menos que nosotros hayamos realizado algún tipo de negociación bajo la cual estemos recibiendo algún tipo de beneficio adicional por parte de los Estados Unidos que nosotros desconozcamos. ¿Qué estamos recibiendo a cambio? ¿Qué vamos a recibir a cambio? ¿O cuál es la presión que nos están haciendo? Porque esa es la otra.
7: Yo te estoy garantizando como nación socia, en el caso de Estados Unidos, que te voy a defender en cuanto a tus políticas migratorias internas en República Dominicana. Ahora yo necesito que tú también seas recíproco en cuanto a una necesidad migratoria que yo también tengo y que necesito entonces que tú acojas. Lo que quiero decir con esto es que, si bien se puede criticar mucho la firma de este memorando no vinculante, como se le ha llamado, también hay que tomar en cuenta que nosotros tenemos una relación con Estados Unidos en la cual Estados Unidos nos ha ofrecido una cantidad importante de facilidades y nosotros entonces tenemos que ser recíprocos. Pero ciertamente estamos hablando de un comunicado, de un acontecimiento, de una firma, de un documento que le falta mucha información, que puede ser que viole la soberanía del país, que no lo da a conocer de manera institucional el canciller para ofrecer información y que se emite o se publica en un momento que el presidente incluso está fuera del país. O sea, el presidente no está aquí, se va de viaje como si fuera un asunto sencillo y no, tiene un nivel mucho más alto. Otra cosa que me llamó la atención es que la embajadora Lea Campos dice que ese acuerdo no va a implicar una afección a la soberanía nacional. Creo que somos los dominicanos los que tenemos que determinar si afecta a la soberanía.
8: Y de esta manera llegamos a la parte final de Caminantes, Vidas que se Mueven. Les acompañó su servidor Inmer Gerardo Chévez desde los estudios de Radio Progreso al norte de Honduras.
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27: Estaba solo con mi esposa, estaba oscuro y había fuego. Había fuego y el fuego se acercaba a nosotros. Todos los

0: solo día, matando desde octubre a más de 900 personas.
1: Abrogar la ley del ISSSTE de 2007. La segunda es el tema de la abrogación de la reforma educativa que fue impulsada desde el año 2013. Tercero, un incremento salarial.
0: En México, miles de maestros continúan sus movilizaciones en demanda de aumentos salariales y un sistema de pensiones solidario. Y pueblos originarios y comunidades de Topolobampo en el estado de Sinaloa mantienen una lucha contra la instalación de una planta de amoníaco en la bahía de Ohuira, que amenaza a uno de los humedales más importantes de México y sostén de miles de familias pescadoras. A continuación, detalles de estas y otras noticias en la edición de hoy del Informativo Pacífica. Les saluda Norma Martínez. Acompáñenos. El ejército israelí mató en la madrugada del jueves a 9 palestinos e hirió a otros 15 en 4 ataques contra apartamentos residenciales en Ciudad de Gaza, confirmaron a la agencia EFE, equipos de rescate y el hospital Al-Shifa. Entre los muertos en un ataque en la zona de Al-Mujabarat hay 4 miembros de una misma familia: Hassan Rabah, Hassan Labat, su esposa Manar y sus 2 hijos Rahaf y Tamim. La única sobreviviente es su hija de 9 años, rescatada de entre los escombros. En el barrio de Tel Al-Hawa, al oeste de la ciudad de Gaza, 2 miembros de la familia Abu Marak, un matrimonio, murieron en otro ataque israelí contra su edificio, mientras que otro matrimonio fue también asesinado en el barrio de Sheikh Radwan, al norte de la ciudad. El cuarto ataque tuvo lugar en el campamento de refugiados de Al-Shati, con la muerte de una persona tras el bombardeo israelí contra una vivienda. Un anciano sobreviviente relató la tragedia vivida la madrugada del jueves.
2: Hubo una gran explosión, nos cayeron piedras encima y todo el mundo se desorientó. No sabían qué había pasado. Estaba solo con mi esposa, estaba oscuro y había fuego. Había fuego y el fuego se acercaba a nosotros. Todos los vecinos vinieron, hicieron una pequeña abertura debajo de la puerta y nos sacaron a mí y a mi esposa. Al final nos enteramos de que mi hija había fallecido y su marido también, y su hija también, y su hijo pequeño.
0: Israel ha asesinado a 936 palestinos en ataques diarios contra la Franja de Gaza desde el inicio del llamado cese al fuego el 10 de octubre. Asimismo, casi 3.000 palestinos han resultado heridos en los 8 meses de la supuesta tregua. Israel continúa atacando el Líbano a pesar de que el miércoles firmó una tregua con representantes del gobierno libanés en Washington. El movimiento de resistencia Hezbollah, que no participa en las negociaciones, calificó el acuerdo de capitulación y exigió la salida de las tropas israelíes de ocupación del país. El gobierno libanés acordó extender el alto al fuego negociado por Estados Unidos con Israel, a pesar de que el ejército israelí ha violado sistemáticamente el acuerdo. La medida exige que Hezbollah deje de atacar a las tropas israelíes que ocupan el sur del Líbano y ordene su retirada del territorio al norte del río Litani. El jueves, el ministro de Defensa de Israel dejó claro que las tropas israelíes no saldrán del sur del Líbano. Mientras tanto, la ONU informó de la muerte de otro casco azul. Reporta Etel Bonet, corresponsal de France 24 en Beirut.
3: Es bastante complicado que en estos momentos Hezbollah pueda aceptar cualquier acuerdo, en primer lugar porque desde un primer momento Hezbollah, que ha estado fuera, que no ha participado en estas conversaciones hasta el momento, siempre ha dicho que ellos nunca aceptarían ningún acuerdo que viniera a unas conversaciones directas, precisamente porque ellos consideran que es ilegal, porque la Constitución libanesa hasta el día de hoy pues sigue teniendo esa ley de boicot a Israel, y por esa razón Hezbollah en todo momento ha dicho que nunca aceptaría ninguno de los compromisos que se llevaran a cabo en unas conversaciones directas. Por otro lado, Hezbollah siempre ha dicho que ellos aceptarían únicamente un alto el fuego integral, que significa que para ello habría primero que haber una retirada total de las tropas israelíes del sur del Líbano, que a día de hoy no solamente siguen apostadas pues en esos primeros 8 kilómetros que hablaban de lo que era esa línea amarilla, pues para tener esa seguridad en el norte de Israel, sino que hemos visto que han seguido avanzando. Pero en ese sentido, por ejemplo, hemos visto hoy una primera retirada, una retirada de una localidad que es de Bine, que es una localidad cristiana de la zona de Mar Yayun, donde ahora mismo la han vuelto a ocupar pues las fuerzas libanesas, y este ha sido como el primer paso, ¿no?, que hemos visto que ha dado una

0: cierta luz de esperanza pues a que pueda llevarse a cabo este acuerdo. De momento es un acuerdo parcial y lo más importante pues en esto, porque es como una especie de prueba, digamos, hasta el próximo 22 de junio, donde se intentaría, si durante estos 15 días que quedan, pues las cosas siguen funcionando más o menos con cierta normalidad, entonces ya sí que llegaría a ese acuerdo definitivo, pero de momento lo que se va a hacer es un proyecto piloto en alguna zona en el sur del Líbano, y se ha elegido pues una zona porque ahora mismo las tropas israelíes están intentando llegar a la ciudad de Nabatiye, que es muy por encima del río Litani, en el norte del río Litani en este caso, y entonces ese avance no se produciría y es ahí donde va a haber el primer despliegue de tropas libanesas en el sur de la ciudad de Nabatiye y también hacia lo que es el castillo de Beaufort, que está ahora mismo pues bajo ocupación israelí.
1: En Estados Unidos, la Cámara de Representantes aprobó una ley que busca poner fin a la guerra del presidente Trump contra Irán, informa Radio Pacífica. El miércoles, cuatro congresistas republicanos rompieron filas y se unieron a los demócratas en una votación de 215 a favor y 208 en contra sobre una resolución de poderes de guerra que ordena al presidente Trump retirar las Fuerzas Armadas estadounidenses de las hostilidades contra Irán, a menos que el Congreso lo autorice explícitamente. La medida ahora pasa al Senado. De ser aprobada allí, la resolución requeriría la firma de Trump. Ninguna de las cámaras del Congreso parece tener los votos suficientes para anular un veto presidencial. La congresista demócrata de Michigan, Rashida Tlaib, impulsa una resolución de poderes de guerra independiente que pondría fin a la participación militar estadounidense en la guerra de Israel contra el Líbano. Tlaib intervino en la Cámara de Representantes el miércoles. La diputada declaró:
2: "The organization says Human Rights Watch have documented Israel's illegal use of white phosphorus multiple times in Lebanon, which is a war crime."
1: Organizaciones como Human Rights Watch han documentado el uso ilegal de fósforo blanco por parte de Israel en repetidas ocasiones en el Líbano, lo cual constituye un crimen de guerra. Lo lanzaron en barrios residenciales y en tierras de cultivo libanesas. ¿Es esto lo que nuestro país apoya?, preguntó. Estamos suministrando estas horribles bombas químicas al ejército israelí. Y nuestro ejército está brindando apoyo operativo en este preciso momento a estas campañas de tierra arrasada que están destruyendo las condiciones de vida en el Líbano, dijo la congresista Rashida Tlaib. En México, miles de maestros de la Coordinadora Nacional de Trabajadores de la Educación, provenientes de los estados más pobres, continúan protestando en la capital del país, exigiendo principalmente aumentos salariales, abrogación de la ley ISSSTE 2007, que privatizó el modelo de pensiones y, en su lugar, un sistema de pensiones solidario. Los educadores de estados como Oaxaca, Chiapas, Guerrero y Zacatecas han solicitado reunirse con la presidenta Claudia Sheinbaum, que se ha negado a recibirlos. Le recuerdan a la mandataria que durante su campaña electoral prometió cumplir las demandas de los maestros.
3: Vamos a apoyar también al Magisterio Nacional para garantizar que su salario mínimo sea equivalente al salario medio del IMSS. Eso significaría este año alrededor de 17,000 pesos, porque hay algunos que ganan menos. Además, vamos a echar para atrás la reforma a las pensiones del 97 y del 2007. Que condenaron a los trabajadores y trabajadoras del Estado y afiliados al Seguro Social a pensiones de miseria. Eso quedó atrás con el neoliberalismo.
1: Más detalles con Ramiro Cue.
4: Persisten los bloqueos y las movilizaciones de educadores en México. Desde el 1 de junio, los maestros obstruyen avenidas y protestan en la capital del país. En France 24 hablamos con Luis Alberto López, vocero de la Coordinadora Nacional de Trabajadores de la Educación, quien explicó las tres razones por las que salen a las calles.
5: La principal y la fundamental que tenemos en este momento los trabajadores, estamos en la Coordinadora Nacional de Trabajadores de la Educación, es una promesa de campaña que hizo la presidenta, que es abrogar la ley del ISSSTE de 2007. La segunda es el tema de la abrogación de la reforma educativa que fue impulsada desde el año 2013. Tercero, un incremento salarial. Son las tres demandas fundamentales.
4: Los manifestantes incluso forzaron el ingreso a la sede de la Secretaría de Educación Pública utilizando carteles con marietes. El edificio fue vandalizado con grafitis y rompieron algunos inmuebles. Las protestas generan alarma por la cercanía del inicio del Mundial de Fútbol. La presidenta Claudia Sheinbaum aseguró de que se trata de una provocación para sacar a la policía a la calle, acción que descartó.
6: Entonces, quieren que caigamos en una represión para la antesala del Mundial. No vamos a caer en la provocación.
4: La inauguración de la Copa del Mundo tendrá lugar en el Estadio Azteca de Ciudad de México cuando el local enfrenta a Sudáfrica el próximo 11 de junio. Las protestas no están vinculadas al torneo y se despliegan en los bulevares más emblemáticos de la ciudad, pero los maestros advierten que podrían aumentar su intensidad si la presidenta no responde a los reclamos.
1: A unos días de la segunda vuelta de las elecciones presidenciales en Perú, ciudadanos rechazan a la candidata de ultraderecha Keiko Fujimori, hija del exdictador Alberto Fujimori. Informa Francisco Zacarías desde Lima.
7: Keiko Fujimori postula por cuarta vez a la presidencia. Sin embargo, existen muchos peruanos que no quieren que gane, porque afirma que el fujimorismo que domina el Congreso es el eje de una era marcada por violaciones a los derechos humanos y corrupción profundamente arraigada en todos los entes del Estado.
8: Yo no voy a votar por Keiko Fujimori. Es una persona que le gusta mucho el poder. Ha copado todas las instituciones estatales para que ella se favorezca como persona.
9: Ya no debe volver el fujimorismo al Perú porque ha estado como 20 años y no ha hecho nada en el país. Lo único que ha hecho acá en realidad es robar, narcotráfico, matanzas, crímenes.
7: Keiko Fujimori obtuvo el primer lugar en la primera vuelta con el 17.19% de los votos. Su liderazgo plantea la posibilidad de que el fujimorismo retorne al poder. Su padre, el expresidente Alberto Fujimori, fue una de las figuras más controversiales del Perú, mientras su movimiento ha marcado el pulso de la política nacional en las últimas décadas. Algunos ven con buenos ojos un mandato suyo.
10: Tenemos un ejemplo de su padre, al menos ha hecho algo, un bien por el Perú. Entonces queremos nosotros que sea así como su padre.
11: Yo sí le tengo más fe a la señora Keiko y que vamos a salir adelante, que como mujer nos va a sacar adelante el Perú, ¿no?
7: El gobierno de su padre ejecutó obras públicas en las zonas pobres del país. Sin embargo, también fue condenado por violaciones a los derechos humanos. Para unos, el retorno del fujimorismo garantiza el crecimiento de esta nación. Y para otros, una eventual concentración del poder que podría originar mayor polarización en el país y generar nuevas crisis políticas.
1: En Colombia, los candidatos afinan sus estrategias para la segunda vuelta de las elecciones presidenciales, donde contenderán Abelardo de la Espriella, respaldado por Trump y la ultraderecha internacional, y el candidato de la izquierda, Iván Cepeda. Informa Álvaro Altamiranda desde Bogotá.
12: La elección en primera vuelta dio como vencedor a Abelardo de la Espriella con un poco más de 3 puntos porcentuales sobre el izquierdista Iván Cepeda. El derechista de la Espriella tomó la delantera con un poco más de 650 mil votos.
13: Una sorpresa para todos. Las encuestas no daban a él como favorito por ninguna de las razones. Y desafortunadamente la gente se sorprendió. Yo fui uno de los sorprendidos. Todo el país se sorprendió de lo que sucedió. Creería de que es una especie de un castigo o que la gente quiere ver algo diferente, pero eso diferente puede traer muchas sorpresas al país. El hombre es algo imperativo en las cosas, quiere replicar modelos ultraderechas de otros países.
12: El candidato Iván Cepeda plantea como estrategia para esta segunda vuelta exponer sus propuestas con un debate imparcial y con normas respetuosas.
14: Definir mínimas condiciones del debate. Nadie está pidiendo que entremos a hacer una especie de protocolo detallado. No. Simplemente que pactemos unas mínimas condiciones que garanticen que el debate va a ser en condiciones de respeto, de dignidad y sobre todo en el que se puedan exponer ideas.
12: Pese a la derrota, el candidato Iván Cepeda con todos sus seguidores creen que pueden ganar en segunda vuelta, como ya ha pasado en anteriores campañas con otros actores políticos.
15: Vamos a ganar en segunda vuelta, que no quepa duda. Vamos a enrutar desde esta misma noche todos nuestros esfuerzos para reunir y congregar las fuerzas necesarias para derrotar con una clara verificación electoral al señor Abelardo de la Espriella.
13: Creería que lo que debe hacer la izquierda es mediar con los otros grupos políticos, echarse la gente al bolsillo,
16: ser un poco más mediático y dar a conocer los pensamientos, las posturas, las posiciones frente a los grandes problemas que enfrenta el país.
17: Cabe destacar que la Registraduría Nacional dio a conocer en menos de 2 horas los resultados de esta votación. Se espera que haga lo mismo para el próximo 21 de junio, cuando se dé a conocer quién será el primer mandatario de Colombia. Álvaro Altamiranda, Hispan TV, Bogotá.
1: En Chile, policías antimotines disolvieron con violencia el paro y manifestación de estudiantes en la capital, Santiago, para evitar que llegaran al Palacio de la Moneda, para rechazar un proyecto de ley que permite a los agentes ingresar a las escuelas para hacer registros sin orden judicial. Federaciones de estudiantes universitarios salieron a rechazar el proyecto de ley denominado Escuelas Protegidas, aprobado en la Cámara de Diputados, según el cual en colegios se podrá revisar mochilas, bolsos u otros efectos personales de los estudiantes por supuestas razones de seguridad. También da luz verde para que policías sin orden judicial y por solicitud de la escuela ingresen y registren las vestimentas y efectos personales del estudiante, además de permitir que se prohíban ropa o accesorios que impidan la identificación facial. El presidente de ultraderecha, José Antonio Kast, ha dicho que buscará sancionar las incivilidades y crear un registro nacional de vándalos que les haría perder el acceso a derechos sociales. Los estudiantes también protestaron contra un proyecto de ley impulsado por Kast que reduce de 27 a 23% el impuesto a la renta a las grandes empresas y a sus accionistas controladores.
18: Una manifestante ensangrentada está siendo detenida por las fuerzas del orden. Este miércoles las protestas en contra del gobierno Kast se convirtieron en una confrontación violenta entre la policía y los manifestantes. Las fuerzas del orden lanzaron gases lacrimógenos y cañones de agua contra la multitud y manifestantes encapuchados tiraron un cóctel Molotov hacia la policía. Miles de personas participaron en la protesta. Denuncian las políticas del presidente Kast, a quien acusan de querer desmantelar la salud pública y los derechos sociales.
19: Ya ha dejado muy en claro que su único horizonte es el de aumentar la ganancia de las grandes fortunas de este país, reafirmando su política de la mega reforma tributaria, que no nos perdamos, es un traspaso histórico de recursos públicos al bolsillo de las grandes fortunas de este país.
18: El debate de la controvertida mega reforma de José Antonio Kast empieza este miércoles ante el Senado. La reforma prevé la reducción del impuesto a las empresas, la exención del IVA para viviendas nuevas o un régimen de invariabilidad tributaria por 25 años para grandes inversiones. El presidente presenta el texto como indispensable para el crecimiento y la generación de empleo en el país, pero la oposición y parte de la población denuncia medidas que favorecen a las grandes empresas y las personas más ricas. Algunos expertos también alarmaron sobre un posible agravamiento del déficit fiscal del país. Desde que Kast asumió el cargo en marzo, su índice de popularidad cayó del 57% al 38%.
1: Asimismo, activistas, organizaciones pro-Palestina, trabajadores y estudiantes protestaron esta semana en Santiago contra las políticas de Kast por los recortes sociales y su alineamiento con Estados Unidos e Israel. Nos vamos a Noticias de México, donde habitantes indígenas del pueblo Mayo Lloreme y comunidades de Topolobampo y la bahía de Huira, en el estado de Sinaloa, mantienen una lucha contra la instalación de una planta de amoníaco que amenaza la seguridad de los habitantes y podría destruir uno de los humedales más importantes del noroeste del país y sostén de miles de familias pescadoras. El proyecto, que ya se construye en la bahía de Huira, rica en pesca y biodiversidad, pertenece a la empresa con capitales alemanes Gas y Petroquímica de Occidente, donde participan exgobernadores y funcionarios estatales y locales. Decenas de organizaciones ambientalistas rechazan la instalación de la fábrica, denunciada incluso por 11 relatores de Naciones Unidas, que confirmaron graves violaciones a derechos humanos y amenazas críticas para la vida y el medio ambiente en Topolobampo, Sinaloa. La propia empresa, en su estudio de riesgo ambiental, reconoce que ante una fuga de amoníaco de tan solo 5 minutos, toda la bahía de Huira se convertiría en una zona de alto riesgo, con peligro inmediato a la salud o a la vida. A pesar de que se realizó una consulta popular sobre la construcción de la planta, opositores denuncian que ganó el sí porque hubo compra de voto y repartición de despensas para quienes aprobaran el proyecto. Los pueblos originarios más cercanos a la bahía votaron en contra. Así lo denunció el líder indígena Felipe Montaño.
20: Por no caer en desacato, aceptamos la consulta donde los pueblos originarios, Lázaro Cárdenas, Paredones, Juan José Ríos y Ohuira, hubo una no aceptación al proyecto. Ahora, ellos consultaron a 45 kilómetros, ya que el radio de afectación del impacto ambiental, el impacto de riesgo, indica uno de los puntos muy drásticos, es que si hay una fuga en los ductos de este amonio, se formaría una nube tóxica a 45 kilómetros, una abertura de unos 5 centímetros, se formaría una abertura a 45 kilómetros, sería el alcance, y a los que estamos a 16 kilómetros sería una inmediata. Mañosamente los gobiernos utilizaron ese radio de afectación para consultar también a las comunidades que estaban fuera de los 16 kilómetros, o más bien dicho, de los que no están cerca y las que no dependían de la bahía. Y esos pueblos dijeron que sí, porque fueron compradas sus conciencias, ya traían el mecanismo cómo hacer la corrupción.
1: Expediente Cero reporta que la planta de amoníaco se presenta como desarrollo, empleo y producción nacional, pero los pueblos indígenas Mayoyoreme, pescadores y organizaciones han señalado riesgos para el humedal, la pesca, la salud y los derechos indígenas.
21: La van a tener que sacar por arriba,
22: nos van a pisotear.
21: La van a tener que sacar volando.
23: Aquí no vamos a quedar.
21: Nosotros sí vamos a morir en la lucha, vamos a morir ahora junto con ustedes también. Ustedes son trabajadores de aquí. Nosotros somos porteños.
22: Así como está viendo para arriba, así van a tener que sacarlo por arriba.
1: En los últimos días, pueblos indígenas y habitantes de Topolobampo han bloqueado el traslado de infraestructura industrial para la planta que arribó al puerto. El miércoles por la noche impidieron el avance de un camión con maquinaria para la planta de amoníaco. Río 2 informa que el jueves representantes del gobierno federal instalaron una mesa de negociación con los integrantes del colectivo Aquí No, que mantienen una protesta a las afueras de la Administración Portuaria Integral, en donde se almacena un reactor de síntesis para la producción de amoníaco. Felipe Montaño es un líder indígena.
24: De ese lugar, seguramente que es de los pueblos originarios, es nuestro territorio, son nuestra bahía, están violentando nuestros tratados internacionales, por lo tanto, nosotros como pueblos originarios exigimos al banco alemán, el mensaje va para el banco alemán, para que deje de financiar y ponga atención a todo ese proceso jurídico en el cual se envolvió esta empresa, que empiece a revisar desde inicio cómo es que fue mal hecho las cosas, mañosadamente las cosas, y lo digo con argumentos. Mi compañero dice que hubo compra de conciencia en la compra de los acarreados, es porque tenemos argumentos, tenemos evidencia de lo que sucedió.
1: Representantes del gobierno prometieron revisar el proyecto y los procedimientos aprobados para su construcción, presentar opciones de conciliaciones y mejorar las condiciones de los tres pueblos originarios que se oponen a la industria petroquímica. Los inconformes declararon que solo aceptarán que los proyectos Gas y Petroquímica de Occidente y de Mexinol, que planea también construir una planta de metanol en el puerto de Topolobampo, sean reubicados en otros lugares de Sinaloa o el país, en donde no dañen el medio ambiente ni cometan ecocidios ni etnocidios o fomenten el desplazamiento de la población. Más de 200 personas han muerto en ataques militares estadounidenses contra embarcaciones en el Caribe y el Pacífico Oriental. Desde septiembre, el Pentágono ha atacado más de 60 embarcaciones, alegando, sin pruebas, que estaban involucradas en operaciones de narcotráfico. Organizaciones de derechos humanos han condenado enérgicamente los ataques y las consideran ejecuciones extrajudiciales. En marzo pasado, la Unión Americana de Libertades Civiles, el Centro de Derechos Constitucionales y otros expertos testificaron en una audiencia sobre la legalidad de los ataques estadounidenses contra embarcaciones ante la Comisión Interamericana de Derechos Humanos. Ángelo Guisado, abogado principal del Centro de Derechos Constitucionales, declaró:
25: "The United States' unprecedented military campaign, Operation Southern Spear, came without any plausible legal justifications. The world has failed to challenge these assassinations in any meaningful way. The invocation of narco-terrorism
1: La campaña militar sin precedentes de Estados Unidos, la Operación Lanza del Sur, careció de justificaciones legales plausibles. La comunidad internacional no ha cuestionado estos asesinatos de manera significativa. La invocación del narcoterrorismo ha permitido al presidente Trump y al secretario de Defensa, Peter Hegseth, difundir los videos de los ataques contra embarcaciones en las redes sociales. Se les ve jactándose y celebrando el sufrimiento y la muerte y ridiculizando la vida de quienes caen en sus redes. Solicitamos a la comisión que examine más allá de este velo y reconozca la inhumanidad que reflejan estas acciones y el dolor que han causado, dijo el abogado. En medio de una brutal ofensiva del gobierno estadounidense contra Cuba, Murib, un joven estudiante palestino, llama a la solidaridad mundial con la isla que por décadas se ha solidarizado con los pueblos más oprimidos del planeta.
0: Apoyar a Cuba es como apoyar a Palestina. Si tú apoyas a Palestina, debes apoyar a Cuba.
2: Cada año Cuba da becas gratuitas al pueblo palestino para venir aquí a estudiar medicina. Cuba tiene la Escuela Latinoamericana de Medicina, la ELAM, donde se forman muchos médicos de diferentes países y han graduado más de 30.000 estudiantes. Aquí en Cuba ahora hay más de 250 palestinos que están estudiando medicina gratis. Los dos pueblos están viviendo la dificultad de la vida, que no pueden vivir bien, no pueden vivir en paz. Aquí no hay bombas, pero también es un genocidio este bloqueo que está pasando en Cuba, porque está evitando entrar petróleo, que los hospitales necesitan este petróleo, que pueden morir niños, y es un genocidio, está matando a niños y pacientes que necesitan esta energía. Cuba no tiene ninguna amenaza a Estados Unidos, pero sí Cuba, que tiene sus ideas, tiene su propio sistema, y que Cuba quiere ayudar a muchos pueblos del mundo, y eso no le gusta a Estados Unidos. Bombardearon mi casa, mi papá se quedó herido, mis hermanos, y también he perdido 6 primos, y mi tío también, y mi abuelo, se murieron por este homicidio. Yo quiero volver a Palestina para volver a ayudar a mi pueblo. Cuando llegue la oportunidad, yo voy a volver a Palestina. Palestina está resistiendo gracias a Cuba, porque en Cisjordania, también en Gaza, hay médicos formados en Cuba que están sirviendo al pueblo palestino durante este homicidio. Así que Cuba es un país que hay que apoyarlo. Si tú quieres apoyar a Palestina, debes apoyar a Cuba.
1: Y así llegamos al final de otra edición del Informativo Pacífica. Gracias por su atención.
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5: Mamá, de camino al colegio me encontré con los grupos armados. ¡Qué susto el que me pegué! Sentí que me iban a reclutar. También vi al papá de mi amigo Juan y no creí eso de él. Tan tranquilo que se ve, porque el otro día Juan dijo si se pudiera acabar con los kiwetengas, cómo sería de bueno. Así hablaba él en el colegio.
6: Por eso le digo que no llegue tarde a la casa y no hace caso. Si ve, tantos grupos que salieron después de la firma de paz. No se sabe quién es quién. Tómese este juguito. Tranquilízate. Me preocupa su padre. Tanto movimiento que se ve. Ya han pasado 2 horas desde que se calmó el enfrentamiento y su padre nada que se ve. Pa' colmos, en esa finca ni señal hay.
4: Ya llegué, gracias a Dios ustedes están bien. El vecino de la finca fue asesinado. Qué pesar de la mujer con ese estado de embarazo. ¿Hasta cuándo esta guerra? Ah, ya nos convocaron, ya me voy.
8: Bueno, comunidad, saludarlos a todos. El llamado frente a estos hechos en el día de hoy, lamentamos la pérdida de nuestro comunero. Hay que hacer una denuncia pública frente a estos hechos. Lo último que nos enteramos, la confrontación no fue con el Ejército Nacional. Hay un grupo que quiere entrar a controlar nuestro territorio. Miren el daño que causan los cultivos ilícitos.

0: El cien pies bailarín. Jimmy el cien pies vivía cerca de un hormiguero. Su gran afición era bailar. Tenía unas patitas ágiles como las plumas. Le encantaba subirse encima del hormiguero y empezar a taconear. Jimmy cantaba.
1: Era muy...

0: el señor Topo, enfadado, salió y le dijo:
1: ¡Jimmy! ¡Jimmy! ¡Estoy ciego pero no sordo! ¿No puedes ir a otro sitio a bailar?
0: Jimmy estaba un poco triste porque en todas partes molestaba. Cogió sus maletas y se marchó de allí. Empezó a caminar y a caminar hasta que estaba tan cansado que no tuvo más remedio que descansar. Se quedó dormido bajo un árbol. Cuando despertó al día siguiente, estaba en un campo lleno de flores.
2: ¡Oh, qué lindo! ¡Este será mi nuevo hogar!
0: Tanto se entusiasmó Jimmy que no se dio cuenta que un gran cuervo estaba justo encima de él, en el árbol. Jimmy se puso a taconear con tanta alegría que llamó la atención del cuervo.
2: ¡Ya está aquí! ¡Ya está aquí! ¡Ya llegó!
0: El cuervo inclinó el cuello y vio a Jimmy taconeando. ¡Pobre Jimmy! El pájaro se lanzó sobre él con gran rapidez, abrió su bocota y cogió al ciempiés. El ciempiés gritaba:
2: ¡Socorro! ¡Auxilio! ¡Ayúdame!
0: Un cazador que andaba por allí observó al cuervo volando. No le gustaban mucho los cuervos, pues él creía que le daban mala suerte. Así que hizo un disparo al aire para asustarlo. El cuervo soltó al ciempiés. Al caer, el ciempiés se dio un gran batacazo.

0: Esto le sirvió de lección. Aprendió a ser más responsable y a fijarse bien dónde se ponía a bailar. Buscó un lugar seguro y allí danzaba y bailaba. No molestaba a nadie ni a él lo molestaban. Así fue como el Ciempiés empezó a ser respetado por todos. El Ciempiés bailarín, cuento original de Maritza Moreno, España. Colaboración para radialistas apasionadas y apasionados. Producción Lizardo Rojas Tobar, emisora cultural del Huila, Colombia.
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0: Bueno, saludamos a nuestra comunidad que nos escucha a esta hora de la tarde dentro de esta programación de la Radio Revista Musical. Pase la tarde bien. En esta tarde del día viernes, hoy ya finalizando esta semana, hoy 5 de junio de este año 2026. Bueno, es que ya entramos en este, bueno, desde que se nos partió el año, de este año 2026 en el calendario gregoriano. Agradecimientos a cada uno de ustedes por siempre estar ahí en sintonía, los que se encuentran conectados desde las 4 de la mañana. Bueno, que por aquí los vamos a estar acompañando en esa programación del Wet Wet Finseñi. Pase la tarde bien. Igualmente el Wet Wet Finseñi, que deben estar ahí también en armonía, ahí en cada una de las familias, el vivir bien. Los que se encuentran por ahí ya en la segunda jornada y de las labores del campo, realizando ahí las diferentes,
1: y el saludo.
0: Bueno, ahí con las diferentes herramientas.
1: Llega.
0: Y los que laboran hasta el día de hoy viernes, ya al fin de semana, por ahí estarán realizando otras actividades. Por ahí también en casa, que salen para realizar. Bueno, ¿quién los va a estar acompañando dentro de esta programación? Hasta en punto de las 5 de la tarde, llevándoles las diferentes informaciones, compartiéndoles las diferentes secciones, igualmente las diferentes, acompañando las diferentes canciones, ahí a cada uno de ustedes que nos encuentran sintonizando del otro ladito. Y bueno, los que se encuentran ahí conectados por la página www.cabildojambaló.org, ahí los que se encuentran desde la distancia. Muchísimas gracias a cada uno de ustedes por siempre estar ahí escuchándonos en las diferentes programaciones que siempre los acompañamos de lunes a viernes, igualmente durante los fines de semana. Bueno, quien les habla, Giovanna Pachú. Y bueno, ahí los voy a estar acompañando durante esta programación. Igualmente, agradecimientos a cada uno de ustedes, en especial ahí a las mamitas que a esta hora por ahí se encuentran preparando los alimentos. Qué rico por ahí la comida para los trabajadores. Bueno, igualmente para compartir ahí en la familia. A veces que la familia es bastante grande, entonces por ahí que se encuentran laborando. Y bueno, los que se encuentran por ahí colgaditos de la mata de café, o los que están por ahí, mejor dicho, recochando, y los que están por ahí con su radio ahí cargado en la cintura, bueno, echado por ahí en la yaja, o bueno, por ahí en su maleta, donde lo tenga cargado. Nos dejamos con esta canción de Son Parrandero, La Matica de Café. Bueno, si por ahí se le cayó una pepita, vaya recogiendo. Bueno, no sé cómo estará el arroba del café. ¿Está a buen precio o no está a buen precio? A veces que algunos por ahí esperan que se suban como un poquito de más para poder allí aprovechar y poderlo vender un poquito más caro. Ya saben, no hay que vender todo el café, hay que dejar un poquito ahí también para el consumo. A usted que le gusta tanto por ahí el tinto en las mañanas, que es lo primero que usted se toma. Entonces no debe venderlo todo. Sabemos que también el café, pues usted lo sale, bueno, lo lleva a comercializar y no vaya a ser que lo termine vendiendo todo y después termine comprando por ahí en los diferentes supermercados. Por ahí el Águila Roja, Sello Rojo, bueno, La Palma, bueno, tantos nombres que tiene. Por ahí diferentes marcas ahí, lo que tiene que ver con el café. Más bien deje por ahí que usted lo tuesta ahí en el fogón de leña y no tiene conservantes como los que vienen por ahí ya en las bolsas. Entonces también ahí hay que dejar un poquito. Pero entonces por acá los dejo con esta canción y más adelante les estaré compartiendo la sección de qué hace la comunidad en el día de hoy viernes.

0: Bueno, sigamos avanzando dentro de esta programación. 28 minutos que hemos avanzado en esta primera hora. Agradecimientos a cada uno de ustedes por siempre estar allí en sintonía. Siempre los acompañamos del otro ladito. En una tarde bastante fría por acá, donde desde el área urbana de nuestro municipio de Resguardo de Jambaló, donde transmitimos esta señal de la emisora comunitaria Voces de Nuestra Tierra, del Plan de Vida Proyecto Global. Bueno, digamos, aparte de estar así todo fresco, pues a veces está como también la naturaleza como triste. Y bueno, sabemos que diferentes situaciones también que pasan a nivel de nuestro territorio. A veces también por ahí la naturaleza, por ahí lo siente. A veces por ahí también, por ahí se pone triste. A veces por ahí en medio de las nubes oscuras. Por ahí el viento. Bueno, ahí de los que saben interpretar a veces cómo se manifiesta la naturaleza. Entonces, a veces también por ahí.
1: Y el saludo.
0: Hay que escucharla.
1: En Corinto.
0: Pero por ahí también, qué pérdida de los seres queridos, de la familia. Bueno, también allá en mi comunidad, en la vereda Vallesondos, también la pérdida de una mayora. ¿Cómo se nos están yendo también los mayores? Los abuelitos, las abuelitas. Prácticamente, cuando se va un mayor o se va una mayora, también se va una gran historia. Se va una sabiduría. La sabiduría que tiene cada uno de los mayores, esos conocimientos.
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0: Por esa razón es importante siempre estar con ellos, por ahí conversando. Antes de que también partan al otro espacio. Y bueno, pues en fin, cada uno tenemos un camino para partir al otro espacio. Y mientras estemos acá, pues hay que compartir, hay que disfrutar el tiempo al máximo y lo que nos brinda la vida. A veces por ahí que estamos como a veces carilargos o carilargas. Pero bueno, por un rato y después se nos pasa, nuevamente volvemos a estar por ahí. Sonriendo, pelando los dientes. Es lo que siempre debemos estar, pero a veces no nos pasa, ¿no? A veces tenemos que pasar por diferentes situaciones. Y mientras estemos con buena salud, es lo que más le pedimos a cada uno de nuestros credos para poder compartir ahí en cada una de las familias. Entonces, por ahí también les damos a conocer. Y por acá les voy a presentar la sección de qué hace la comunidad en el día de hoy, viernes.
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0: Bueno, diferentes actividades que realizan a diario ahí las diferentes familias. Ahí los que se encuentran con las diferentes herramientas ya en esta segunda jornada de la tarde. Y bueno, durante esta época.

pagar después. El café pesa demasiado. Entonces, por ahí los que se encuentran también realizando otras actividades, por ahí limpiando, algunos preparando el terreno, algunos como que por ahí un poco desesperados o tristes, que por ahí sembraron algunas plantas. Y bueno, como se ha ido de largo el verano, pues por ahí se les está marchitando. Y si vemos que cuando se va de largo el verano también se empieza a ir bajando los caudales. Y por lo tanto, pues ya se empiezan ahí a conectar las mangueras para allá y para acá. Y ya se empieza a ir, mejor dicho, mermando de más. Y empiezan por ahí también algunas discusiones ahí con los vecinos porque no les llega el agua a la casa. Entonces, ¿qué hay que hacer? Ahí está la pregunta. ¿O qué debemos hacer? Entonces, por ahí también que se encuentran, es por ahí pensando, a ver, ¿qué hacer? Para que cuando llegue esta época del verano, pues no tengamos que estar sufriendo por el agua, que es lo más importante como seres humanos, igualmente para los animales, para las plantas. Entonces ahí les dejo la pregunta. Bueno, ya compartiéndoles algunas de las actividades que se vienen realizando también a nivel de nuestro territorio. Bueno, en el día de hoy hay la Comisión Política del Plan de Vida Proyecto Global, ahí en la comunidad de la vereda La Mina, sector El Hugo. Bueno, y que bueno, estuvieron trabajando el tema de la contextualización política por parte del Cuecuenehuech, litigio territoriales, orientación y recomendaciones. Entonces por ahí también que se encuentran pues el acompañamiento por ahí también de los grupos comunitarios, las autoridades Cambowesh, los coordinadores por zonas de los Kiwetengas, igualmente las juntas de acción comunal, por ahí los rectores de las casas educativas o bueno por ahí algún delegado de los consejos directivos, igualmente el acompañamiento por parte de los Yastenehuesh, por ahí los líderes comunitarios a nivel del territorio y comunidad en general, que acudieron a esta convocatoria en el día de hoy viernes. Y por parte de la emisora comunitaria, por allá se encuentra acompañando Reinel Yonda dentro de este espacio de la Comisión Política del Plan de Vida Proyecto Global. Y bueno, también evaluando un poco pues, cómo estuvo la participación en la primera vuelta a las elecciones de la presidencia y vicepresidencia. Entonces sabemos que ya viene la segunda vuelta, la segunda jornada, y hay una tarea bastante grande de aquí al 21 de junio. Entonces por ahí también les damos a conocer. Tal vez a algunos por ahí les incomoda, ¿no? Pues sabemos que ya es decisión de cada uno, pero tenemos que saber por quién vamos a decidir. Para que después, mejor dicho, no se venga todo lo que... con nuestro gobierno que hemos tenido de nuestro lado, pues se han podido realizar diferentes alcances y no queremos pues de que todo eso llegue otro a, como se dice, a destruir o a trabajar al modo que le convenga. Entonces ahí les damos a conocer también lo que en el día de hoy también se viene pues evaluando dentro de este espacio de la Comisión Política de nuestro plan de vida. Y bueno, ahí también conversando diferentes temas. Entonces lo que les damos a conocer. Igualmente otras de las actividades, bueno, en el día de hoy que dio inicio al pago del programa Colombia Mayor, es el ciclo número 5. Bueno, igualmente estarán también cancelando el ciclo número 3. Sabemos que por algunos inconvenientes que se presentó, hay un mes que está por ahí perdido y ya durante esta jornada les estarán ahí cancelando los dos meses. Y en el día de hoy que dio inicio con los barrios, los cuatro barrios y la comunidad de la vereda Campo Alegre, que en estos momentos por ahí están realizando el cobro, por ahí los mayorcitos. Esto es el barrio Santa Rosa, las Dalias, la Herrera, el centro. Y como les digo, en el momento que se encuentra la comunidad de la vereda Campo Alegre. Ya les estaré compartiendo para el 9 de junio. A ver para qué vereda les corresponde. Ahora en la sección del baúl de los avisos.
Bueno, también otra de las actividades bastante importantes que se viene realizando.

Bueno, sobre el encuentro de sabedores ancestrales en articulación con el PIC municipal, la unidad de cuidado Asín, la S. Chayusejur y la unidad de salud municipal y el núcleo de salud a nivel del plan de vida proyecto global, también que se encuentran realizando ese espacio también de conversa, mirando cómo se vienen pues articulando desde la medicina ancestral, igualmente desde la medicina occidental. Entonces por ahí también conversando con los mayores espirituales, con las mayoras también que vienen acompañando ahí en las diferentes familias. Igualmente desde la unidad de salud municipal, ahí la S. Chayusejur, y la unidad de cuidado de Jambaló, bueno, digamos la IPS. Entonces, todos los factores que tienen que ver en el tema de salud, ahí también que se encuentran en la Tulpa, ahí de la vereda La Mina, sector El Hugo. Entonces, bueno, dentro de ese sector, pues por ahí se encuentran estas dos actividades. Bueno, me imagino que ahí ya en la Tulpa pues ya ha ido culminando. Sabemos que los mayores pues siempre les gusta conversar en la Tulpa, pero en horas de la mañana, bien de mañana, a las 6 de la mañana, mejor dicho, donde van fluyendo más las cosas, donde las energías están bien altas, sin pereza como a esta hora. Entonces por ahí les damos a conocer también esta actividad bastante importante que se realizó en el día de hoy viernes. Bueno, también a nivel regional, desde Comunicaciones CRIC o desde la REAMCIC, por ahí también que se encuentran los diferentes colectivos de comunicación, también mirando, evaluando hay diferentes temas, lo que tiene que ver con la comunicación desde los territorios, cómo se viene acompañando, y más aún de lo que se viene de aquí en adelante en el tema político electoral. Entonces por allá también que, bueno, por parte de la emisora se encuentra el señor coordinador Jesús Enrique Campo acompañando dentro de este espacio. Entonces por ahí también les damos a conocer sobre esos espacios que se vienen realizando también a nivel regional, igualmente pues cómo también se hace acompañamiento en estos espacios. Bueno, son las actividades que les compartimos. Bueno, por ahí también diferentes actividades que se realizan, por ahí les compartimos algunas a esta hora dentro de esta sección. De qué hace la comunidad en el día de hoy viernes, ya finalizando, como les mencionaba, esta semana. Hoy estamos a 5 de junio. Bueno, por ahí algunos también que se encuentran de cumpleaños. Mejor dicho, por ahí que ya le pelaron la gallina hace rato. Pero por acá los dejo con canciones. Ya más adelante les vengo a presentar la sección del baúl de los

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1: Bueno, por acá les vamos a presentar las diferentes informaciones dentro de esta sección del baúl de los avisos. Y bueno, por acá vamos a iniciar con el cronograma, o bueno, el del cronograma de pagos de Colombia Mayor, ciclo número 5, a nivel de nuestro municipio de Jambaló. Bueno, para este próximo martes 9 de junio, creo que este lunes es festivo, 8 de junio. Bueno, ¿qué hacemos ahí a descansar? Mentiras, acá en la radio no hay descanso, festivos, fines de semana, toca pasar de largo. Bueno, para este próximo martes 9 de junio, bueno, lo más gruesa le corresponde a partir de las 8 de la mañana, Paletón, 10 de la mañana, San Antonio, 2 de la tarde, Loma Larga, 2 y 30 de la tarde. Para el próximo miércoles 10 de junio está el Trapiche a las 8 de la mañana, La Marquesa, 10 y 30, La Odisea, 2 de la tarde. Para el próximo jueves 11 de junio, está la vereda El Voladero a las 8 de la mañana, El Carrizal 9 y 30, Barondillo 11 de la mañana, Pitalito 2 de la tarde, Picueto 2 y 30, Altamira Bateas 3 de la tarde. Para el día viernes 12 de junio está Loma Redonda a las 8 de la mañana, Loma Pueblito 2 de la tarde, Pitoyo 10 de la mañana. Bueno, aquí no tiene el orden. Para el día martes, para el próximo martes 16 de junio. Bueno, para el día martes.
2: Y para los amigos de Nuevo Ritmo.
1: Bueno, para el día martes 16 de junio está Chimicueto a las 8 de la mañana, Nueva Colonia 9 de la mañana, Nueva Jerusalén 2 de la tarde. Para el día miércoles 17 de junio está El Porvenir a las 8, Monterredondo a las 9 y 30, El Picacho 10 de la mañana, Solapa 2 de la tarde. Para el día jueves 18 de junio está La Palma a las 8 de la mañana, Valles Hondos 9 y 30 de la mañana. Para el día, bueno, para el día lunes 22 de junio está Zumbico a las 8 de la mañana, La Mina 2 de la tarde. Para el día martes 23 de junio está La Laguna a las 8 de la mañana, Loma Gorda 2 de la tarde, El Tablón 10 de la mañana. Para el día miércoles 24 de junio está La Esperanza a las 8 de la mañana, Guayope 2 de la tarde, El Epiro 2 y 30, El Maco 3 de la tarde. Bueno, lo que les compartimos ahí para los mayorcitos, para las mayorcitas o el abuelito, la abuelita y los que hacen parte del programa Colombia Mayor. Ya les llegó por ahí el pago. Por ahí que están contentos, por ahí que necesitan para comprar ahí para las medias o unos zapatos o una blusa para la mayora, una falda. Y a veces por ahí tantas cosas que les hace falta ahí para los abuelitos. Entonces ellos saben que necesitan y bueno, ahí está la plata. No hay que comprar por ahí guarapo ni chirrincho. Hay que comprar lo que usted necesita. Entonces lo que les compartimos por parte del programa Colombia Mayor a nivel de nuestro municipio de Jambaló. 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Bueno, por acá se le informa a la comunidad del territorio de Jambaló, quien haya encontrado unos documentos como la tarjeta de identidad a nombre de Edinson David Cuetia Ulcue y la tarjeta de una moto a nombre de José Misael Venegas Barón. La placa es YHZ29C. Ahí que se les cayó el pasado, al pasado 18 de mayo de este año 2026 del trayecto de Villanueva hacia Paletón, Jambaló. persona quien las haya encontrado puede comunicarse al 321-853-3850. Se ofrece buena recompensa a la persona que da información sobre esos documentos o los puede traer acá en la emisora comunitaria. Se informa a la comunidad en general que se extravió una cédula de ciudadanía a nombre de Brian Danilo Pillimuellule. El documento se perdió en el trayecto comprendido de la vereda La María El Trapiche a la vereda Chimicueto. La persona quien tenga información se puede comunicar al 321-769-1239. Se ofrece una buena recompensa a la persona que dé información sobre estos documentos. Bueno, por acá se le informa a la comunidad que estén interesados en la compra de lechones de campo o criollos. Que bueno, ahí en la vereda Paletón, en la casa de la señora María Delfina Ramos. Ahí están, ahí los consiguen. Interesados pueden comunicarse al 323-444-0535 a precios favorables. Entonces por ahí les compartimos, ya casi no se ven estos cerdos criollos, ahí estos caribajitos. Bueno, por ahí que son bastante necios. 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Por acá les comento que se encuentran las cédulas. ¿Será que esta gente no necesita estas cédulas? O bueno, por ahí si no le ha llegado la información. Por acá está la cédula de la señora Alicia Ulcue Menzucue. Pero por ahí nos informaban que es de la comunidad de Paletón. Doña Alicia, por acá está su documento. Igualmente del señor Jedinson Steven Dindicue Fernández. Por ahí también nos habían comentado que esta cédula es de un comunero de ahí, la vereda La Esperanza. Entonces por ahí estamos perdiendo votos. Por acá se encuentran sus documentos y bueno, más aún, por ahí más las informaciones que les compartimos de los que se encuentran recomendando, por ahí sus documentos de identidad. Por ahí si usted lo tienen, pues ya saben. Les compartimos también los números de...

0: Bueno, por acá también nos comparten que el día de ayer, jueves 4 de junio del 2026, se extravió una vaca colorada topa con marcas cortadas en las puntas de las dos orejas y tiene un ancla al lado derecho de la pierna. Este se salió desde, digamos, desde el potrero, por allá en Pioya, territorio de Caldono, hacia Nueva Jerusalén. De acá el territorio de Jambaló. Bueno, cualquier información pueden comunicarse al 315-626-2121. Está informando el señor Emir Pito. Bueno, por ahí si ya le apareció, pues mucho mejor. Bueno, nos restan 3 minutos para las 3 de la tarde. Bueno, son las informaciones que les compartimos dentro de esta sección del Baúl de los Sueños. Entonces, para que los dejo con una canción, ya venimos con el espacio del teléfono musical después de haberles compartido las informaciones.
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0: Son las 3 en punto.
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1: Ambos conversaban de lo más normal. Sin embargo, de pronto se desató una acalorada discusión entre los animales. El pavo real se caracterizaba por sus bellas e imponentes plumas coloridas. Siempre recibía halagos de todos a su alrededor. Por eso, le molestó cuando el pato le dijo:
2: el plumaje de las águilas es mucho más hermoso que el tuyo. ¿No creas lo que te dicen algunos animales? Te están engañando cuando te dicen lo bellas que son tus plumas. Soy tu amigo, por eso te digo la verdad.
1: ¿Acaso estás loco? Replicó el pavo real. Mi especie es la que tiene el plumaje más envidiado. Nadie puede superar los hermosos colores que llevamos. Piensa bien lo que dices. Creo que estás bromeando, ¿cierto? Pero el pato insistió en su afirmación. Ya te dije que estoy siendo sincero. Si no me quieres creer, allá tú, pero te lo puedo repetir mil veces. El plumaje de las águilas es mucho más bello que el tuyo. El pavo real estaba indignado. No sabía qué hacer para convencer a su amigo. Pregúntale a quien quieras. Estás equivocado. No sabes lo que dices. Hizo de todo para hacer entrar en razón al pato y para que acepte lo que todos los animales decían, que el plumaje del pavo real era el más hermoso. Sin embargo, el pato estaba cerrado en su posición. Era tan necio que continuó gritándole a su amigo una y otra vez. Cuando estaban a punto de llegar a la agresión física, al pavo real se le ocurrió una idea para que el pato le dé la razón.
2: Uno de los animales más respetados de la granja por su experiencia es el gallo. ¿Qué te parece si vamos a preguntarle quién de los dos está en lo correcto? Te apuesto que yo saldré ganando,
1: exclamó el pavo real. Al instante, el pato miró de manera desafiante a su amigo y le contestó con mucha seguridad: está bien, te darás cuenta que estabas equivocado. Solo te pongo una condición. Si el gallo dice que yo tengo razón, me darás tu ración de comida por toda una semana. El pavo real estaba tan confiado que aceptó de inmediato. Minutos después, llegaron hasta el corral donde descansaba el sabio gallo, que un poco fastidiado les dijo:
3: ¿qué es lo que quieren? Estaba descansando.
1: El pato, muy emocionado, replicó:
2: es algo muy importante, señor gallo. El pavo real dice que tiene el plumaje más bello, pero yo le he dicho que las águilas son las que tienen las plumas más hermosas.
1: Por su parte, el pavo real dijo:
2: señor gallo, ayúdeme a convencer a este pato tan necio, por favor. Todos saben que yo tengo el mejor plumaje. Dígaselo claramente para que deje de hacerme perder el tiempo.
1: Acto seguido, el gallo miró decepcionado al pavo real y lo sorprendió al decir:
3: el pato tiene razón.
1: En ese momento, el pato se fue saltando de alegría y gritándole a su amigo:
2: me gané tu comida, lero lero.
1: Mientras tanto, el pavo real, que no salía de su asombro, le preguntó al gallo:
2: señor, ¿por qué le dio la razón? Todos los animales saben que yo tengo el plumaje más bello.
1: Entonces, el sabio gallo contestó:
3: le di la razón porque no es posible que una criatura imponente e inteligente como tú pierda su tiempo discutiendo con un simple pato. No discutas con necios. Nunca entenderán razones. Mejor aléjate sin decir una palabra. Moraleja: no gastes ni un minuto de tu vida discutiendo con personas necias que no quieren ver la verdad. Es una pérdida de tiempo. El que calla no siempre otorga. A veces simplemente no quiere discutir con tontos. Comparte esta historia si te gustó y recuerda: un necio te hará descender a su nivel y allí te vencerá por su experiencia.
4: Faltan 10 segundos. 9, 8, 7, 6, 5, 4, 3, 2, 1 segundo para que comience.
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1: Bueno, entramos en este espacio del teléfono musical, Honorita, para acompañarlos con estas canciones variadas en esta tarde del día viernes, una tarde bastante fresca por acá. Pero por ahí si miro hacia abajo también se ve como una tarde bastante fresca. Bueno, mientras uno está acá, ¿no? Porque los que se encuentran por ahí que ya van saliendo con las diferentes herramientas, pues por ahí van cansados, sudados, sudadas. Mujeres también que se van a trabajar ahí en el campo. Y por ahí que van todas cansadas, por ahí sudando, con los cachetes rojitos. Agradecimientos a... mientras por ahí van rumbo a las distintas casitas ya a descansar, por ahí nos van escuchando. Otros que por ahí se encuentran en casa, por ahí escuchándonos con sus equipos a todo volumen. Bueno, los que se encuentran por ahí en las oficinas, mientras están por ahí pegados al computador, por ahí nos encuentran escuchando ahí por la página www.cabildojambaló.org. Y para los que desean, nos pueden enviar sus mensajes a la línea del WhatsApp al 312-843-6952. O bueno, por ahí si tienen minutos se pueden comunicar con nosotros, nos pueden llamar. Con mucho gusto por ahí los estaremos por allí saludando. Y bueno, por ahí los que siempre, mientras van viajando, por ahí se conectan con nosotros. Desde la colita, desde lo más gruesa, hasta acá en la parte alta, en el páramo, en la comunidad de Monterredondo, la comunidad Misac, la comunidad NASA. Entonces por ahí también agradecimientos a cada uno de ustedes. Bueno, también a nivel de nuestro territorio, la comunidad afro, la comunidad campesina, la comunidad mestiza. Estamos variados.
0: En grabación.
1: Bueno, acá el territorio vecino de Pitayó, por ahí también que en las diferentes veredas, por ahí también que por ahí nos escuchan. Saludos por ahí especiales. Bueno, por ahí también que ya van saliendo ahí de la jornada del campo. Bueno, hoy en día, que mejor dicho, usted viaja hacia la ciudad de Santander de Quilichao. Y por ahí, pues, si baja, por ahí baja bastante empolvado o empolvada. O si allá se viene hacia acá, pues sube bastante lleno de polvo. Tiene que cubrirse bien. Y aparte, hablando del polvo, por ahí que está bastante alborotado la gripa. De uno por ahí hablando ronco. Entonces ya saben, por ahí también que hay bastante, estamos en la época de la cosecha de la guayaba. Hay que aprovechar a tomar jugo de guayaba, bastante vitamina C. A veces que por ahí se pierde, ¿no? A veces dice, no, pues con tanta guayaba, ¿yo qué puedo hacer? Pues puedes hacer jugo por ahí con leche, qué rico. Por ahí puede hacer también el dulce, las panelitas. Y ahora usted que por ahí se la pasa pegado al celular, hay que aprovecharlo al máximo. Por ahí puede buscar tutoriales en YouTube. Ahí cómo se prepara las panelas de guayaba y por ahí le va diciendo y ya se lo va preparando. Entonces no hay excusas para decir que hay mucha guayaba y no sé qué hacer. Entonces por ahí está, o puede por ahí también... con el vecino. Bueno, por acá ya pasando también la chiva con los estudiantes. Sí,
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1: Ahí también desde la casa educativa y acá el BTJ. Por ahí también muy juiciosos los estudiantes aprovechando. Por ahí los transportes. Más de uno que por ahí nos tocó caminar mientras nos desplazamos a cada una de las casas educativas. Pero ahorita que tienen el transporte ahí, allí les da pereza. Entonces esos padres de familia, la invitación, hay que animar bastante a sus hijos, a sus hijas, a aprovechar el transporte escolar y de parte, y también rendir bastante ahí en cada una de las casas educativas. Y bueno, por allí, si usted está con gripa, pues también hay que aprovechar por ahí las plantas medicinales. Pregúntele ahí a su abuelita o a su abuelito, a su mamá, a su papá, ¿qué toma para esta gripa? Bueno, a veces cuando ya no le hace provecho, pues sí, ya debe ir a la IPS, porque por mucho tiempo también con la gripa por ahí se van ocasionando otras enfermedades, ya bastante complejas. A veces que usted dura como la gripa como un mes y hay que tener cuidado. 3 de la tarde con 19 minutos. Por acá los dejo con canciones. Por acá llega un vallenato. Dentro de esta programación del teléfono.

Bueno, así vamos avanzando dentro de esta programación del teléfono musical. Agradecimientos a ustedes por siempre estar ahí en sintonía. Los acompañamos con estas canciones variadas. Bueno, por acá les quiero compartir también algunas informaciones. Bueno, por acá se permiten informar que para este próximo viernes 12 de junio, en la Casa del Cabildo se llevará a cabo una jornada de socialización sobre la oportunidad de formación ofrecida por el SENA. Ahí dirigía a los jóvenes del municipio de Jambalón. Durante este espacio se presentará toda la información relacionada con el programa técnico en producción agropecuaria, incluyendo requisitos de inscripción, duración, beneficios y proyección laboral. Esta oferta está dirigida especialmente a los hijos e hijas de las familias beneficiarias del Programa Nacional Integral de Sustitución de Cultivos de Uso Ilícitos PENIS, así como a los demás jóvenes del municipio interesados en fortalecer sus conocimientos y competencias en el sector agropecuario. Agradecemos confirmar su asistencia y compartir esta información con las demás beneficiarias y jóvenes que puedan estar interesados en participar. Su asistencia es fundamental para conocer esta importante oportunidad de formación y desarrollo para la juventud del territorio. Entonces, por ahí está, para que no se olviden. Ahí para los hijos, para las hijas, los que son, bueno, hay familias beneficiarias del programa del PENIS, Programa Nacional Integral de Sustitución de Cultivos de Uso Ilícito. Entonces hay que aprovechar, a veces decimos que no sean espacios de formación y cuando llegan, no los aprovechan. Entonces ahí está para que asistan este 12 de junio. Este viernes, entre 8 días, caen en la Yatuguala. Por ahí que se les estará brindando más información si usted está interesado o interesada. Entonces, en hacer parte también a esta jornada de socialización sobre la oportunidad de formación ofrecidas por el SENA, ahí que está dirigido a esta población joven. Es un técnico en producción agropecuaria. Bueno, también ahí se incluye los requisitos, descripción, duración, beneficios y proyección laboral. Entonces por ahí les damos a conocer la información también que nos comparte por acá desde la coordinación del programa del PENIS o del PENIS. Bueno, por acá quiero compartirles un poco lo que tiene que ver con el técnico en producción agropecuaria. Bueno, por acá nos mandan un chorrerón. Bueno, si haces parte de una familia beneficiaria del PENIS o sueñas con fortalecer el campo desde el conocimiento, esta es tu oportunidad para certificarte y prepararte en la administración de proyectos productivos agropecuarios. Hoy el territorio necesita jóvenes con liderazgo, formación y compromiso para sacar adelante las fincas, fortalecer los proyectos familiares y sembrar un futuro con dignidad. Bueno, el técnico en producción agropecuaria aprende sobre la propagación vegetal, manejo y suelos y fertilización, maquinaria agrícola, manejo de ganado bovino, especies menores como aves, cerdos y peces, cosechas y podcosechas. Igualmente, prepárate para administrar fincas.

rastro, fondo blanco, registro civil si eres menor de edad. Más de la información se puede comunicar con la instructora Gabriela Martínez al 310-740-3604. La paz se construye con la educación y las oportunidades para la juventud rural. Entonces por ahí les compartimos si está interesado o está interesada. Bueno, por ahí papito y mamita que nos encuentran escuchando y ustedes son beneficiarios del programa del PENIS, entonces para que aprovechen estos espacios de capacitación. Además es un técnico en producción agropecuaria.

3 de la tarde con 33 minutos. Miren lo que les vamos compartiendo a esta hora, mientras ustedes se encuentran por ahí escuchándonos, algunos que ya están por ahí despulpando por ahí el café, otros que apenas van llegando, otros por ahí que en esta época también ponen a trabajar al caballito bueno, ahí cargando los bultos del café. Los que están bastante retirados de la casa, entonces por allí tienen que ponerle trabajo también al caballo. Bueno, para que los dejo con esta canción de Alfredo Gutiérrez, Guayabita Madura, y los que están licuando, para que se muevan un ratico.

0: Bueno, nos restan 14 minutos para las 4 de la tarde. Bueno, así vamos avanzando y acompañándolos con estas canciones dentro de esta programación del teléfono musical. Y bueno, saludando ahí a cada uno de los estudiantes por ahí que ya van retornando a casa. Bueno, ya saben que durante el fin de semana, pues por ahí los papitos, por ahí que los ocupan, ¿no? A veces que por ahí los necesitan para algunas actividades, entonces por ahí los ocupan ya el día domingo en horas de la tarde, por ahí que ya cogen sus cuadernos para hacer las diferentes tareas, trabajos que les dejan. Agradecer a cada uno de ustedes, también los dinamizadores docentes, los capillazos, allí que siempre están motivándolos, igualmente compartiendo desde sus conocimientos hacia cada uno de los estudiantes, hacia las semillas. Entonces, muchísimas gracias también a cada uno de ustedes. Y bueno, igualmente la responsabilidad de los padres de familia, siempre estar ahí pendientes, atentos. Sabemos que ustedes, pues a veces, están de lleno en las diferentes actividades ahí en la familia, pero lo importante es estar también pendiente de sus semillas, estar revisándoles el cuaderno, cómo van, cómo están. Sabemos que algunos, pues prácticamente, a algunos no les gusta, ¿no?, el estudio, y a veces están por ahí obligados. Usted que padre de familia, a veces, bueno, que yo, pues váyase para la casa educativa o para el colegio, porque ya tiene que aprender. Pero a veces el niño se va como obligado, con pereza, otra vez con ese profesor o con esa profesora. Entonces primero hay que conversar, hay que escuchar, a ver qué es lo que le está pasando ahí a su hijo o a su hija. Bueno, y si no quiere estudiar, pues ya sabe, hay que por ahí con las herramientas ahí ayudarle ahí en casa. Eso también depende de papá y mamá, de siempre estar ahí conversando, apoyando. Y sabemos que en algunas familias también pasan diferentes situaciones. A veces también hay los conflictos, las discusiones entre papá y mamá. Y saber que pues eso no debe estar, digamos, pasando. Siempre hay que buscar por ahí la conversa, el diálogo, y también ir remediando esas situaciones. Sabemos que son cosas, digamos, de pareja, a veces situaciones que por ahí pasan, pero no deben ser afectados por ahí los hijos y las hijas. Siempre hay que buscar un bienestar hacia la familia. Entonces también la invitación y bueno, por ahí diferentes situaciones también que por ahí pasan. Entonces, sobre todo, como les comento, las conversas, el diálogo. A veces hay momentos que se quiere acabar la familia, ya cada uno quiere coger por su lado. O no sé si esta situación es, pues digamos, pasa cuando se conforman las familias a temprana edad. Entonces ahí también pues hay muchas cosas ahí que hay que mirar. Entonces por ahí también los abuelitos, las abuelitas, que por ahí también aconsejan. Entonces por ahí también hay que escuchar. Nos resta 9 minutos para las 4 de la tarde. Ya casi también vamos cerrando ese espacio del teléfono musical. Y por acá también quería comentarles también un poco. Bueno, por ahí más de uno que está comentando sobre, bueno, sabemos que se vienen realizando la parte logística para la realización del ritual mayor del Segbuy. Y bueno, por ahí diferentes comentarios, que mejor dicho, que por ahí dicen que como se va a hacer el ritual mayor de, digamos, del Segbuy, en el calendario propio, que es el año, digamos, nuevo.
1: Y te lo dice.
0: Entonces, por ahí dice que como se hace el ritual, entonces hay que hacerse las ferias. No debemos entrar como en estas situaciones, digamos, de discusión, sino que solamente hay que saber entender. Y más aún, como siempre les he venido compartiendo, cada uno tenemos nuestro credo. Y si usted no comparte lo que se hace, digamos, dentro de estos rituales, pues al menos respetar. A veces decimos, no, que se hace ritual y que bueno, y que se enoja el viento y que sigue el verano. Entonces no se debe pensar como de esa manera. Cuando se entra en estas discusiones, eso es lo que pasa. Sigue más desarmonías en vez de estar unidos, como digamos tanto en cada una de nuestras familias, en cada una de las comunidades y a nivel de nuestro territorio. Vemos que dentro de estos rituales, pues, si usted no comparte, al menos pues respetar, ¿no? Porque ahí se van generando más conflictos, digamos, a nivel del territorio. Entonces, por ahí también les damos a conocer algunos comentarios, como dijeron por ahí algunos, que a veces no tienen razón, o solo es por molestar, o solo es ahí porque no comparten. Entonces, por ahí mejor dicho. Y siempre debemos ser agradecidos con la naturaleza. Y si usted cree en Dios, pues ya sabe que ese Dios dejó el viento, dejó el agua, dejó los árboles. Por esa razón debemos cuidarlo. ¿Y cómo debemos cuidarlo? Pues protegiendo, igualmente ofreciendo, como decimos, a la madre tierra, porque es allí donde usted siembra las diferentes semillas y puede cultivar y puede cosechar los productos que puede compartir ahí en la familia. Pero a veces cuando no se entiende, pues solamente se critica el otro lado. Entonces creo que por ahí también es el llamado respetuosamente a cada uno de ustedes, a ir entendiendo, también de ir comprendiendo, igualmente de ir también conversando ahí en la familia, que es lo más importante, para que vayan conociendo como esos espacios también de los rituales mayores. Es en agradecimiento. O a veces por ahí sí la naturaleza se pronuncia, por ahí en que se crecen también las quebradas o los ríos, porque está limpiando toda esa contaminación que se hace. Entonces, que es una cantidad de basura en el río, en las quebradas, pues, ¿qué hace? Pues limpiar. Por esa razón, pues se enoja. O a veces cuando usted está que lo molestan y no le gusta, pues usted termina, mejor dicho, explota de rabia. Igualmente así podemos compararlo también cuando la naturaleza a veces está cansada de tanta contaminación o está cansada a veces de tantas desarmonías que pasan a nivel del territorio. Entonces, por esa razón también quiere como limpiarse. Y mire cómo pasan estas situaciones cuando la naturaleza pues está cansada, no importa a quién afecta. Entonces yo creo que también hay muchas maneras también de comprender y de interpretar y de poder conversar sobre estas, digamos, sobre estos rituales que se practican a nivel del territorio, y más aún el que está ya a próximo a realizarse, el ritual mayor del Secbuy. Bueno, sabemos que el 21 de junio pues no se puede realizar por temas ya electorales de la segunda vuelta, bueno, de la presidencia. Ya se tiene previsto para realizar los días 24 y 25. Sabemos que ya se cumplen 15 años de este espacio, o 15 años desde el gobierno propio, que se viene pues trabajando a nivel del territorio de Jambaló. Si vamos a otros territorios, pues admiran bastante a nuestro territorio de Jambaló. Otros territorios de afuera, pues cómo hemos ido avanzando, bien o mal, pero siempre ahí fortaleciendo nuestro plan de vida. Igualmente agradeciendo a cada uno de nuestros mayores que siempre están ahí, los mayores espirituales, también guiando estos espacios desde la tulpa. Entonces por ahí también agradecimientos a cada uno de ellos por brindar también ahí desde sus conocimientos. Pero a veces acá adentro, mejor dicho, lo que se hace es criticar, pero críticas destructivas, no constructivas. Mientras afuera nos ven bien como territorio y valoran todo el trabajo que se hace dentro de estos espacios. Entonces ahí les comparto y bueno, de ahí también mucho por también a cuestionarnos. 3 minutos para las 4 de la tarde. Por acá los dejo con la última canción. Por ahí los estaré dejando con un programa radial. Y ya más adelante estaremos retornando nuevamente en la programación de la Radio Revista Musical. Pase la tarde bien. Del Wet Wet Vincent.

0: Son las 4 en punto.
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10: Anteriormente nuestros mayores con su idioma,
0: con su cultura se identificaban. Y eso es lo que nosotros en este momento nosotros queremos, es que fortalezca más en nuestra identidad, porque si nosotros no practicamos y si nosotros nos dejamos nuestra identidad por un lado, entonces dejamos de ser indígenas, naces, ya vamos a ser solamente campesinos y no valemos nada, porque hoy en día nosotros somos los indígenas, somos originarios de América, no somos venidos de otra parte, somos de aquí de nuestras tierras. Entonces eso es lo que a nosotros nos hace sentir indígenas, porque nuestros mayores, nuestros abuelos, nuestros ancestros que han traído tantas riquezas culturales que hoy en día se están deteriorando, y eso es lo que nosotros queremos fortalecer.
9: Así como lo escuchamos en la voz de Estela, para esta comunidad del norte del Cauca, tras más de 500 años de colonización, el Nasayugo es un símbolo de identidad que permite fortalecer los conocimientos y los saberes de sus ancestros, de sus mayores. Sin embargo, el contacto con la cultura occidental ha influido en que el uso de la lengua se haya debilitado en las generaciones recientes. Por esto, para las autoridades del resguardo indígena de Toes, revitalizar su idioma es una forma de resistencia, una forma de mantener viva en el tiempo la esencia del ser Nasa.
0: Uno tiene muchos conocimientos, y esos conocimientos, ¿de dónde surgieron? De nuestros mayores, de mi mamá. ¿Cuáles son esos? El respeto, los tejidos, la lengua, digamos, la identidad cultural.
9: Pero antes de continuar con el relato de Estela, es necesario que exploremos el extenso y místico territorio Nasa. En septiembre de 2019, viajamos por Colombia en busca de historias de comunidades indígenas que trabajaran por la revitalización de sus lenguas nativas, lo que nos llevó al departamento del Cauca. Así empieza nuestro viaje. Para llegar al resguardo indígena de Toes, es necesario desplazarnos al municipio de Santander de Quilichao, en la zona norte del Cauca, al límite con el departamento del Valle del Cauca. Allí tomamos un carro que nos suministró la ACIM, la Organización de Cabildos Indígenas del Norte del Cauca, Changualaquiu. Cruzamos el municipio de Caloto y llegamos en solo 30 minutos al resguardo. A pesar de no estar ubicado en la zona alta del Cauca, entre lo espeso del bosque, este resguardo conserva el encanto de Umaquihue, la madre tierra. Aquí la comunidad habita entre el verde deslumbrante de terrenos fértiles bendecidos por los dioses. Entonces, la temperatura es templada la mayor parte del año y el paso del verano y del invierno son cortos. Por su cercanía con el casco urbano de Caloto y Santander de Quilichao, la población Nasa de Toes se ha visto enfrentada al reto de mantener viva su lengua y sus saberes ancestrales. Pero en 2016, motivadas por fortalecer el uso del Nasayugue, cinco mujeres del resguardo decidieron empezar a trabajar en la construcción de espacios para revitalizar su idioma nativo. Fue así como se creó la Casa de la Lengua. ¿Recuerdan que al inicio de este episodio escuchamos el saludo de Estela Hurtado? Maritza Pacho es su hija. Ambas trabajan con niños y niñas en la revitalización de la que para ellas es la herencia más importante de sus ancestros.
10: Surgió pues un colectivo al cual le llamamos Cuershuehueñillat, o la Casa de la Lengua. Esta iniciativa es de cinco mujeres, somos cinco mujeres quienes interesadas en fortalecer la lengua. Arrancamos un proceso de la nada, pero este proceso pues partió también en vista de que aquí en la comunidad de Toes la lengua se estaba perdiendo, la lengua estaba perdiendo hablantes. En ese momento la dinamizadora de la lengua Nasayugue a nivel de la comunidad era Marta Lucía Pacho. Ella se mostró bastante preocupada porque ella venía desde 2014 haciendo visitas domiciliarias a las familias y las familias no estaban hablando la lengua Nasayugue.
9: Según cuenta Maritza, En 2016, cuando arrancó la Casa de la Lengua, lo primero que hizo el colectivo fue aplicar una encuesta para identificar cuántos hablantes de Nasayuwe habían al interior del cabildo. Pero para su sorpresa, el resultado no fue nada alentador.
10: Era necesario hacer primero una encuesta sociolingüística. Esa encuesta la realizamos y notamos que de una aproximación de 800 personas, únicamente 216 estaban hablando la lengua. Y quisimos identificar quiénes eran esas 216 personas hablantes de la lengua. Las encuestas nos decían que eran personas mayores de 30 años. Significó entonces que en algunos años, no muy lejano, la lengua iba a desaparecer, la lengua se iba a acabar aquí entonces. Y creemos que esta situación lo viven también los demás territorios. Entonces, esa fue como la preocupación más grande, notar que los nacidos aquí en Toes Caloto o aquí en el municipio de Caloto no estaban hablando la lengua Nasayuwe.
9: Durante el diagnóstico hecho por estas 5 mujeres, muchos padres de la comunidad contaron que no les enseñaron la lengua a sus hijos porque cuando ellos eran pequeños, en las escuelas convencionales era mal visto. Muchos fueron sometidos a diversos castigos por parte de los mestizos para obligarlos a aprender castellano.
10: Algunos decían, ¿la lengua para qué? Yo no necesito aprender la lengua. Sobre todo los jóvenes nos decían, es que si yo voy a la universidad, a mí no me van a pedir que no me van a preguntar la lengua Nasayuwe. A mí lo que me van a preguntar es, o me van a decir, es que aprenda inglés. Entonces es más interesante aprender la lengua. Otros decían, pues nosotros estamos acá en el norte del Cauca, acá se habla es castellano, entonces, ¿para qué la lengua? Los padres, en cambio, decían, pues es que como nosotros fuimos maltratados por no hablar bien el castellano, entonces decidimos no enseñarle Nasayuwe a nuestros hijos. Y es así como nuestros hijos ahora no hablan. Eso pues generó como un poquito de fuerza a nosotros para decir, hay que cambiar ese chip, hay que decirles, es que la lengua sí es importante.
9: Históricamente, gran parte de la disminución en el uso del Nasayuwe se debía a la educación que impartían en los colegios convencionales, pues era más importante la enseñanza del castellano como lengua vehicular que la lengua indígena. En esos espacios, los niños Nasa sentían discriminación al momento de usar su lengua materna, o eran castigados dentro de las instituciones porque no eran consideradas civilizadas.
0: Mi madre y mi papá, ellos fueron Nasayuwe hablantes. Mejor dicho, yo crecí donde hablaban Nasayuwe. Y cuando ya cumplí mis 6 años, me pasaron a la escuela. Eso fue una cosa tan dura para mí, porque la maestra era mestiza. Entonces, cuando yo llegaba allá, yo no entendía nada. Un ejemplo que yo hago. Y pues aquí yo no fue con te, pues fue. Na pianiza. Aquí, mamá y puchi, ya hubo que. ¿Me entendieron? Así me pasaba con esa maestra bilingüe. Yo no entendía, pero absolutamente nada. Ay, hasta ahora me acuerdo de esa profesora que paz descanse, ya no existe. Me pegaba que porque nosotros los nazas solamente tenemos 4 vocales para pronunciar. La O no podemos pronunciar. Y como allá eran las 5 vocales en el español, entonces yo no podía pronunciar la O. Entonces la profesora me decía, pero es que usted diga O. Y yo era U, día O, U. Y eso, con eso me pegaba a reglazos. Y así fue que yo aprendí el castellano.
9: Como lo narra Estela, muchos de estos castigos eran físicos y atentaban contra la integridad de los niños y niñas nativos. 2 de los más comunes eran recibir reglazos en las yemas de los dedos o ponerlos de rodillas sobre granos de maíz durante horas. Hechos tan violentos como estos hicieron que el número de hablantes descendiera al interior del pueblo Nasa. Entonces, los padres de Toes optaron por dejar de enseñar la lengua materna a sus hijos.
0: Hoy en día, ¿sabe por qué es que los nazas no hablan en Nasayuwe? Es por esa razón. Una investigación que yo hice en la comunidad con los mayores, ellos dicen, vea, a nosotros nos castigaban mucho porque nosotros no hablamos la lengua castellana. Entonces, por esa razón, nosotros no enseñamos el Nasayuwe a nuestros hijos, porque así igual como castigaban a nosotros, así mismo iban a castigar a nuestros hijos. Y nuestros hijos no le enseñaron a los nietos. Entonces, mire que eso venía en un proceso. Entonces, yo también pasé por allí. Y también, pues, en esa época manejaba la Prefectura Apostólica de Tierra Adentro, las escuelas. Entonces, allá era prohibido si yo no iba a la misa. Un domingo que no iba a la misa, al otro día la profesora dejaba maíz en el suelo y me hacía arrodillar. Y que tiene que estar media hora. O cuando yo no podía pronunciar las palabras, la misma cosa. Pero pues mire que yo, a pesar de eso, pues seguí estudiando y aprendí el castellano. Y pues no hablaré muy bien, pero pues allí me defiendo.
9: La experiencia de la Casa de la Lengua determinó que para cultivar el uso del idioma materno en su comunidad era necesario empezar a sembrar las principales semillas de vida del resguardo. Los niños y niñas de 0 a 5 años de edad. Así, este colectivo de mujeres que conocimos a través de la voz de Estela y de Maritza dio luz al nido lingüístico de Toes en 2016.
10: Dijimos, bueno, si con los adultos no es tan fructífero esta propuesta de sensibilizar y de que se aprenda, entonces iniciemos un proceso con los niños, porque los niños son las semillas y esas semillas apenas están empezando a germinar. Entonces sembremos nuestra lengua en las semillas. Y dado el caso que las encuestas tampoco ayudaban mucho y decíamos no hay niños hablantes de la lengua aquí en la comunidad, entonces iniciemos un proceso de revitalización de la lengua con los niños. Y de ahí nació la idea del nido lingüístico.
9: Este nido tiene una característica particular. Aquí la inmersión en la lengua es total. La regla principal para su funcionamiento establece que dentro de este espacio lúdico, mayoras, dinamizadoras y capellaxas, como se les llama a las maestras en Nasayuwe, no pueden hablar castellano. Desde las 8 de la mañana hasta las 5 de la tarde, de lunes a viernes, niños y niñas del resguardo aprenden la lengua materna y reviven los valores principales de su identidad indígena.
10: El nido lingüístico de Toes responde a lo que tiene el plan de vida. Se dice que aquí hay diversidad de creencias, de pensamiento. Aquí se hacen prácticas culturales que tienen que ver con el tejido, enseñarles que hay que aprender a tejer, hay que aprender a comer los alimentos propios, hay que hacer el cuidado de la tierra, hay que tener el cuidado y la conservación de nuestro territorio y otras actividades que son propias de la cultura nasa.
9: Ana María Pacho hace parte de la Casa de la Lengua y es la encargada de enseñar nasayugüe a los niños del nido. Desde hace más de 5 años, junto a 2 capellaxas más, recorre Toes para enseñarle a los más pequeños a entender su territorio.
11: Sí, aquí es un espacio donde nos reunimos, pero creo que pues mientras se da la bienvenida y de ahí pues ya salimos al campo, porque nosotros mantenemos en el campo, toda la parte de la pedagogía se aplica en el territorio, bien sea en las visitas a las mamalulas, a los tatalules, y si salimos hacia el, también en ese recorrido se va enseñando lo que vemos, las mariposas, etcétera, todo lo que nos rodea el medio. ¿Por qué? Porque pues ellos aquí, desde que llega a las 8, pues se le aplica la inmersión total.

0: Al igual que Ana María, Aldimar Kiwanasipia despierta el amor por el Nasayugwe a través de la práctica de la música propia.
1: De mi parte, yo lo he tomado como una metodología para la enseñanza, porque a través de la música los niños aprenden rápido, pronuncian rápido sus palabras, conocen rápido. Entonces ha sido como una estrategia, ¿sí?, para enseñarle en la salud a los niños.
0: En la enseñanza de sus letras, los niños y niñas del nido aprenden la cosmovisión NASA.
1: Las canciones que he venido componiendo pues son alusivas al proceso. Son canciones que hablan de la madre tierra, hablan de nuestros mayores, hablan de los espacios culturales que tenemos en el territorio, y pues algo que enseña mucho a los niños, el conocimiento de cómo ellos conocen el territorio por medio de las canciones.

0: En 2019 nos quedamos con varias imágenes del nido lingüístico de Torres. Los recorridos por la huerta, donde los niños aprenden a cultivar los alimentos propios, los murales de colores en honor a la identidad Nasa y los pequeños conciertos que entonan la música tradicional indígena como una forma de revivir el Nasayugo. Sin embargo, la llegada del COVID-19 a Colombia y su rápida expansión por los distintos territorios del país obligó al pueblo Nasa a aislarse. Con las medidas emitidas por el gobierno nacional, a todos también llegaron nuevas formas de enseñanza y de aprendizaje.
1: Nos detuvimos a finales de marzo y todo el mes de abril, pues porque era un mandato de autoridad y por el pánico que se generó a nivel nacional, bueno, a nivel mundial. Entonces nosotros también, por precaución, dejamos de atender a los niños, y lo que las dinamizadoras hacían era visitar de casa en casa a los niños, y ellas empezaron a trabajar también en el tool, a fortalecer el tool, y pasamos así el mes de abril. Pero finalizando el mes de abril, las dinamizadoras, en ese caso Ana y María, me decían: pero Maritza, si nosotros seguimos así visitando casa a casa a los niños un momento y pasar una vez a la semana por cada casa, se nos va a ir de para atrás o vamos a retroceder en este proceso que llevamos con los niños. Los niños están ya bastante adelantados, ya están hablando, ya algunos están entendiendo, y si seguimos solamente visitándoles una vez a la semana, vamos a perder lo que hasta ahora hemos ganado.
0: El interés por no dejar atrás lo que ya se había logrado, sumado al deseo de los niños de volver al nido, impulsó que la Casa de la Lengua, las autoridades del Cabildo y los padres acordaran volver al espacio propio de enseñanza. Entonces, el nido lingüístico solo paró de funcionar un poco más de un mes luego de la llegada del COVID-19. Desde mayo del 2020 sigue teniendo sus puertas abiertas, pero implementa de manera rigurosa las medidas de bioseguridad para no generar contagios.
1: Por su parte, los niños también a los papás les decían: ¿cuándo vamos a volver al nido? Porque pues por el miedo todos estaban encerrados en sus casas, no salían, y eso hizo también como que los papás también se preocuparan y dijeran: bueno, ¿qué vamos a hacer? Nosotros asumimos un riesgo, lo reconozco, y lo que dijimos como dinamizadores fue: bueno, vamos a proponer algo a las familias si ellos están de acuerdo. Entonces, nuestra propuesta era nosotros seguir todos los protocolos de bioseguridad que a nivel nacional se dijo en su momento, pero también teniendo presente nuestros usos y costumbres como pueblo Nasa, que era el tener presente nuestras plantas medicinales diariamente. Las dinamizadoras dijeron: nos comprometemos a seguir todos los protocolos, tanto los culturales como los externos que nos están diciendo desde el Ministerio de Salud.
0: A pesar de las dificultades que hoy impone la pandemia de COVID-19, la comunidad de Todes sigue luchando por no dejar morir su lengua, por salvaguardar el Nasayugue. Hoy, tras casi 2 años de encontrarnos por primera vez con Maritza, ella conserva intacto su sueño: lograr que todas las generaciones futuras de su pueblo hablen la lengua nativa.
2: O un sueño a largo plazo es que no, esto no sea únicamente aquí en Todes y en el norte del Cauca. La idea es que la lengua viva en medio del pueblo Nasa, que la lengua sea realmente lengua oficial dentro del pueblo Nasa, y que no solamente los niños, los jóvenes, los adultos, los mayores estemos hablando Nasayugue, que podamos entablar una comunicación en Nasayugue así como lo estamos haciendo hoy día en castellano. Ese es mi sueño, que al cabo de algunos años todos hayamos entendido que esa es nuestra lengua, que esa es nuestra identidad, y como identidad esa se debe conservar. Entonces, como que todos estemos involucrados e inmersos con la lengua, y todos estemos hablando en Nasayugue, no hablando de la lengua, sino hablando Nasayugue. Ese es el sueño más grande que tengo.
3: De igual manera, creo que el idioma hace que nosotros pervivamos como pueblo Nasa, porque si nosotros perdemos nuestra lengua, prácticamente es como morirnos en vida.
0: Gracias por escuchar este episodio de Lenguas Vivas en Palabras Indígenas. Soy Laura Ramírez y la producción sonora de este episodio fue de Santiago Lozano. En nuestra próxima entrega viajaremos a Nariño, al sur de Colombia, tierra de los incas hablantes de la lengua quechua. 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
5: Son las 4:27.
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Bueno, nuevamente escuchándonos por acá en la radio revista musical Paz y la Tarde Bien, después de haber escuchado ahí también los programas radiales, los programas educativos. Bueno, también muy importante ahí lo que le queda, bueno, lo que le acabamos de compartir, el tema de también un semillero del neolingüístico desde el territorio indígena de Toes, Caloto. Allí también importante, ¿no? De esos espacios también de los semilleros, pues, de los neolingüísticos también que se vienen fortaleciendo a nivel de algunos territorios y bueno, uno de ellos también a nivel de nuestro territorio de Jambaló. Por ahí dentro de la comunidad de la vereda Vitoyó, en la zona baja y en la zona alta en la comunidad de la vereda Loma Pueblito. Ahí también que las mamitas, por ahí también los papitos, pues ahí también se han motivado en enviar a sus semillas en importante aprendizaje. Entonces ahí en la comunidad de Loma Pueblito también, por ahí viendo el trabajo que realizan ahí también las dinamizadoras o por ahí las capillazas enseñando ahí a fortalecer el idioma propio, el cuyuhue. Igualmente en la comunidad de la vereda Vitoyó, entonces que utilizan diferentes metodologías ahí para ese aprendizaje. Y como por ahí dentro del programa radial lo mencionaban, no es hablar la lengua, es hablar el idioma propio, el nasayuhue, el cuyuhue. Bueno, a nivel de nuestro territorio también es hablar el idioma nanric desde el pueblo Misak. Sabemos que también se va poco a poco perdiendo también el idioma nanric. Bueno, ustedes también por ahí han notado, ¿no? Que ahorita en la emisora pues ya no se...

Está realizando el idioma Namrik. Se acabaron los dinamizadores. Y cuando se acaba, pues ese espacio también se acaba el programa. Y bueno, igualmente, pues si ya no llega un personal que hable el idioma Cuyuwe, pues también desaparece. Entonces, como es también importante de ir aprendiendo, bueno, personalmente por ahí algunas palabras, pero ya en sí en tener una conversa, ahí sí bailas, como digo yo, ahí sí ya nada que ni cómo responder allí, pero ya digamos algunas palabras por ahí sí, pero ya hablar una conversa, pues ya requiere como más, preparación, ¿no? Y bueno, ahí los igualmente motivando ya las diferentes familias ahí que hablan los dos idiomas para que le vayan enseñando ahí a sus hijos, a sus hijas. A veces el papá y la mamá que lo hablan, pero los hijos no. Ahí sí es como bastante complejo. Entonces hay que seguir por ahí motivando, igualmente por ahí conversando, aflojando la lengua. Por ahí también les compartimos. Pero por acá quiero compartirles también un poco algunas informaciones. Por acá también desde la página Presidencia Noticias, Justicia restituye 22.620 hectáreas de tierras ancestrales a pueblos indígenas del Pacífico Caucano. La Dirección Territorial Cauca de la Unidad de Restitución de Tierras, URT, informó este jueves que fue proferida la sentencia que restablece los derechos territoriales y étnicos de cuatro comunidades: Agua Clarita, Angostura, Peña Tigre y San Francisco de Guanjí, que con 2.030 personas integradas del resguardo indígena Río Guanguí en el municipio de Timbiquí, en el Cauca. La sentencia 080 proferida por el juzgado segundo del circuito especializado en restitución de tierras en Popayán ordenó la entrega del territorio ancestral de 22.620 hectáreas a esta comunidad del pueblo Eperara Siapidara. De acuerdo con el proceso de caracterización de las afectaciones territoriales adelantado por la URT entre 1992 y el 2019, esta población fue víctima de una estrategia sistemática de violencia ejercidas por actores armados ilegales. Como consecuencia, se registraron graves vulneraciones a los derechos de la comunidad, entre ellas asesinatos, amenazas, restricciones a la movilidad y confinamientos impuestos como mecanismo de control social, afectando la autonomía, la gobernanza y el ejercicio de la autoridad propia de las comunidades indígenas. Igualmente, esta sentencia también establece cerca de 40 medidas dirigidas a diferentes ministerios y entidades del orden nacional, departamental y local, orientadas a garantizar sus derechos fundamentales y colectivos. Asimismo, dispone acciones de acompañamiento para el proceso de reparación integral y garantías de no repetición, con el fin de superar las afectaciones derivadas de décadas de vulneración de los derechos de las comunidades que integran el resguardo. Las medidas buscan contribuir a su desarrollo integral, fortalecer su autonomía y proteger la permanencia en su territorio ancestral. Durante el gobierno de Gustavo Petro, en el departamento del Cauca se ha logrado la restitución de 276.037 hectáreas, equivalentes al 75% de las tierras restituidas en la región en todos los gobiernos. Esos avances han beneficiado a más de 23.429 personas, quienes han visto restablecidos sus derechos sobre territorios que les fueron despojados o que debieron abandonar de manera forzada a causa del conflicto armado. Y compartimos también esta información desde la Unidad de Restitución de Tierras, URT. Bueno, por ahí también les vamos compartiendo estas informaciones, también de lo que ha venido pues también realizando ya en los últimos meses nuestro señor presidente Gustavo Petro.

Bueno, por lo cual también aprovecho para ir haciendo la invitación a cada una de las familias por ahí también que nos escuchan. No se olviden, para este próximo 21 de junio, no se quede en casa, hay que salir a depositar su voto. Y ya saben por quién. Por quién es que debemos apoyar. Y bueno, usted como han visto, bueno, sobre todo para mí los adultos, los jóvenes, incluso también los niños, ahí en las diferentes redes sociales, todo lo que se ha venido de aquí en adelante, bueno, todo lo que se ha visto de aquí en adelante, pues, ahí de los dos candidatos, tanto la derecha y tanto de la izquierda. Sabemos que tenemos que ser bastante conscientes en qué es lo que queremos. Y por ahí si algunos también han tenido la oportunidad de leer cuál es el plan, digamos, en sí, el trabajo de cada uno de los candidatos, mejor dicho. Y más aún, si usted ahí se ha puesto también a echarle gafas, como dicen por ahí, o echarle ojo ahí a las propuestas también del candidato de la derecha. Entonces hay que estar muy bien preparados o por ahí también allí orientarse. Sabemos que lo que se viene de aquí en adelante, pues es cada una de las decisiones que nosotros igualmente pues queremos seguir. Sabemos que durante estos 4 años pues hemos tenido también un gobierno de nuestro lado, como siempre por ahí se dice. Si bien se sabe, pues no, allí para de la conversa siempre se dieron pues como esos espacios de poder conversar, no hubo tanta necesidad de, digamos, para poder defender nuestros derechos, digamos, tanto pueblos indígenas, tanto los diferentes sectores sociales, de tener que salir a las Panamericanas, de tener que exponer, digamos, incluso a nuestras vidas, para poder, digamos, defender nuestros derechos. Siempre se dio esa posibilidad, digamos, de la conversa, del diálogo. Entonces siempre debemos mantenernos. Entonces, por lo tanto, la invitación para este próximo 21 de junio, ya saben, a quién hay que apoyar. Y sabemos que a nivel de nuestro territorio, pues, la invitación que se ha hecho desde las autoridades, igual desde a nivel de nuestro municipio, a no quedarnos en casa, salir a depositar nuestro voto. Entonces por ahí les compartimos ahí para que una vez se vayan agendando para ese próximo 21 de junio y saber elegir. No queremos volver a, digamos, a exponer vidas como en los gobiernos anteriores, que salir a taponar las vías, la vía principal, la Panamericana, para poder que sean escuchados, para poder defender nuestros derechos. Entonces, si volvemos a años atrás, los gobiernos de derecha, que nos ha tocado qué hacer, y tal vez algunas familias por ahí que también a nivel de nuestro territorio, algunos que pues han perdido la vida, algunos que han perdido algunas partes de su cuerpo. Entonces no queremos como volver a eso. Entonces de aquí en adelante mucho que reflexionar. Igualmente como dinamizadores de la estructura del Cuecuenehue, ya nos compete pues de ir orientando en cada una de las comunidades. Y aparte de ir orientando, pues de ir reflexionando, igualmente por ahí los presidentes de las juntas, sus directivos, por ahí los grupos comunitarios, las autoridades cambues, por ahí los compañeros también kihuetengnas, también que hacen un ejercicio bastante importante a nivel de nuestro territorio. Entonces, así que una tarea bastante grande durante estos días que nos quedan para este 21 de junio. Entonces por ahí también les vamos dando a conocer y igualmente pues por acá también se estarán generando conversas
ya a más profundidad, a dar a conocer también a cada uno. Igualmente, sabemos que los mayores siempre están ahí firmes. Los chiquitos están por ahí como dudando, son algunos jóvenes. Algunos jóvenes y algunas jovencitas. Entonces hay que saber del por qué. Bueno, 10 minutos para las 5 de la tarde. Ya también poco a poco se nos va esta tarde. Entonces por acá los dejamos con canciones.

Bueno, nos restan 7 minutos para las 5 de la tarde, ya casi vamos cerrando. También esta programación de la Radio Revista Musical, pase la tarde bien. Agradecimiento a cada uno de ustedes por siempre estar ahí en sintonía. Siempre los acompañamos del otro ladito y en las diferentes programaciones. Por aquí los dejo con las últimas canciones y vamos finalizando este espacio a partir de las 5 de la tarde en el día de hoy viernes. Espacio de la música carrilera. Ahí ya muy juiciosos por ahí los abuelitos y las abuelitas. Bueno, en fin, ellos siempre nos encuentran escuchando, pero por ahí también que les encanta estas canciones.

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0: Bueno, por acá dentro de esta programación de la música carrilera en esta tarde, el día viernes, bueno, ya finalizando también esta semana, bueno, la primera semana de este mes de junio. Como les decía, pues este mes, el ombliguito del año. Pero los que se encuentran ya por ahí en casa, algunos ya descansando después de haber tenido una larga jornada ahí de las labores del campo. Niño, otros que se encuentran, bueno, apenas por ahí llegando.
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0: Por ahí los que están cosechando el café, por ahí los que cariño, aún siguen por ahí despulpando. Pero algunos que tienen por ahí el... por ahí el motor, solamente lo conecta a la energía y solamente es estar echando el café a la máquina. Otros pues que no tienen, están ahí haciendo ejercicio. Ahí sudándola un rato, ahí volteando por ahí la máquina. Pero algunos que este año les ha ido bien ahí con la cosecha del café, bastante contentos que por ahí les ha rendido, les ha cargado bastante. Otros pues que por ahí te cargó algunas pepitas.
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0: Bueno, el café también que ayuda ahí a la a cubrir, ¿no? A las diferentes necesidades ahí dentro de la familia. Entonces, por lo tanto, por ahí cada día se sigue sembrando ahí las maticas de café. Bueno, mientras algunos por ahí están regando, bueno, aprovechando que está la cosecha del café, van sacando también la semilla. Hay que buscar las mejores pepas del café ahí para sacar la semilla, después hacer el proceso pues, de regar. Entonces cuando ya está por ahí en gratitud, chapola, pues ya empiezan a organizar, no a embolsar.
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0: a embolsar para ya después llevar las plántulas del café ahí en la bolsa. Todo tiene un proceso, ¿no? Después alistar el terreno donde ya se va a sembrar.
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0: y ahí en adelante, pues, hacerle, por dicho, mantenimiento o siempre estar ahí cuidando la planta. Para que no se vaya a perder.
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0: Entonces, también es un proceso que tiene, ¿no? Hay para poder estar cosechando por ahí el café. Y como les decía ese rato, ¿no? Por ahí que cuando ya lo van a sacar a comercializar, no lo vayan a vender todo. Sé que le gusta tomar bastante café por ahí en, o el tinto, que debe ser a primera hora en la mañana. Entonces no debe venderlo todo. Hay que dejar ahí también para el consumo.
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0: 5:16. Bueno, por acá los sigo dejando con canciones. Voy a acompañarlos media horita dentro de esa programación. Saludos a todos nuestros mayores y mayoras que por ahí se encuentran pegados en la radio.
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0: Igualmente por aquí en los cuatro barrios. Ahí a los mayores. Por allá en el barrio Santa Rosa, que por allá también nos escuchan. En el barrio Las Dalias, el centro, La Herrera. Y bueno, en fin, alrededor de ahí en las diferentes veredas a nivel de nuestro territorio. Por ahí también que nos escuchan por ahí los abuelitos, las abuelitas que se encuentran por ahí a todo volumen. Recordando con estas canciones. Muchos años atrás.

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0: 5 de la tarde con 30 minutos. Bueno, por ahí los vamos acompañando con esas canciones. Ahí para nuestros oyentes. Bueno, por acá los voy a dejar con canciones dentro de esa programación de la música carrilera. Ahí para los que ahora por ahí se encuentran tomando una agua de panela bien calientica. Por ahí un café bien caliente o un tinto.
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0: esta tarde bastante fría por acá.
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0: creo que en algunas partes por ahí ya está cayendo la lluvia. Tiempo, algunos bastante contentos.
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0: así como hace falta el sol, también hace falta la lluvia.
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0: los que más aún por ahí los que laboran el campo a diario, por ahí necesitan también remojar las plantas.
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0: entonces por ahí también muy juicioso escuchándonos en esta tarde.
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0: es un placer haberlos acompañado durante esta jornada de la tarde.
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0: Para nuestros oyentes que siempre por ahí nos encuentran escuchando, igualmente los que están conectados por la página www.cabildojambaló.org, donde no alcanza a llegar la señal de la radio, por ahí están conectados. Y nos acompañó Giovanna Pachú, desearles que pasen una feliz tarde, una feliz noche, buen descanso. Y mañana por ahí nos estaremos escuchando durante la jornada del fin de semana.

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